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0: Estamos en Onda Corta hasta las 9 de la mañana. Mi nombre es Mailén Benítez. Me acompaña Valentín Catalán en la operación técnica. Aquí ambos haciéndole el aguante en estos días de vacaciones a Emma Coria, a quien le mandamos un beso y un abrazo enormes. Este programa, ustedes saben que comenzó allí por marzo con nuestra nueva programación y que se dedica a, bueno, contarles los titulares más importantes para empezar la mañana bien informado, con la información también del tránsito, de los subtes, con algo de música para amenizar también todo lo que refiere a la información noticiosa y, por supuesto, en la antesala de lo que es Buen Día Fin del Mundo, el programa que continúa aquí en el aire de FM La Tribu. Respecto de la situación del tiempo, está complejo el mundo exterior, el cielo está gris. Ya les digo que en este inicio de la primavera no veremos el sol, pero que es algo que es un clásico, me parece, del 21 de septiembre. No tengo un recuerdo de allá, lejos, en mis épocas de secundario, cuando nos tocaba hacer ese picnic o viajar hacia Palermo, era el lugar más elegido por les avellanedenses de donde soy parte. Bueno, y era siempre un día bastante nublado, así que para mí es un clásico que el 21 de septiembre aparezca o amanezca, en verdad, con nubes. Tal vez puede llegar a asomar un poquito el sol, pero hay pocas esperanzas, les voy a decir. Lo que nos dice el Servicio Meteorológico Nacional es que además estará ventoso en toda esta jornada. El viento va a estar con velocidades intensas. Hablan de 32 a 41 kilómetros por hora en lo que es la mañana y la tarde, bajando a la noche a 23 a 31 kilómetros por hora. Así que, bueno, es un viento fuerte e intenso. Lo que refiere a la temperatura, tenemos ahora 13 grados una décima, la humedad 45%. El viento, bueno, en este momento en particular, a 19 kilómetros por hora, viene desde el sudoeste, así que es un viento fresco. No digan que porque hay, porque empezó la primavera hay que empezar a estar desabrigados, pues no, una buena campera para este inicio de la mañana. La máxima para hoy, 18 grados. Bueno, como les decía, con cielo mayormente nublado para toda la jornada, mañana la mínima será de 6 y la máxima de 14. Así que bueno, en esta primera semana primaveral de 2026 serán los últimos días de frío, esperemos. Así podemos ya la semana próxima comenzar a andar en cortos, a empezar a sacar las sandalias de los placares o de las cajas donde tengan todo guardado. ¿Son de esas personas que tienen valijas? ¿Valen? ¿Vos tenés esas valijas de ropa de primavera y ropa de verano? Y después vas cambiando. Me parece una epopeya casi tener tan organizada la ropa, pero es realmente muy práctico. Les cuento que terminó el strike que nos había metido YouTube, así que nos pueden escuchar nuevamente desde el canal Esto Pasa en la Tribu. Desde allí estamos transmitiendo ahora mismo, por supuesto también desde la 88.7 y si no, en fmlatribu.com. Esas son las primeras informaciones que tengo que contarles a esta hora de la mañana y por supuesto que para dar inicio completo a este programa me faltan presentar personas. Jime Moquesh, quien nos actualiza la situación del tránsito a las 8:30 más o menos, 8:35. Así que si es tu hora de salida, bueno, pegate la orejita al auricular, al parlante, a donde sea que estés escuchando este programa para informarte del todo qué es lo que estará sucediendo en las calles de la ciudad de Buenos Aires a esa hora. Y Sole Vázquez es quien elige la música que suena en este programa, así que también en breve ya empezaremos a escuchar lo que nos preparó Sole para esta jornada. Anto Rivero es a quien escuchan los días jueves con recomendaciones del mundo audiovisual. Estuvimos la semana pasada hablando de los Emmy. No llegué a ver nada el fin de semana de las recomendaciones de Anto. Espero que ustedes al otro lado sí. Si quieren, nos pueden contar todo eso en el 1131-260-887 o en el chat de YouTube en Esto Pasa en la Tribu. Pero les decía que hay música para comenzar la mañana y es Jimena Gonick haciendo Otro Café.
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18 minutos pasan de las 8 de la mañana. Vamos a empezar con la recorrida de los medios y los portales de nuestro país. Antes de ello, informarles algunas cuestiones vinculadas al tránsito por si ya tienen que estar saliendo de sus hogares y no llegan a escuchar a la compañera Jimena Moquesh. Hubo un choque en autopista Riccieri y la calzada está reducida tras colisión entre automóvil y una moto en el kilómetro 18. Por lo tanto, hay 3 carriles obstruidos en sentido a Capital. Es una hora clave para este tipo de accidentes y siniestros, así que paciencia. Por otro lado, hubo otro choque en Belgrano, en Cabildo y José Hernández, en sentido a Palermo. Todo lo que refiere a acercarse hacia el centro es lo que se complica en estas horas. Por otro lado, un último choque que les informo en Parque Avellaneda, un auto y una moto en Asturias y Santiago de Compostela. Así que también atención si están viniendo en bici o en colectivo o en sus propios vehículos de autos, ¿no? Por otro lado, demoras en la General Paz, un colectivo de la línea 21 detenido entre Beiró y Lope de Vega en sentido a Río de la Plata. Y además lo que informa J. Leonetti, a quien pueden seguir en Twitter, que va actualizando toda la situación de tránsito, es que es uno de esos colectivos XL que tienen como, que es un doble colectivo básicamente, con un acordeón entre medio, así que bueno, también eso es algo que complica la circulación y todo lo que refiere al dispositivo de seguridad y salud que se organiza a partir de los choques, así que atención para esas zonas en particular. En lo que refiere a los portales, como les decía, vamos a empezar con Página 12. El título principal desde el portal página12.com.ar es: la visita del Papa León XIV a la Argentina ya tiene agenda confirmada. Entre las actividades habrá 2 eventos potencialmente incómodos para el gobierno de Milei: la recorrida por el Cotolengo Don Orione, que alberga más de 400 personas con discapacidad, y un encuentro con referentes del mundo del trabajo en la Universidad Católica Argentina. Por otro lado, otro de los títulos que es parte de la tapa física: una bomba neutrónica en el paraíso libertario. Eso es lo que titula Página 12, vinculado a la debacle industrial también, como titulan. Y esto es referido a la granja Tres Arroyos, el despido de 700 trabajadores y un efecto en cadena en el pueblo. El drama de una comunidad tras los despidos en la principal empresa avícola en Capitán Sarmiento, ollas populares, entregas de mercadería, el efecto en un municipio libertario y el estado de alerta. La imagen de esta nota son los laburantes en la puerta de la fábrica con carteles vinculados a los despidos. Esto es una nota realizada a uno de los laburantes despedidos, así que si quieren interiorizarse, les recomiendo entrar a chusmear desde el portal de Página 12. Otro de los títulos importantes que destaca este portal es: el gobierno pedalea los pagos y las universidades salen a la calle. El 15 de octubre será la quinta marcha federal en defensa de la educación superior. Todavía resta incrementar un 32% el salario de los docentes y el Ejecutivo solo ofrece un 3%. Para colmo, en el presupuesto 2027 quiere destinar al área 4 billones de pesos menos de lo reclamado. Eso es parte de las noticias en Página 12. Otro título, y nos vamos a otro portal, es denuncia de más curros en Olivos. La semana pasada estuvimos ahondando en varias noticias vinculadas a los despidos y a los traslados del personal civil de la Quinta de Olivos, vinculados con una situación de la comida del presidente, la comida de los perros, cosas que son parte más de chimentos, pareciera que de noticias reales, pero lo concreto sí es la modificación de las condiciones de trabajo de muchos compañeros y compañeras de la Administración Pública Nacional. Pero en particular, en esta nota, lo que se amplía es: la diputada Pagano asegura irregularidades, contrataciones dudosas y un presunto proveedor fantasma en la Quinta Presidencial. Las nuevas denuncias sobre hechos de corrupción que habrían ocurrido en la residencia de Olivos apuntan al entorno de la secretaria general de la Presidencia, Karina Milei.
Marcela Pagano, electa diputada con la boleta de La Libertad Avanza y hoy enfrentada a la gestión libertaria, asegura que el gobierno utilizó a un jubilado, como les gusta recurrir a los jubilados, ¿no? Que vive en un barrio carenciado para inscribirlo como proveedor del Estado. A su nombre se habrían facturado más de 600 millones de pesos que, según sugirió, fueron cobrados por el entorno de Karina. La diputada anticipó que este lunes realizará en la justicia una ampliación de su denuncia inicial, así que también a estar atentos a cómo continúe esa situación judicial o esa presentación judicial, mejor dicho, que vaya a realizar la diputada Pagano, que, bueno, es parte un poco de su estrategia de visibilidad, ¿no? Esto de las denuncias permanentes, hay que ver cuáles de ellas empiezan a tomar real importancia y real seguimiento por parte de la justicia. Pero nos mudamos de portal, vamos a ámbito financiero. Aprovechamos los segunditos para cebar el mate. Voy conociendo ahí las temporalidades de Emma Coria para ir manejando este momento e ir acompañándoles con un mate. Espero que ustedes también estén pudiendo o tomar un mate o un café o algo que les acompañe en este primer ratito de la mañana, si es que ya no es su segundo o tercer ratito de la mañana. Bueno, ámbito financiero, ahora en lo que es el portal web Ámbito, simplemente ámbito.com, por supuesto que también el título principal está vinculado con la visita del Papa. Oficial, dicen, el Vaticano dio a conocer la agenda de León XIV en la Argentina. Otro pequeño apartado es Milei y León XIV cara a cara. ¿Cuándo será el encuentro en la Casa Rosada? Es uno de los títulos principales. Y aquí hacemos un poquito de zoom. La oficina del presidente anunció oficialmente la visita del Papa a la Argentina y confirmó el encuentro con Javier Milei durante su primer día en el país. Lo que será la visita entre el 8 y el 11 de noviembre de 2026. Desde la oficina del presidente ratifican que uno de los principales puntos de la agenda es el encuentro entre el sumo pontífice y Javier Milei en la Casa Rosada, y esto se realizaría en la primera jornada del viaje apostólico, pocas horas después del arribo de León XIV a Buenos Aires, procedente de Montevideo. Antes de encontrarse con el mandatario, el Papa participará de una serie de actividades protocolares previstas para su llegada al país. Esta confirmación se produjo el 21 de septiembre, hoy, hace un par de horitas nada más, luego de que la Santa Sede difundiera el programa oficial de la visita. El gobierno destacó que el viaje responde a las invitaciones realizadas previamente por Milei y la Iglesia Argentina. Otro de los titulares que hay que destacar en Ámbito es el presupuesto 2027 de FADEA, una fábrica sostenida por el Tesoro, sin paritarias y con cada vez menos margen para invertir. El gobierno dio a conocer los números de la empresa pública para el año próximo. Pese a mantener capacidades industriales de calidad y generar ingresos propios, el nivel de actividad previsto no le alcanzaría para evitar el rojo operativo. ¿Qué dicen los datos y cuál es la actualidad de la emblemática fábrica? Eso es el subtítulo de esta noticia en ámbito.com. Nos referimos a la fábrica de aviones Brigadier San Martín, FADEA es el acrónimo de esta fábrica, y que llega al presupuesto 2027 con una ecuación económica que expone uno de los principales problemas que enfrenta la empresa estatal: conserva capacidades industriales de calidad, genera ingresos propios y participa de un programa aeronáutico internacional, pero el nivel de actividad previsto no alcanza para financiar por sí mismo la estructura necesaria para mantenerla en funcionamiento. Ese es el título, el primer párrafo, mejor dicho, de esta nota en ámbito.com, escrita por Edgardo Aguilera. Les recomiendo también ingresar a este portal para poder darle continuidad y mayor profundidad a esta nota. Otro de los títulos aquí en Ámbito es
La AGN, lo que es la Auditoría General de la Nación, detecta irregularidades y peligra la prórroga de Aeropuertos Argentina. El contrato debe vencer en 2028. Por otro lado, desafío legislativo para Milei, entre la interna libertaria y proyectos clave, el gobierno pone a prueba su poder de fuego en el Congreso. Una última noticia de ámbito y nos mudamos a Infobae. El FMI llega a la Argentina y pone la mira en las cuentas públicas y la meta fiscal de Caputo.

0: Una última recorrida en los medios masivos, los medios hegemónicos. Les decía que saltamos a Infobae, que por supuesto también el título principal es sobre la agenda del Papa. El lunes 9 a las 11:30 será la misa multitudinaria en Palermo. León XIV arribará desde Uruguay el 8 de noviembre y realizará actividades oficiales, celebraciones religiosas y reuniones en Buenos Aires, Claypole, Córdoba y Luján antes de viajar a Perú. Es probable que ese día sea el que se decrete el feriado. Veremos cómo avanza esa gestión, porque estuvieron anunciándolo desde el gobierno, desde la Casa Rosada en particular, pero aún no se ha confirmado. Así que hay que estar también atentos a ello, porque además el dispositivo de seguridad que pueda llegar a armarse para una misa multitudinaria a los alrededores de Palermo, bueno, va a ser intenso. Y si un día lunes, un día común y corriente como hoy, estamos hablando de 5 choques que sucedieron antes de las 8 de la mañana, imagínense, amigos y amigas, qué va a pasar si el Papa va a dar una misa multitudinaria al aire libre. Otra noticia de Infobae. Renunció Belén Agudíez, la funcionaria de confianza de Karina Milei, que tenía a su cargo la Quinta de Olivos. La noticia que seguirá trayendo cola, lo hablábamos antes, lo que sucedió la semana pasada en la Quinta de Olivos, el personal civil de esa jurisdicción presidencial. Aquí hacemos un poquito de zoom. El gobierno aceptó su dimisión como subsecretaria de Planificación General luego de los cambios dispuestos la semana pasada en la Quinta Presidencial de Olivos. El gobierno oficializó este lunes esta aceptación de la renuncia y la medida quedó formalizada a través del decreto 1055 de 2026, publicado este lunes en el boletín oficial. Pero bueno, esta es una de esas noticias vinculadas a toda esta situación en la Quinta de Olivos, y que va a seguir trayendo nuevas designaciones probablemente, porque alguien van a tener que poner en el puesto que acaba de renunciar esta funcionaria, además de todos los cambios vinculados al ingreso de personal militar en Olivos. Murió Presley Gerber, hijo de la supermodelo Cindy Crawford. Ese es el tercer título que pone Infobae como principal. No sabía ni que tenía un hijo Cindy Crawford, ni que estaba enfermo. Bueno, una información que no sé si queríamos tener, pero aquí con nosotros. Sobre sueldos en la Armada es otro titular aquí en Infobae. El hallazgo fortuito que destapó complicidades para desviar 1.000 millones de pesos. Este es uno de los títulos también principales, por debajo de estos tres que les mencionaba recién, con el de Cindy Crawford incluido. Aquí hacemos un poquito de zoom. Una revisión de haberes de enero abrió una cadena de decisiones internas. Meses más tarde, un nombre inesperado cambió el tono del expediente. Ahora conviven la denuncia penal y una falta gravísima que se encamina a terminar en una decena de destituciones. Es tal vez la nueva oleada de despidos a nivel del Estado, así que también seguiremos de cerca todo lo que empiece a suceder vinculado con esta noticia. Siendo las 8:32, nos vamos a ir a una pequeña tanda. Volvemos y nos encontramos con Jime Moquesh para que nos actualice cuál es la situación del tránsito para ingresar a la ciudad de Buenos Aires.
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0: 36 minutos pasan de las 8 de la mañana. Seguimos al aire de Onda Corta en FM La Tribu. Y ustedes ya han mandado algunos mensajes. Claudia se comunica por el WhatsApp de FM La Tribu, que es el 11-31-260-88-7. Y nos dice, buen día, buena semana, gente de Onda Corta. Esperamos, Claudia, que para vos también sea un gran inicio de semana. Y por otro lado, la niña Rosaura Barletta, o la niña Ninsi, mejor conocida, nos dice en el canal de YouTube Esto Pasa en la Tribu, buen día, niña voz de miel. Bueno, aquí ocupando un ratito el apodo que tiene en verdad Emma Coria. Bueno, es un poco flexibilizar las capacidades, porque uno puede estar en otro programa haciendo otro tipo de recorrido o de formato de información, pero aquí de 8 a 9 les voy a tratar con esta tranquilidad para no apabullarles en el primer rato de la mañana. A quien tenemos ya conectada al otro lado es Jime Moqueix, quien nos va a estar actualizando la situación del tránsito en los ingresos a la Capital Federal. Hola Jime, ¿cómo estás? Buen lunes. Jime, Jime se nos ha ido, Jime, ¿estás ahí? Jime se quedó mirando atentamente las calles de la ciudad de Buenos Aires para, bueno, seguir actualizándonos el reporte del tránsito. A ver si ahora sí la tenemos. Jime, ¿estás por ahí?
1: No.
0: Ah, ahora sí. A ver, hola Jime, ¿cómo estás?
1: Hola, May, ¿cómo estás?
0: Nos costó, ¿eh? Es muy lunes para la tecnología también, pero por suerte aquí te tenemos. Contanos cosas.
1: Bueno, puedo contar cómo estoy, cómo me amanecí. voy a lo que importa y para lo que nos contactamos. Hoy subtes y trenes están funcionando a horario. Lo que sí, quienes circulan por medios de transporte terrestres para ingresar a Capital Federal, tanto sea autos como transporte público, en la zona de Panamericana hay demoras. Está bastante lenta de mano a Capital Federal en la zona de Don Torcuato y San Isidro, pero también está bastante lenta en general, como todos los lunes ya estamos acostumbrados. Acceso Este está con demoras, General Paz también está trabada, Camino Negro con demoras, y hay marcha lenta en, como venía diciendo, estos accesos. El tránsito está cargado, sentido a Capital Federal, en autopista de Lepiane también, sigue siendo por las obras que les veníamos comentando, y en autopista Richeri la calzada está reducida tras una colisión entre auto y moto. Esto es en el kilómetro 18, hay 3 carriles obstruidos sentido a Capital Federal, así que una mañana para cargarse de paciencia.
0: Espectacular, sí, sobre el kilómetro 18 en la Richeri reportábamos más temprano, evidentemente todavía no han logrado sacar, bueno, los vehículos que colisionaron, así que seguirá siendo parte de la información del tránsito en lo que resta de la mañana.
1: Así parece ser, en el día de hoy los accesos van a estar complicados.
0: Gracias, Jime, nos encontramos nuevamente mañana para un nuevo reporte de tránsito.
1: Gracias, May. Nos estamos escuchando mañana. Que tengan buen día.
0: Así pasó Jime Moqueix, nuestra compañera, quien nos actualiza el reporte del tránsito, los ingresos a la ciudad de Buenos Aires, trenes y subtes. Y si no, también, como les decía, hay algunas personas que en Twitter o en redes sociales más instantáneas van también manifestando qué es lo que sucede en la calle para estar actualizadísimos, si es que requieren saber esa información a esta hora de la mañana.
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Esto es antes de su jubilación efectiva desde el próximo 27 de septiembre. Ha acordado la apertura de juicio oral contra Begoña Gómez, esposa del presidente del gobierno, para que sea juzgada por un tribunal del jurado. Le imputa, decíamos, delitos de tráfico de influencias y malversación y se sentará en el banquillo junto a su asistente en la Moncloa, Cristina Álvarez. Otro título de este mismo portal: el PP de Feijóo se desentiende de la respuesta a la crisis de Ceuta más de 50 días después. La oposición bloquea cualquier colaboración de las comunidades o ayuntamientos que dirige ante un gobierno desbordado por la gestión de las miles de personas que permanecen de forma ilegal en la ciudad autónoma. Señor Sánchez, usted es el responsable del polvorín que está viviendo Ceuta, el único responsable. Tiene que solucionarlo y poner los medios, la frase que pronunció este viernes el líder del PP, Alberto Núñez Feijóo, durante un acto de su partido en Melilla. A esa misma hora, la Policía Nacional conducía a cientos de personas migrantes desde los asentamientos improvisados en playas de la ciudad autónoma al campamento temporal, levantado en el puerto pese al rechazo de Juan José Vivas. El PP no ha ayudado en la gestión de una crisis que este lunes cumple 53 días, ni tiene la más mínima intención de hacerlo. Puede ir a peor. Este es el título y una primera parte del apartado de la noticia de eldiario.es. Otro titular es: la ultraderecha vuelve a ganar en Alemania y la CDU de Merz sufre un descalabro histórico. Vamos a hacer un doble clic aquí. En Buen Día Fin del Mundo, la semana anterior estuvimos en contacto con una periodista residente en Alemania. Seguramente esta semana ampliaremos esa información, pero les cuento qué es lo que dice aquí el portal eldiario.es. En Berlín, la izquierda de Die Linke gana por primera vez las elecciones y en Mecklenburgo, ante Pomerania, AfD se apunta una nueva victoria electoral ante la debacle de la CDU, que no consigue superar la barrera del 5% para entrar en la Cámara. La extrema derecha gana unas nuevas elecciones regionales, esta vez, les decía, en el estado de Mecklenburgo, esto es ante Pomerania, con un 38,2% de los votos, mientras el partido conservador del canciller Friedrich Merz se queda en el 4,9%, su peor resultado de la historia en unas elecciones regionales que dejan a la formación sin representación en el Parlamento, según los datos provisionales. Los socialdemócratas obtienen un 35,5% de los votos, la izquierda un 6,5% y los verdes un 5,7%. Nos mudamos de portal y nos vamos a France 24. El título principal de France 24: Groenlandia, Zelensky, Mamdani y Delcy Rodríguez. La otra agenda de Trump en la Asamblea de la ONU. Donald Trump se reunirá por primera vez con la mandataria encargada de Venezuela en una recepción al margen de la cumbre de Naciones Unidas, mientras que su par de Ucrania, Volodymyr Zelensky, ha anticipado un encuentro bilateral que podría cambiar muchas cosas. El magnate republicano también tiene previsto firmar el ansiado acuerdo para el control militar de Groenlandia y llevar a cabo su primera visita al alcalde de Nueva York, me confundí de lectura, pero está bien, igual, ustedes entendieron. Sohan Mamdani, con quien ha tenido un constante desencuentro. Este es el título principal, con, por supuesto, una foto de Donald Trump levantando el dedo índice, cual docente enojado, como es recurrente ver al presidente estadounidense. Sobre este mismo tema amplía France 24: el adiós de Guterres, Groenlandia y la ausencia de Xi Jinping y Putin, las claves de la Asamblea General de la ONU. Otro es gráficos: como Trump está aislando a Estados Unidos en el escenario mundial, y esto es una nota que vincula al portal The Guardian. La carrera por el poder de los Bolsonaro se vuelca en el sur de Brasil. Esto empezará también a ser una noticia importante en el mundo, ya que el mes próximo, estamos a muy poquitos días de que se celebren las elecciones de presidente en el país vecino Brasil, donde se disputa al hijo de Bolsonaro con Luis Ignacio Lula.

Lula da Silva. Otro de los títulos aquí en France 24, la ultraderecha sigue avanzando en Alemania y la supervivencia de Merz ahora pende de un hilo. Sobre Rusia, el partido de Putin se encamina a la mayoría parlamentaria en unas elecciones marcadas por la guerra. Vamos a hacer un doble clic aquí. El partido de Vladimir Putin quedó a un paso de asegurar la mayoría parlamentaria en los primeros comicios legislativos que su país celebra en tiempos de guerra. El líder del Kremlin ha destacado los resultados como una muestra del apoyo popular a la campaña militar en Ucrania. Este proceso, del que los factores de oposición han sido casi completamente excluidos, define la mitad de los escaños de la Duma o Cámara Baja, 225 de las 450 curules. Este es la noticia vinculada a elecciones en Rusia y que pueden, como les decía, leer en France 24. Un último portal con noticias internacionales, vamos a Al Mayadeen en español. En este portal tenemos algunos títulos que están todos destacados de la misma forma, es decir, no hay un título que sobresalga por encima de otro. El primero de ellos es Fuerzas de Perú y Estados Unidos culminan ejercicios militares en la Amazonía. Vamos a hacer aquí también un doble clic para informarnos como un poco de todo lo que sucede a nivel mundial. Hablamos ya de Europa y algo de lo que sucede en Asia, así que hacemos un doble clic también en América Latina. Decíamos, fuerzas de Perú y Estados Unidos culminan ejercicios militares en la Amazonía. Esto refiere a las maniobras conjuntas Vanguardia Sur entre Perú y Estados Unidos, y se sumaron fuerzas de Chile y veedores de la Argentina. Más de 500 militares de Perú, Estados Unidos, Chile y Argentina entrenaron en San Martín, en la Amazonía peruana, durante la primera edición del ejercicio Vanguardia Sur, realizados entre el 8 y el 18 de septiembre. Organizado y conducido por el Ejército del Perú a través del Comando de Operaciones Terrestres, el ejercicio reunió a tropas de los cuatro países en uno de los ambientes operacionales más exigentes del continente. Otro de los títulos que destaca este portal es Lula abogará por multilateralismo junto a los líderes globales de la ONU. Decíamos que Donald Trump está allí en lo que será la cumbre de Naciones Unidas para reunirse con varias personas, para instalar su propia agenda, pero aquí hablamos de lo que hará el presidente brasileño. La propuesta del presidente de Brasil involucra a líderes de Europa, Kenia y Canadá y será presentada en la 81 Asamblea General de Naciones Unidas. Esto será para reformar las instituciones internacionales ante el avance de los conflictos. La propuesta denominada Socios para el Multilateralismo, el Derecho Internacional, la Paz y la Prosperidad será presentada durante la semana de alto nivel de esta Asamblea General de Naciones Unidas, que reúne desde esta semana en Nueva York a representantes de los 193 Estados miembros. Desde aquí, desde Onda Corta, hemos hecho un pequeño recorrido por lo que sucede en el mundo. Ahora nos relajamos y vamos a escuchar a Briela Ojeda haciendo Doña Justicia.

Tratan de resolver, por ahora sin éxito, el misterio de la onda corta.

Últimos minutos en Onda Corta, el título principal en C5N, porque también tenemos la tele prendida para algunas informaciones de último momento que no llegan a subirse a los portales, es que Adorni se presentó en la justicia y justificó, entre comillas, su patrimonio. 77 páginas para intentar explicar lo que nadie está entendiendo, pero que el gobierno nacional seguía defendiendo. Bueno, un textual, hipotéticamente, de Manuel Adorni: mi plata son de bitcoins desde 2014 a 2018. Eso de hablar no se le da bien, igualmente, al ex jefe de gabinete y ex vocero presidencial. Por supuesto que, dada esta información, esto será parte de los titulares que recorrerán a lo largo del día, tanto la televisión como la radio, como portales gráficos. Así que, bueno, estaremos atentos y probablemente estemos a lo largo del día en nuestra programación ampliando sobre esta situación. En lo que refiere a los últimos momentos de este programa, la temperatura quedó clavada en 13 grados, una décima. La humedad, creo que también estábamos en 42 cuando iniciamos este programa. Allí seguimos. Lo importante es, hoy no es un día para lavar la ropa, aunque hay mucho viento, o sea que tal vez con una ventana abierta puede ser que se les seque algo de lo que hayan querido lavar. En lo que refiere a actualizaciones del tránsito, hubo un corte por incendio de un auto en Chiclana, el 3700, esto es entre Boedo y Castro Barros. Están trabajando bomberos y el SAME, no hay heridos, pero bueno, por supuesto que todo este dispositivo estará haciendo que se altere el tránsito alrededor de este corte. ¿Qué me quedaba decirles? Aquí otros saludos que llegaron desde el canal Esto Pasa en la Tribu. El señor Luca Fauno nos manda un corazoncito. Luca Fauno, que también ya está aquí afuera, listo para sumarse al aire de Buen Día Fin del Mundo. Melitropi nos dice: feliz comienzo de primavera, tribu, con una florcita. Bueno, esperemos que la primavera empiece a llegar con el calorcito, porque para seguir en estos días grises nos quedábamos con el invierno, amigos y amigas. Me queda poco para decirles. Hoy, en Buen Día Fin del Mundo, tenemos columna internacional con Dai Pérez. Y hay un especial, si se quiere, hay una serenata invertida que comenzará a las 11:30 con Ana Patané haciendo canciones, haciendo reversiones de Hermética, de Almafuerte. Algo lindo de escuchar en este comienzo de una nueva estación, de la primavera. Pero la particularidad es que primero vamos a escuchar su música desde el balcón hacia la calle en Lambaré 873. Así que vengan con el mate desde las 11:30 y luego de eso le realizará una entrevista a Hernán Petris en Esto y lo Otro, así que se pueden sumar de corrido, primero a escuchar el recital desde afuera, desde la calle, y luego se vienen adentro a escuchar la entrevista en lo que es el patiecito interno que tenemos en las afueras del estudio principal de FM La Tribu. Valentín Catalán en la operación técnica, muchas gracias. Sole Vázquez en la musicalización. Jime Moquesh en el reporte del tránsito. Mi nombre es Mailén Benítez. Estoy aquí en estos días en reemplazo de Emma Coria, a quien otra vez le mandamos un beso y un abrazo enormes. Nos vamos a ir con un tema hermoso, espectacular, para que si seguían con un poco de modorra, bueno, les den ganas de sacudir el esqueleto y empezar este lunes con lo mejor, que es Buena Vista Social Club, haciendo Dos Gardenias. Chau, nos vemos mañana.

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0: Muy buenos días, bienvenidos, bienvenidas, bienvenides a esta nueva edición de El Enredando las Mañanas de los días lunes, aquí desde los estudios de Radio Roja en el Valle de Punilla, en la localidad de Casa Grande, provincia de Córdoba, saliendo para la red de medios alternativos, ¿sí? Este programa federal de noticias llamado Enredando las Mañanas. Buenos días, Martín, ¿cómo te va?
1: Muy buenos días, Juan Martín. Bienvenidos y bienvenidas a todos. Y un gustazo estar acá hoy. La verdad que me quedé frito, llegué con lo justo, así que todavía me estoy cacheteando.
0: Estamos con lo justo.
1: Para los que no tienen la cámara y el streaming, mejor. Estamos cacheteando la jeta para despabilar. ¿Vos qué tal? ¿Cómo ha ido el fin de semana? Acá tuvimos fin de semana primaveral total. Hoy estamos celebrando el comienzo de la primavera.
0: Hoy empieza la primavera, se fue el fucking invierno, ¿no? Qué bien.
1: Bueno, acá siempre queda fresquete hasta casi octubre, no sé qué, alguna heladita todavía nos queda. De hecho, septiembre siempre es posible de nevada, hasta último momento. Sí, siempre. Sí, pero sí, ya tenemos algunos fines de semana de una manga corta,
0: este
1: lo cual
0: es un
1: montón.
0: Estuvo hermoso, sí, lindos días, bonitos días, calorcito.
1: Te sacaste la bronca además también el fin de semana, está liviano.
0: Ascendí a primera, Martín, así que ya está, con suficiente, ya está.
1: Pero Banfield no estaba en primera.
0: No,
1: ya
0: estoy hablando de esta, otra cosa, de otro deporte.
1: Bueno, acá estamos. Y hoy con varias cositas acá, incluso algunas que estábamos ahí atrás, que queríamos que salgan, y hoy cruzamos los dedos, no decimos nada.
0: No, sí, todavía no. Hasta que las cosas no pasan, no pasan.
1: Eso. Así que bueno, nos ponemos en sociedad a presentarnos con este querido Enredando las Mañanas, desde aquí, desde Radio Roja, como contaba Juan Martín, en este Enredando que durante toda la semana te va a ir llevando por todo el país y por distintos colectivos que se agrupan para informarte de manera rotativa por todos lados. Hoy, desde aquí, desde la provincia de Córdoba, más bien en las sierras. Los martes sale desde La Plata, desde el medio Radionauta, el miércoles, allí desde Olga Vázquez. Los miércoles desde Radio Semilla, que trabajan en conjunto con el colectivo DTL. Los jueves sale desde San Luis, desde Radio La Bulla, también con colaboración de Radio Che Guevara, y los viernes desde Radio Pueblo, allá en San Salvador de Jujuy.
0: Bueno, y este programa de los días lunes que hacemos aquí en los estudios de Radio Roja, no lo hacemos solos aquí, Martín y yo, por supuesto. Nosotros somos solamente, no voy a decir las caripelas porque no nos ven, pero sí las voces que ponemos aquí para amenizar un poco estas dos horas de noticias. Pero también nos acompaña Anred desde Rosario, nuestra compañera Steffi, sí, agencia periodística Timbó desde Chaco, nuestra compañera Diana, que le mandamos un abrazo grande. El Lea Ross, que bueno, hoy no lo vamos a tener al Lea Ross,
1: pero le toca. Hoy descansa,
0: pero que cada lunes de por medio lo tenemos aquí en el estudio, o bueno, ya sea presencial o por teléfono, por Meet, lo que sea, pero lo tenemos aquí con su rosca política. Lea Ross desde La Luna con Gatillo, sí. Abner Vega Cabrera, que hoy sí lo vamos a tener aquí en los estudios, lo vamos a traer vía satélite, como dirían por ahí. Desde el colectivo Inquietando del Margen nos va a traer un montón de actualidad latinoamericana, sí. Y también tenemos que mencionar a nuestras compañeras de la Asamblea por un Mar Libre de Petroleras, que también hoy no las vamos a tener, ¿no? Pero no.
1: Sí, hoy nos redirigen hacia otros puntos de la red costera. Nos vamos a ir para las grutas, pero todo desde la base de nuestras compañeras del Atlanticazo y de la Asamblea por un Mar Libre de Petroleras en Mar del Plata.
0: Bueno, muy bien, ahí están entonces todos los colectivos y personas que colaboran con este Enredando de las Mañanas de los lunes.
1: Y así se reproduce los martes y los miércoles, no es solo los medios que dijimos, sino también con una cantidad de medios ahí adentro colaborando en cada programa.
0: Claro, por supuesto.
1: Y el Enredando, así como Rota, también se escucha en distintos lugares a través de las radios de la red y algunos otros medios. Así que podés escuchar el Enredando desde Radio Punta del Indio en Provincia de Buenos Aires, o por ejemplo si estás en La Plata, por supuesto con Radio Nauta, allí desde Olga Vázquez. En Rosario la escuchás por Radio Che Guevara, Radio La Bulla es la que se encarga de que suene en San Luis, Radio Pueblo en San Salvador de Jujuy, ahí se escucha el Enredando. Aquí, por supuesto, en el Valle de Punilla con radio por Radio Roja y por nuestra página radioroja.com.ar. Radio Semilla desde Ciudad Autónoma de Buenos Aires también suena por La Barriada, allá en Florencio Varela, en la provincia de Buenos Aires. Radio Activa en Ingeniero Mayuitz, también misma provincia. Y Radio Libre de Santa Teresita, también de ese, es el kicillofismo puro. Toda esta radio que mencioné es el kicillofismo puro.
0: Que no te escucho.
1: Después tenemos Radio Zumba La Turba, aquí nuestras compañeras de Córdoba Capital, al igual que el Centro Oftalmológico Che Guevara, que tienen su radio, y allí están Radio La Chispa en la capital de esta provincia, todo yarlorista, también lo sabemos.
0: Ah, terrible.
1: Y Radio Panamericana aquí hace resonar el Enredando por el Valle de Punilla también.

0: Bueno, vamos a empezar con la musicalización primaveral. ¿Qué te parece?
1: Ay, qué lindo. A ver, me imagino que habrás preparado algo bien primaveral, ¿o no?
0: Y bueno, acá en esta casa es así la cosa, es la primavera y uno le apunta también a Don García. ¿Qué va a ser? Y más, que ya nos vamos acercando a la Say No More.
1: Se viene la Say No More acá en Casa Grande, ¿eh?

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0: Bueno, la compu también está un poco primaveral y quiere seguir escuchando música, pero no, arranca nuestro recorrido informativo, que como decíamos, hoy tenemos en nuestra columna quincenal sobre el Atlanticazo la oportunidad de, ¿cómo hacemos, no?, ir saltando también por la red costera. Y tenemos del otro lado del teléfono, nada más y nada menos que, espere que tengo acá la presentación para no hacer ninguna macana, Fabricio Di Giacomo, es integrante de la multisectorial Golfo San Matías y de la red de comunidades costeras, justamente, como nos gusta perdernos a nosotros por el Atlántico y ir cazando mano a mano y en estos contactos directos esta recorrida por esta soberanía que siempre se dice, pero bueno, en la defensa de cada una de las particularidades del caso. A mí me suena, Fabricio, que ya hemos hablado, porque estuvimos de primero de presentaciones de muchos de los puntos de la red costera, pero la conversa hoy nos trae para otro lado, con un título que acá nos tiene cautivados, que es la desinformación climática. Pero primero te saludo. Buen día, Fabricio. Gracias por estos minutitos.
1: ¿Qué tal? ¿Cómo estás? Bueno, gracias por la invitación y, como siempre, un gusto estar por acá.
0: Lo mismo decimos desde acá. Te saludamos acá desde este contacto que siempre le decimos desde las sierras al mar. Así que es un gustazo hacer este puente. Fabricio, contanos un poco esta pata o esta, por lo menos, esta presentación de este concepto de estar desinformados climáticamente. ¿A qué se refieren desde allí, desde el Golfo?
1: Bueno, nosotros acá el año pasado tuvimos la oportunidad de ser parte de una mentoría internacional. Fuimos seleccionados entre diferentes personas del sur global para un taller justamente sobre esto de desinformación climática, así que ahí nos pudimos adentrar un poco en el tema, con el objetivo final de hacer una investigación sobre cada territorio. Así que bueno, tuvimos la posibilidad de formarnos al respecto y después de terminar investigando y descubriendo cosas que ya te cuento, pero bueno, para hablar primero de la desinformación.
0: Claro, el concepto también me interesa, que por ahí nos desasnes de en qué, o sea, uno se puede ir hacia que nos faltan datos, pero me parece que es un poco más complejo, ¿verdad?
1: Sí, es un poco más complejo y tiene muchas patas esto de la desinformación. Básicamente tiene que ver con cómo se manipula la información en relación al cambio climático. Por eso es una desinformación climática. Nosotros desde las asambleas socioambientales lo tenemos bien sabido, porque entendemos que todos estos proyectos extractivistas que avanzan sobre nuestros territorios, acá particularmente en Río Negro, en el Golfo San Matías, un puerto petrolero y buques de GNL, vienen siempre aparejados de esta maquinaria invisible que llamamos desinformación climática, que tiene que ver no solamente con manipular información, fake news, noticias falsas, que es por ahí lo más conocido, sino también con toda una maquinaria que lo que hace es generar una falsa sensación de consenso. Acá, por ejemplo, en Río Negro descubrimos que se crearon medios falsos incluso, pero son narrativas que se repiten, mensajes que se repiten, obviamente desde las cuentas oficiales, en este caso del gobernador o de los políticos, pero también de los medios alternativos que se suman, que se crean específicamente para eso. Ajá. De los medios oficiales, obviamente. Entonces empieza a suceder el impacto directo en las comunidades de esta desinformación climática, que tiene que ver con manipular, con engañar, con distraer y con invisibilizar las voces disidentes. Lo que vemos es que las comunidades muchas veces decimos, ¿qué pasa que la gente está como dormida? ¿O qué pasa que la gente no responde? O acá tenemos un caso emblemático de un conocido pulpero, un recolector de mariscos de la zona, sí, que después de vivir toda su vida frente al mar y ser parte de generaciones y generaciones que se dedicaron a la pesca y a la recolección de mariscos, está diciendo que hace falta que venga un buque de GNL o un puerto petrolero para dar trabajo de verdad y para tener una buena situación. Entonces,
0: un cambio radical de lo que se supone que tendría que ser su opinión, digamos. O...
1: Claro, exactamente. Entonces, eso, la desinformación climática nosotros la sentimos en carne propia en las comunidades, justamente por esto que te digo, pero tiene como varias patas. Por un lado está esto de siempre los contenidos falsos, engañosos, sí, que tienen que ver, que se habla de climática porque a nivel mundial es un concepto que está desde hace ya un par de décadas, pero que cada vez tiene más presencia, porque tiene que ver con cualquier cuestión que tenga impacto en el cambio climático. Sí. Entonces, claro, aparecen contenidos engañosos, falsos, las famosas fake news.
0: Los que tienden a una especie de negacionismo del cambio climático.
1: Exactamente.
0: Más bien hacia esa punta.
1: Exactamente.
2: Fabricio, recién mencionaba medios falsos también, que se crean medios falsos.
1: Sí, esa es una de las patas, porque dentro de la desinformación climática, dentro de toda esta maquinaria, como te decía, siempre está la pauta oficial, los medios oficiales o los medios que están aliados al gobierno o a las narrativas imperantes.
0: Ahí no hay que inventar nada, se les pone unos mangos y ya está.
1: Claro, exactamente. Y repiten lo mismo, desarrollo, progreso, trabajo, infraestructura, bienestar, y a la vez invisibilizan obviamente toda cualquier voz disidente. Bien. Pero acá en Río Negro, y es un caso también emblemático, que nos llevó incluso a presentar un proyecto de ley que ahora está en el Congreso, vamos a ver si tenemos la posibilidad de avanzar en algún momento, descubrimos acá en Río Negro una red de medios falsos. Uh-huh. Empezamos a notar que había muchos medios que no conocíamos cuando empezamos a hacer todo este análisis de qué pasaba con la información en Río Negro, y nos dimos cuenta que había un montón de medios que no conocíamos realmente. Pudimos hacer análisis a través de una aplicación que se llama Yunkipedia, que te pasa toda la información, uno pone algunas palabras claves y un territorio, y vos podés ver como desmenuzada toda la información que se publica en relación a eso, en ese territorio. Y empezamos a ver, por ejemplo, medios como con nombres, aparte muy singulares, que remitían al territorio. Por ejemplo, Orgullo Rionegrino, o Estrella del Sur, o Agarrar la Pala Río Negro.
0: Un poco genérico, digamos.
1: Agarrar la Pala genérico, Río Negro. Genérico, pero a la vez...
0: Referenciado a algo nacionalista o algo de defensa. Exacto. De lo propio.
1: Exacto. Entonces, los analizamos porque estos medios repetían justamente estas narrativas de desarrollo, trabajo, progreso, bienestar, y etcétera, etcétera. Y cuando empezamos a hacer el análisis de las páginas y de los medios, nos dimos cuenta que tenían muy pocos seguidores. Estoy hablando de menos de 100, a veces menos de 200 seguidores. Utiliza mucho Facebook en Río Negro porque es una de las plataformas que más se usa, incluso más que Instagram. Uh-huh. Y tenían pauta. Esto es lo que nos llamó la atención. Dijimos, ¿cómo puede ser que un medio que tiene 200 seguidores, que apenas tiene un me gusta o dos me gusta en alguna publicación, tenga dinero para poner sistemáticamente en estas noticias que publican? Y eso nos llevó a adentrarnos a buscar sus páginas web, uh-huh, sus blogs. Nos dimos cuenta que eran muy precarios, y cuando analizamos también con aplicaciones que tuvimos al alcance, que tenían que ver con esto de analizar el dominio, por ejemplo, esto, www.
0: Claro, ¿a quién pertenece?
1: Estrella del Sur. Claro, a ver a quién pertenece, quién lo crea. Uno puede analizar el dominio, es información uh-huh pública, eso uno lo puede buscar en la web. Y nos dimos cuenta que todos estos medios estaban creados por una misma página, por una misma empresa, que se llama, en inglés, dice Knock Knock Who Is Not There, que significaría algo así como Toc Toc, quien no está ahí. Ajá. O sea, una empresa que, incluso desde el título, medio como que
0: ya se presenta fantasmagórica.
1: Ya se presenta fantasmagórica, con sede en Beaverton, Estados Unidos, estas famosas empresas que tienen sede en cualquier lugar del mundo, que tienen una oficina vacía.
0: Claro.
1: Y no teníamos ninguna manera de acceder a la persona que había creado formalmente estas páginas. Entonces, es como una especie de empresa intermedio, que lo que hace es que alguien que no quiere ser visto por nadie, contrate a esta empresa para que cree las páginas. Nosotros analizamos alrededor de 14 medios, todos con las mismas características y todos repitiendo las mismas noticias de diferente manera, con cambios sutiles. Entonces, lo que analizamos fue que tenían muy pocos me gustas, muy pocos comentarios, o sea, muy poca interacción real,
0: sí,
1: pero muchísimas millones de impresiones. Las impresiones, después de todo esto, fue gracias también a que pudimos ir analizando y conociendo y aprendiendo más. Las impresiones tienen que ver con esto cuando uno está, por ejemplo, scrolleando con el celu.
0: Ese segundito que parás.
1: Ese segundito que parás en lo que ahora hay cada vez más, que es la publicidad.
0: Claro.
1: Antes aparecían historias, no aparecían los posteos. Ahora, entre medio de todos tus posteos, de la gente que por ahí vos seguís o interactuás, aparecen otras informaciones que son posteos de páginas que vos no seguís, pero que pagan para meterse ahí.
0: Exactamente. Y ahí está la estructura comunicacional de esto. La página no la revisa nadie, no la mira nadie, pero ellos inciden poniendo mucha guita en redes para que eso a vos te salga, quieras o no.
1: Exactamente. Entonces, eso que llamamos impresiones, descubrimos también por este análisis de data, que eran millones de impresiones. Entonces, claro, si uno entiende que el celular lo usa para todo, que hasta va al baño con el celular, se acuesta con el celular, se levanta con el celular, tiene una pantalla de publicidad permanente, que por eso decimos que es una maquinaria invisible, pero extremadamente perversa y que tiene un alcance tremendo, porque se mete en todas las casas. Entonces, claro, cuando uno dice, che, pero la gente al final está re desentendida de esto, o no le importa esto o lo otro, o empieza a decir cosas como esta, como que qué bueno que venga un puerto petrolero porque no va a dar trabajo, cuando sabemos que en realidad es absolutamente falso esa información.
0: ¿Alguna herramienta o elemento instaló esa idea en la cabeza de los demás? Un sembrado de ideas.
1: Claro, entonces por esto de la desinformación climática es un fenómeno tan grave, uh-huh. porque nosotros incluso después de todas estas investigaciones lo que siempre decimos es, al lado de cualquier proyecto extractivista, con la misma importancia y con la misma gravedad de que la, de la existencia de ese proyecto, está la desinformación climática.
0: Fabricio,
1: todos vienen aparejados.
0: Claro, me resuena un montón con lo que lamentablemente vamos descubriendo con las estrategias que hacen los grandes poderes, sean los gobiernos o estos conglomerados de poder a nivel mundial, que, bueno, no sé, con el caso Cerimedo o el mismo Adorni, que estaban relacionados estas granjas de bots, todas estas infraestructuras, que esto que estás contando parece incluso acoplarse a esa estrategia de cómo instalarse en la cabeza de la gente, no los corazones y las mentes, como se decía antes.
1: Sí, tal cual. O sea, nosotros lo analizamos desde la perspectiva climática o socioambiental, porque, bueno, pertenecemos a asambleas socioambientales y estamos en la defensa del territorio en esa línea. Pero, sin duda, la desinformación es un fenómeno que impacta en todo. Lo vimos también incluso en la ley de glaciares. Tuvimos también algunas denuncias de medios que de golpe empezaban a hablar de las virtudes de modificar la ley de glaciares y de todo lo bueno que... Entonces, claro, uno empieza a ver, y tenemos tanta información todo el tiempo, y lo que se ha dejado mucho en esta especie de posverdad en la que vivimos, es esto de que ya no importa la evidencia o la opinión certificada, sino que es un volumen de información tal que al llegar de manera así masiva, claro, permea el sentido común de las personas. Básicamente lo que va trastocando es este sentido común de las personas, el sentido de pertenencia, y los proyectos extractivistas necesitan particularmente justamente boicotear ese sentido de pertenencia porque atentan contra los trabajos regionales, históricos, de la gente. Acá en Río Negro, la agricultura, la pesca, el turismo, de golpe ya dejan de ser lo que eran. Y entonces, claro, ahora resulta que todo lo que tiene que ver con el petróleo y el gas, por ejemplo, es lo que nos va a traer bienestar en nuestro futuro.
0: ¿Cómo han podido trabajar estos datos a los que fueron llegando con esa investigación? Que había una... decena o hasta un poco más de medios inventados que todos pertenecían al mismo, repetimos porque es bastante fuerte y lo contaste con mucho detalle. Ahora, ¿cómo se labura comunicacionalmente para que la gente se entere de eso y aquello que sembró en su cabeza algo ahora pase por el filtro de la duda, de la crítica, de entender que a uno lo usaron?
1: Bueno, ese es el desafío mayor que tenemos. Desde el proyecto que armamos este año, tratamos de ampliarlo y establecimos como 4 líneas principales de trabajo que tienen que ver un poco con esto, decir, bueno, ¿qué hacemos con todo esto? Por un lado, el año pasado pudimos presentar un proyecto de ley justamente para regular la creación de estos medios. Estamos viendo a ver si podemos justamente presentarnos ahora en octubre en el Congreso. No sabemos si con una audiencia finalmente, porque no conseguimos todavía... como pedirla directamente, pero quizás nos den un espacio en el Congreso justamente para presentar esta temática, porque el proyecto de ley, de lo que hablaba específicamente y lo que tenía como tema central, basándose en esta investigación que hicimos acá en el Golfo San Matías, era justamente regular los medios falsos, porque después entra mucho en juego el tema de la libertad de expresión, de quién puede decir qué y cómo, pero el hecho de crear medios que no tengan, medios informativos, que no tengan ninguna persona detrás que los represente, nos parece que eso es una grave falta y que además tienen estas características que te contaba, que están creados por la misma página. Es decir, quizá claro, una persona en una casa con una compu o con un par de compus de inteligencia artificial capaz que puede estar creando 15 medios diferentes.
0: Por supuesto.
1: Y llenando de información falsa los medios de todo un territorio.
0: Parece una cruzada grande porque implica, me parece, también cuestiones de época, pero también se me ocurre consultarte por el tema jurisdiccional también en este aspecto, porque en el caso puntual de lo que sí les está afectando a ustedes, de esos medios creados que intervienen en la opinión pública de temas relacionados con la comunidad, tiene dirección de dominio en Estados Unidos, probablemente, como vos decís, las notas estén hechas con inteligencia artificial.
2: Claro, pero la gente no va a averiguar, a ver.
0: No, digo, la nota la y dificultad pum, de hacerles la pelea legalmente a eso, ¿no?
2: Claro.
0: Y armar un marco jurídico, porque parece que esto es aplicable a cualquier tema. En este caso en particular, acá hay una cosa muy, muy puntual que se nota el engranaje hecho para sostener esta idea como lo describe Fabricio. ¿Qué les han comentado de la avanzada que pretenden dar? ¿Cómo sería el marco legal?
1: Por un lado, con el proyecto de ley, lo que buscábamos al menos era instalar la idea de decir esto se puede regular y debería estar regulado. También son cosas que están sucediendo muy muy en la actualidad. Hay muchos grises dentro de, claro, la, de las, claro, leyes, que justamente dejan estos temas por fuera porque no existían hace un par de décadas atrás. Uh-huh. Y el volumen con el que están apareciendo es realmente muy, muy grave. De hecho, en contacto con un especialista de Londres, que era analiza, forma parte de una ONG allá, pues trabajamos también con una ONG que reúne varias ONGs que se llama Acción Climática en Contra de la Desinformación. Entonces hay mucha gente estudiando estos fenómenos. Y nos decía, por ejemplo, que esto de la creación de un ecosistema de medios falsos tiene un nombre que le asignaron por allá, que se llama Pink Slime, que sería como una especie de baba rosa, pero bueno, es un concepto que se usaba con la carne, cuando la carne empezó a salir con mucho más ingredientes de lo que decía que, de lo que tendría que tener. Ajá. Las hamburguesas, esto del fast food, y es un concepto como de la alimentación que se trasladó después al periodismo.
0: Okay.
1: Y nos decían que es un fenómeno que se está estudiando en diferentes partes del mundo, entonces es muy difícil. De hecho, por ejemplo, hay un concepto que a mí en su momento me entristeció muchísimo, pero es realmente muy fuerte, que es la agnotología, que es el estudio de la ignorancia, porque también se descubrió que hay un montón de gente, especialistas, que están justamente desarrollando estrategias deliberadas para fabricar ignorancia y para retrasar cualquier tipo de acción política. Entonces estamos hablando de un concepto de una maquinaria extremadamente perversa, pero y muy difícil de contrarrestar. Nosotros, otra de las cosas que estamos haciendo este año también es charlas territoriales, que estamos tratando de recorrer el territorio justamente llevando esta información. Y a la vez también, por ejemplo, estuvimos trabajando con algunos un grupo de estudiantes y terminamos contactándonos con la gente de la UNSAM, de la Universidad Nacional de San Martín, para ver si podíamos mantener esta investigación en curso y que se siga analizando diferentes territorios. Y ahora estamos evaluando la posibilidad de realizar en conjunto con la Universidad Nacional de San Martín una diplomatura en desinformación climática, justamente para esto, para que este tema se instale.
0: Claro que sí.
1: Claramente tenemos una diferencia de recursos gigante, porque la maquinaria tiene mucho poder económico detrás, o sea, todo el sector energético tiene millones y millones de dólares disponibles para todo esto.
0: Guita, te diría, Fabri, que también la tienen el engranaje andando, ¿no?
1: Sí, está funcionando y funciona permanentemente. Entonces, realmente es muy difícil y muy dispar la lucha. Pero bueno, es un poco lo que tratamos de hacer, al menos desde lo comunitario, con charlas y con talleres. Uh-huh. Y después, bueno, ojalá que en algún momento se pueda regular esto legalmente. Hay un montón estuvimos hablando otra vez con Gonzalo Vergés, de la Asociación de Abogados Ambientalistas, que nos decía que el derecho a la información está constituido en un montón de leyes.
0: Claro que sí.
1: El tema es justamente poder trazar esa conexión, porque obviamente estos medios creados en Río Negro, uno diría, ¿quién los va a crear si no es las personas que están interesadas en que esto suceda? O sea, obviamente que tiene una relación directa con el gobernador, con los intendentes, con las empresas del sector energético.
0: Y sí, porque no son temas que les interesan a ellos, sobre todo que se instale algún tipo de posición de parte de la gente, claro.
1: Sí, y además porque son las mismas narrativas, o sea, repiten el mismo mensaje. Uh-huh. Entonces es muy simple la asociación. Lo que pasa es que, claro, legalmente, como tienen todos estos artilugios, tener páginas de otros que tienen con sede en otros países, o sea, es muy difícil rastrear el dinero. Y además los montos de pauta, por ejemplo, también son montos muy pequeños. Ajá. Es decir, que según las políticas de Facebook tampoco tienen que quedar fe de quién está detrás de esos montos, a quién pone el dinero. O sea, por eso te digo, está todo muy muy orquestado, es una maquinaria muy muy aceitada. Y bueno, al menos estamos ahora con un poquito más de conciencia territorial de lo que está sucediendo por acá.
0: Eso te iba a decir, que el paso positivo es que estamos enterados y que se están por lo menos intentando acciones, ¿no?
1: Claro, claro, claro.
0: El tema es
1: lo que nos queda.
0: ¿Cómo doblan la opinión pública con esa masividad? Como en el momento que lo describía, yo sentía, claro, después es arrollador que a todo el mundo le aparezca todo el tiempo cosas que solo de pasarlas, como vos decís, en el escroleo, algo de instalación tienen. En el que tenga mirada crítica y en el que no, le pasa por arriba.
1: Claro, pero tiene que ver con esto, bueno, de hecho en desinformación climática se dice que están las 4D y la P, que es desestimar, distorsionar, distraer, desmoralizar y polarizar.
0: Claro.
1: Y uno lo, o sea, es como que eso se resume un poco todo lo que tiene que ver con lo que se genera, pero esto de desmoralizar también es algo súper importante, porque no estamos hablando solamente de noticias falsas o de desviar el eje de la información o de invisibilizar las voces disidentes, que en general estamos bastante conscientes de lo que está pasando, sino que a nivel general también hay como una especie de desmoralización en la sociedad o en las comunidades. Y acá, por ejemplo, es esto, decir, bueno, ya está, no podemos hacer nada, bueno, ya está, bueno, ahora hay que aprovechar, bueno, bueno, ya que están instalando este puerto petrolero, bueno, entonces, y es una información que empieza a permear todas las capas de la sociedad, y después termina teniendo efectos directos, no sé si en movilizaciones, en encuentros.
0: Eso te iba a decir, ¿no? Esa pregunta que se hace entre familiares, amigos, compañero de militancia, de espacios, de lo que fuere, de qué pasa con la gente. Bueno, esto pasa con la gente. Ahí estaba una de las Ds para estar trabajando sobre nuestras cabezas también, ¿no? Y con los consumos elevados que vamos teniendo todos con las pantallas, eso también es innegable. Y su efecto se va comprobando al correr de los años.
1: Sí. Es realmente muy, muy impactante. Y además, teniendo en cuenta esto, que tienen un montón de estrategias diferentes. Pero esto con las redes, realmente el alcance es tremendo. Porque se genera eso también, como esta cosa de lo que siempre se habla del algoritmo.
0: Claro.
1: Uno se encapsula, y el algoritmo, o sea, no es que uno se encapsule automáticamente, sino que el algoritmo está preparado para encapsularte en la información que vos andás buscando. Entonces, estás siempre como una especie de mini ecosistema que vos ves lo que querés ver, y entre medio se filtran todas estas informaciones. Entonces, el resultado es un combo letal que termina eso, afectando directamente como lo más profundo de... Por eso hablamos del sentido común o del sentido de pertenencia, que sería como algo muy básico, sobre todo acá en los territorios que estamos frente al mar, que vivimos de frente al mar, que históricamente trabajamos y tuvimos relación con actividades que tienen que ver con el mar y con el territorio, y de golpe esto, que en gente tan afincada en el territorio empiezan a aparecer todas estas nuevas ideas, bueno, responde justamente a esto tan grave que es la desinformación climática.
0: Fabricio, te agradecemos un montón este contacto, que se alejó un poco del agua, pero que tiene que ver absolutamente con todo lo que rodea a las luchas que vamos repasando de la Red Costera, de Mar del Plata, y te diría de todas las cosas que vamos charlando en estos distintos enredandos, y es la penetración y el mal uso o la avivada de cómo seguir jugando con nuestras cabecitas. Pero incluso hasta poniéndonos enfrentados, porque estaba la P de la polarización ahí, que no me olvido también, ¿no? Una cosa es que andemos atontados o venidos a menos del lomo cansado, pero otra cosa es que además también estén trabajando en que estemos peleados.
1: Exactamente, sí, eso aparte lo vemos mucho también, o sea, nos pasó este último verano, por ejemplo, acá en Las Grutas, que hicimos movilizaciones también en la playa, en respuesta a esto, a la avanzada de este activista, el puerto petrolero, Buque de GNL, que lamentablemente están avanzando esos proyectos acá en el Golfo, y nos pasó mucho más de ver esto de la polarización. Antes podíamos hacer una marcha e incluso transitar por la playa y había gente que estaba a favor, gente en contra, pero había como una sensación un poco más de más tranquilidad en general. Y sin embargo pudimos ver que además al ser tan diversa la gente que hay acá por el turismo que viene de todos lados, la polarización era muy fuerte, la violencia que había, o sea, gente que nos agarraba un volante y nos rompía en la cara, o que nos gritaba cosas. O sea, también empieza a aparecer como esto de la aceptación generalizada de cierto discurso violento, que bueno, obviamente que incluso en los territorios nos da como hasta un poco de miedo, porque lo vemos muy cara a cara, muy, muy directamente. Y ni siquiera es la policía o las fuerzas militares que están reprimiendo directamente. O sea, es justamente esto, es como las comunidades polarizadas.
2: La censura de la gente.
1: Claro, exactamente.
2: Bueno, desde nuestro pequeño y humilde lugar, tratamos de contribuir un poco con esta contrainformación, pongámosle de alguna forma el nombre, y aclarar un poco, y esperemos que, bueno, desde Mirá, otros Fabri, medios también, ¿no?
0: Fabri, va a quedar colgada en internet, en Facebook, vuelve a poner unos mangos arriba a la nota, y sabés cómo empieza a girar por Instagram, por Facebook, por todo.
1: Empieza a rodar por todos lados.
0: Después te paso el alias, no hay ningún problema.
2: Vamos a tener que crear medio falso nosotros también, creo.
0: Fabri, te dejamos un abrazo grande y ya estaremos en contacto en alguna otra pasada ahí por esa hermosa red costera que nos encanta ir paseando.
2: Qué linda Las Grutas.
1: Bueno, muchas gracias y gracias por el espacio también, que como decían recién, es muy necesario tener estos espacios para justamente dar la batalla y seguir defendiendo nuestros territorios.
0: Abrazo grande para todos por allá.
1: Abrazo a usted.
2: Dale, gracias.
0: Pasaba entonces aquí por el Enredando las Mañanas, en nuestro clásico espacio del Atlanticazo, hoy haciendo contacto directamente con la multisectorial del Golfo San Matías y también

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0: Bueno, muy bien, continuamos con el Enredando las Mañanas y cambiamos un poco el enfoque de la información. Bueno, vamos a hablar un poco de algo que... Esta es una nota que teníamos planeada ya hace unas semanas, pero bueno, como que se vino retrasando por determinadas cuestiones. En Córdoba, más precisamente ahí en los terrenos aledaños a La Perla, el ex centro clandestino de detención ilegal en Córdoba, cerquita, muy cerquita de Córdoba capital, ¿sí? El equipo argentino de antropología forense, ¿sí? El EAF, ¿sí? Ha descubierto una cantidad de cuerpos, creo que más de 12 en su momento, uh-huh. Y hace muy poquito también, ahora unas 15 días, 20 días, un nuevo hallazgo, ¿sí? De una nueva recuperación, ¿sí? Les contamos un poco a la gente, el equipo argentino de antropología forense trabaja para la búsqueda, recuperación, identificación y restitución de personas desaparecidas. Es una organización no gubernamental, científica y de alcance internacional, ¿sí? Que aplica un abordaje multidisciplinario en sus investigaciones forenses, acompaña y brinda respuestas a las familias y aporta pruebas a las justicias en casos de violaciones a los derechos humanos y otros crímenes, ¿sí? Colabora en fortalecer las políticas públicas en el campo forense a través de la capacitación y la incidencia. Sí, para que nos cuente un poco sobre esto que viene pasando en La Perla en este último tiempo, estamos en comunicación, sí, con Virginia Urquizu, sí, de EAF, que es coordinadora, sí, de la unidad de casos del equipo de antropología forense. Bienvenida al Enredando las Mañanas, Virginia, no sé si nos estás escuchando.
1: Sí, los escucho perfectamente.
0: Hola, buen día,
1: Virginia. Con un poquito de eco, me parece.
0: Un poco de eco. A ver, si lo podemos arreglar. Ahí le sacamos el eco. A ver. Ahí está, a ver, ahí se escucha un poquito mejor.
1: A ver. Sí, perfecto.
0: Bárbaro, buenísimo. Bueno, bienvenida, como te decía, al Enredando las Mañanas. Un gusto que estés con nosotros aquí. Bueno, un poco queríamos que nos contaras, ¿sí? Sabemos que, bueno, vos estuviste implicada, ¿no? En estos trabajos que se vienen haciendo, que viene haciendo el EAF en Córdoba, desde un poco antes, ¿no? De este último hallazgo, ¿no?
1: Sí, nosotros estamos trabajando en el predio desde el año pasado, ¿sí? Donde se produjeron los primeros hallazgos, después de más de 20 años de trabajo, en los cuales no habíamos tenido suerte respecto a los lugares en los cuales habíamos hecho las incursiones, y finalmente fue el año pasado el que nos permitió poder llegar a una zona, delimitarla a partir de testimonios sobre todo, poder delimitar una zona y poder comenzar con los trabajos allí en la zona de Loma del Torito, en el predio de La Perla. Y bueno, obviamente son de público conocimiento los resultados que estamos teniendo, la importancia de estar en esta instancia de un trabajo que recién comienza, porque estamos hablando de que todavía no cumplimos un año, ¿no? de trabajo en el terreno. Y que ya ha traído 30 identificaciones, ¿sí? Que son, digamos, el objetivo para nosotros, que es poder dar respuesta a las familias después de tantos años de búsqueda.
0: Sí, Virginia, y la idea es que sigan apareciendo, o sea, que hay sospecha, digamos, obviamente, de que haya más posibilidades de más hallazgos, ¿no? ¿O no?
1: Sí, seguimos trabajando en eso, o sea, seguimos trabajando en una zona delimitada, ahora en una zona nueva, de la que se había trabajado el año pasado, y bueno, obviamente que en cuanto tengamos información para reportar, lo haremos. Estamos avanzando, se está trabajando muy, muy bien, de manera muy coordinada, también eso hay que tenerlo en cuenta. Uh-huh. Tuvimos que parar los momentos en los cuales hubo que parar por temas sobre todo climáticos, ¿no? La lluvia y demás, que no ayudan, la verdad, para nada en el trabajo de estar en el campo. Pero sí, entendemos que va a haber seguramente más hallazgos, seguramente vamos a poder llegar a más identificaciones de las que tenemos hasta ahora, teniendo en cuenta, obviamente, la cantidad de gente que pasó por ese centro clandestino. Y a pesar de que lo que estamos encontrando, que también es de público conocimiento, por eso lo puedo decir, no son restos, digamos, completos, sino que estamos ante fragmentos, ¿sí? Claro. O sea,
0: ¿Esto qué, sabemos qué, qué significancia que una... tiene, digamos, que sean fragmentos, digamos, que no sean cuerpos enteros?
1: Por un lado nos, por un lado nos da la certeza de que los testimonios que con los que contábamos de que había sido ese lugar de enterramiento, pero que después hubo una remoción en el año 1979, lo está demostrando obviamente el trabajo de campo. Si no, estaríamos encontrando los restos completos o casi completos, ¿no? Claro. En este caso es remoción. Lo que se sabe es que hubo una remoción de esos cuerpos. Obviamente tiene que haber habido toda una logística importantísima, ¿no? O sea, para hacer ese trabajo.
0: Como un intento, digamos, de borrarlo, digamos, de desaparecerlo.
1: Exactamente, exactamente. La idea era, el objetivo era eso. O sea, después de la inhumación clandestina, hubo una segunda etapa, un segundo momento de esto que vos decís, ¿no? De intentar borrar esa prueba, que fue a partir de la visita en el año 1979 de la Comisión Interamericana de Derechos Humanos. Claro. Entonces parece ser que es a partir de ese momento en el cual se produce esa remoción, se levantan esos cuerpos. El tema es que cuando hacen ese levantamiento, obviamente que no lo hacen siguiendo técnicas arqueológicas, ¿no? Entonces, obviamente que hubo fragmentos de cada uno de esos cuerpos que se quedaron en esa tierra.
2: Claro,
1: ¿no?
2: Quedaron dispersos. Te saludo, me incorporo a la charla. Mi nombre es Martín. Gracias, Virginia, por este ratito.
1: Hola, Martín.
2: Te quería consultar, obviamente, el lugar a donde van a excavar o que está indicado surge de los testimonios de las causas, se van como multiplicando los testimonios que los van como apuntando y señalando, les van afinando el GPS, pero mi pregunta es, a partir de la aparición de los cuerpos, que por lo que leíamos son casi ya 30, ¿no?, cuerpos identificados, ¿cómo impacta en las causas o que ya están en curso o las por venir?
1: Bien, sí, son 30 identidades, ¿sí? No son cuerpos, claro, por esto mismo, claro, que estábamos hablando. Bien, bien. No tuvimos la posibilidad de poder recuperar cuerpos casi completos. En estos casos son pequeños fragmentos que permitieron llegar a 30 identificaciones, ¿sí? De 30 personas que habían estado, que había testimonio también en las causas de que habían estado detenidas en el centro clandestino. Y obviamente, digamos, cada nueva identificación que se produce, no solamente en Córdoba, sino en cualquier parte del país, en cualquier marco de cualquier causa, digamos, que está en curso, lo que permite es poder aportar pruebas a la justicia, ¿no? O sea, nuestro trabajo, obviamente, que en primer lugar es poder dar respuesta a las familias, pero sabemos que a partir de esa respuesta y a partir del dato científico y certero, ¿no?, de que esa persona, de que esos restos corresponden a determinada persona, sabiendo que esa persona fue víctima de desaparición forzada, sabiendo que esa persona estuvo en cautiverio, obviamente que aporta material como para comenzar a juzgar de otra manera, ¿no? Porque claro, tenés lo concreto, la muerte de esa persona, el asesinato. Entonces, obviamente que cada identificación arroja luz sobre un montón de otros casos, ¿no? Porque claro, si vos encontrás una persona que estuvo en cautiverio en el mismo tiempo que otra, bueno, obviamente vas a buscar a esa gente por investigación forense preliminar, pero a la vez estás aportando pruebas a la justicia. Uh-huh. Estás dando elementos como para seguir con el curso de los juicios, sobre todo.
0: Virginia, te quería preguntar con respecto a la forma, vos recién mencionabas, ¿no?, que bueno, se había trabajado muy ordenadamente, como que todo muy bien, digamos, a nivel el trabajo, como la predisposición para poder hacerlo. Desde la cuestión cordobesa, desde lo que sería el gobierno, no sé, las facilidades para poder desarrollar todo el laburo que hacen ustedes con comodidad, con buena predisposición, hubo, entiendo, desde la cuestión estatal, digamos, como para que se pueda dar estos hallazgos, digamos.
1: Sí, hay un trabajo de coordinación. Primero que no somos nosotros solamente los que estamos trabajando, no es solamente el equipo argentino de antropología forense. Está el área del servicio de medicina legal de antropología forense de la morgue. Están las universidades haciendo su trabajo también. Están las cooperativas trabajando en la remoción, ¿no? En el trabajo de zaranda, que es muchísimo el trabajo que hay que hacer. Cooperativa de trabajo de allí de Córdoba. Están las maquinarias, que nosotros sin esas maquinarias no podríamos estar trabajando. Por eso digo que hay, obviamente que hay dificultades, como en todas digamos, las situaciones, que puede haber momentos en los cuales, como te decía anteriormente, el tema del clima no te ayuda,
0: Claro.
1: tenés que parar, ¿no? Pero, digamos, no hay nada que esté parando el trabajo. En lo que tiene que ver con el avance tanto en campo como en laboratorio, ¿sí? Porque nosotros tenemos gente trabajando en el campo, gente trabajando en el laboratorio de genética forense, ¿sí? Procesando esas muestras y procesando las muestras de los familiares. Y tenemos otro equipo, que es el equipo que coordino aquí en Buenos Aires, que es quienes están llevando a cabo la búsqueda de los familiares para poder tener todos los casos representados. Y en ese sentido también hay una campaña que se lanzó el 30 de agosto, allí desde Córdoba, con Secretaría de Derechos Humanos, con los espacios de memoria, con el Archivo Provincial de la Memoria y demás, donde se está trabajando muchísimo en lo que es esto, ¿no? En la búsqueda de estas familias, porque si vos, digamos, lográs encontrar una cantidad de restos óseos, tenés los perfiles, pero no tenés la muestra de sangre del familiar, no podemos hacer nada ahí,
0: Claro.
1: ¿sí? No, no hay manera de comparar.
0: Hay una coordinación interesante y aceitada con el Banco Nacional de Datos Genéticos, ¿no? Que eso también, bueno, estábamos leyendo que en el caso de este último hallazgo, ¿no? El caso de Alejandro Enrique Boderó, no sé si se pronuncia exactamente así, que bueno, que también que están buscando a su hija o hijo nacido en cautiverio también, ¿no? Y que gracias al Banco Nacional de Datos Genéticos se puede lograr esta búsqueda, ¿no?
1: Sí, son búsquedas, digamos, son búsquedas diferentes. Nosotros somos bancos diferentes. Nuestro banco se centra en lo que es la búsqueda de restos óseos de personas desaparecidas que se comparan con las familias, ¿sí? Con los familiares. La búsqueda del BNDG es una búsqueda obviamente diferente a la nuestra. Están buscando a personas vivas, ¿sí? A jóvenes, hoy jóvenes, adultos ya, que fueron apropiados en su momento. Trabajamos de manera de no coordinada, sino colaborando. Cuando nosotros tenemos información que quizá para el BNDG sea importante, obviamente la compartimos, lo mismo al revés, y también hay un trabajo de compartir perfiles genéticos siempre y cuando las familias estén de acuerdo, porque como te digo, somos bancos absolutamente independientes, no buscamos lo mismo, ¿sí?
2: Virginia, ¿cómo te trabajó? Recuerdo en los momentos en los que empezaban las excavaciones y el trabajo ahí en todo el terreno de la Perla, que había mucha atención al testimonio de un vecino que era el que había visto el movimiento en su momento, que había dejado obviamente su declaración en los juicios y las cuestiones. ¿Cómo se articuló con ese testimonio para dar con el lugar?
1: Nosotros articulamos con todos los testimonios presentes en causas y los testimonios nuevos en causas. Así que hay una articulación con absolutamente todo el material que surge de cada uno de los testimonios que se dieron en su momento y los testimonios que pudieron haberse dado de manera en la actualidad, ¿sí? O sea, no hay un trabajo específico con un testimonio, sino que hay un trabajo de análisis de esas fuentes, que son los testimonios, y de ver cuánto de eso que se dice puede verse reflejado en el trabajo de campo y en las posibilidades concretas de encontrar esas zonas, ¿no?
2: Me imagino las declaraciones en los juicios, con algún sobreviviente, movimiento de la.
1: Exactamente,
2: Pero ¿había
1: exactamente.
2: habido algo en particular con un vecino que había visto movimiento
1: No, la
2: puntual?
1: verdad
2: No.
1: no me metería ahí si es algo
2: Perfecto,
1: que
2: perfecto.
1: digamos, están dentro de la causa, imagino.
2: Bien, No, porque en un momento lo asociaba con lo que decías de, del impacto que tiene hacia futuras causas o lo que tiene, a la información que aporta, no solo el encuentro de los huesos y las piezas, sino también como la confirmación de que algunos testimonios en otras causas podría ser muy valioso que se le dé bola para ir en busca de poder hacer excavaciones por algunos lugares que remitan esos testimonios, ¿no?
1: Claro, sí. Por eso, digamos, nosotros trabajamos fuertemente con lo que es las fuentes escritas y las fuentes orales, ¿no? O sea, testimonios, entrevistas, todo lo que surge de las causas. La causa hoy en día, obviamente que debe estar creciendo de manera gigantada a partir de todo esto, ¿no? Claro. No tenemos un manejo de todos los días de ir viendo cómo la causa en el juzgado federal
2: está creciendo.
1: Pero es muchísimo el material que está surgiendo, son muchísimas la información, es muchísima la gente que obviamente se está acercando, muchas veces hablar por primera vez y decir cosas que quizá en otro momento no dijo. Es mucha también tenemos casos de familiares que recién hoy están denunciando a su familiar desaparecido. O sea, es algo que produce un efecto no solamente al interior de cada familia, sino que es un efecto dominó bastante interesante, ¿no?
2: Claro.
1: En lo que es el tema de los procesos de búsqueda.
2: Mueve todas las estanterías, me imagino.
1: Exactamente.
2: Mencionaste en distintos momentos una interrelación con distintas situaciones como el archivo de la memoria, como bueno las comisiones, que a veces eso es no gubernamental, pero ¿cómo se va dando el trabajo también en esa articulación fina que se tiene que dar, por ejemplo, con un gobierno provincial o con autoridades nacionales, cuando las sincronías ideológicas no calzan mucho? ¿Cómo es ese laburo?
1: Creo que hay un objetivo muy, muy concreto, y creo que todos los que están dentro de la mesa de trabajo en este momento entienden que lo importante, entienden lo que es importante y lo que es urgente. Así que en ese sentido tenemos la tranquilidad de estar trabajando de manera coordinada, ordenada, como vos decís, desde el juzgado hacia abajo, ¿sí? O sea, con todas las instancias. Nosotros somos una ONG, entonces obviamente no tenemos la misma dinámica que tienen los organismos del Estado, por ejemplo.
2: Claro.
1: Pero sí estamos acostumbrados a trabajar con espacios de memoria, con organismos de derechos humanos, con asociaciones de familiares. Entonces, entendemos que todo lo que salga de esta mesa de trabajo de la cual somos parte y en la cual se discute, digamos, y se busca cuál es la mejor manera, sobre todo para, por ejemplo, llegar a los familiares que por alguna razón hasta ahora no han dado su muestra, entendemos que todo lo que surja va a ser positivo al final del camino.
2: Claro, claro que sí. Además, me imagino que cada vez que ustedes entran es por ya disposición de un juez. Entonces, hay que proveerlos de las cuestiones y no pueden entrar los intríngulis políticos ni mucho menos. Alguna que otra demora o lo que sea, pero no pueden irse de ponerse en contra un gobierno porque no le guste lo que está sucediendo.
1: Sí, absolutamente. Igual también yo creo que hay una parte que la sociedad civil es la que tiene que encargarse, ¿no? Y es la que se encargó durante décadas de mantener esta demanda sobre la mesa. Si no hubiese seguido sobre la mesa, hoy no estaríamos trabajando en Loma del Torito.
2: Claro.
1: Porque, como te digo, hace más de 20 años que el equipo viene buscando.
2: Bueno.
1: Entonces, era una deuda pendiente para nosotros. Es muchísima la gente que ha pasado por ese centro clandestino. Es muchísima la gente que desapareció en la provincia de Córdoba. Y creo que, bueno, que depende de cada uno de nosotros, ¿no? Que esto siga adelante.
2: Bueno, yo para cerrar te quería preguntar, no sé si a Juan Martín le queda alguna, pero hablando sobre la importancia del equipo de Antropología Forense Argentino, un orgullo nacional. Te quería preguntar, porque sé que además son varios equipos en paralelo y muchas veces los tienen en lugares que uno ni se imagina de trabajo de LEAF, por el resto del mundo, por alguna causa, lo que sea. ¿En este momento andan por algún lado, alguna subcomisión o trabajo?
1: El equipo trabaja fuertemente en Argentina, en los proyectos de lesa humanidad, de casos de desapariciones en democracia y el proyecto Malvinas. Esos serían como los tres grandes proyectos en Argentina. Seguimos con el trabajo de capacitaciones también, que es un trabajo muy fuerte, teniendo en cuenta que no todos los lugares cuentan con sus propios equipos forenses. Y el equipo también tiene gente trabajando en la zona de África y en la zona de Europa, en Centroamérica, con el proyecto Centroamérica y Estados Unidos, con lo que es el proyecto Frontera de búsqueda de migrantes, y siempre estamos en algún proyecto internacional, pero suele ser la gente que está afuera, no nosotros. Nosotros normalmente nos encargamos del trabajo aquí en Argentina.
0: Okay. Bueno, Virginia, te agradecemos mucho este contacto, ha sido muy amable y bueno, nada, esperamos tener más noticias de ustedes y de todos estos hallazgos que se sigan multiplicando para poder destapar la verdad de una vez por todas.
1: Perfecto, exactamente, esperamos lo mismo. Un abrazo y gracias por la convocatoria.
0: Dale, gracias, buen día.
1: Buen día.
0: Bueno, muy bien, era Virginia Usquizu del EAF, ¿sí? Que nos estaba dando este testimonio y nosotros vamos a seguir con un poquito de música primaveral. ¿Seguimos con música primaveral o...?
2: Así es, sí. No abandonamos, nos quedamos por ahí, estoy buscando.
0: ¿Te fuiste a Maruchava? ¿A dónde te fuiste?
2: No, tengo una hermosa canción primaveral que es del señor Gabo Ferro, pero pasada a modo tangazo. La tengo medio perdida, no la estoy encontrando acá en el archivo.
0: Se complicó.
2: Sí, pero...
0: Te la canto si querés.
2: Bueno, no. Dale. ¿A dónde está? No la puedo encontrar. Bueno, vamos a tener que ir por otro lado. Que tenía igual preparado por acá. Tengo unas cuantas versiones de otra que hace referencia al momento primaveral, que es Soy Pan, Soy Paz, Soy Más. Pero en este caso la vamos a escuchar por la queridísima Loli Molina.
0: Ahí va.

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2: La verdad que en el CAWIN hemos aprendido mucho de eso, ¿no? 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
3: Nuestra lucha no es por poder, es por la vida, es por dignidad y es por justicia.
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4: Las Grutas Río Negro. La semana pasada tuvo lugar en Sierra Colorada la cuarta edición del CAWIN, el Festival de Teatro y Artes Escénicas de la Línea Sur. Dialogamos con Yael Quete, integrante del colectivo Les Mirones, quien se presentó con la obra El Último Drama del elenco Mareadas y nos relata la experiencia colectiva del encuentro teatral.
2: Hemos tenido el placer de poder ir a participar del CAWIN, un encuentro de teatro que se hace en Sierra Colorada, organizado por dos compas, Paula y Maxi, que son los que vienen gestionando este evento ya hace 4 años. Este fue el cuarto CAWIN, un encuentro de teatro que duró 3 días, donde hubo varios grupos de teatro. Nosotros con Las Mareadas arrancamos este encuentro el día jueves a la mañanita, recibiendo a una escuela primaria, que la verdad que nos han recibido con mucho cariño, y estamos muy agradecidas con las compas y muy agradecidas con la organización. La verdad que ha sido un espacio de gran aprendizaje, de compartir con otros teatreros. Ha estado el elenco provincial, las ñañas, ha estado una compa de la meseta de Somucurá con su estatua viviente, las muestras de los grupos de teatro de la localidad y de localidades cercanas, también otros grupos de la provincia compartieron sus trabajos y hemos tenido espacio y tiempo para poder compartir las vivencias y las experiencias de cada uno, nutriéndonos en el quehacer y en la construcción colectiva también, porque la verdad que el CAWIN ha sido, es un ejemplo de construcción colectiva donde han participado no solo quienes se dedican al teatro, sino las familias acompañando, los vecinos, acercando las tortas fritas, movilizando los elementos que haya que movilizar para que se pueda conformar el teatro en un salón que no es para tal cosa. De repente, esa magia de poder construir un teatro, una caja negra, eso es todo gracias a un trabajo en equipo. Y la verdad que en el CAWIN hemos aprendido mucho de eso, ¿no? De la compañía y del apoyo mutuo y de la organización colectiva. Así que bueno, estamos muy felices de haber podido participar y de seguir aprendiendo la tarea que nos propone el teatro, ¿no? De poder trabajar con otros, de proyectarse con otros y de comprender de qué va, ¿no? Humanamente el trabajar en colectivo. Más en estos tiempos que todo apunta hacia la individualidad, estos espacios son espacios sagrados que hay que cuidar y hay que fomentar y apoyar. Así que, bueno, nada, muy felices. Y por más CAWINES, si están ahí, busquen en las redes, infórmense. Y bueno, no solo con el CAWIN, ¿no? Sino con todos estos espacios que se conforman colectivamente y que acercan al público el teatro para hacernos a todos parte. Me parece que son refugios y es importante que sigan existiendo y que existan cada vez más. Por ahí va la cosa. La importancia de los espacios comunitarios que se sigan sosteniendo y que los podemos seguir sosteniendo siempre y cuando sigamos trabajando en conjunto, escuchándonos, comprendiéndonos, acompañándonos.
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0: Lago Puelo, Chubut. Los 5 de septiembre se conmemoran en toda América el Día de la Mujer Originaria, en memoria de Bartolina Sisa, lideresa del pueblo aymara en la lucha contra el dominio español a fines del 1700. Se realizó una conmemoración en el Museo Histórico del Bosque de la localidad, donde se reivindicó el rol de las mujeres mapuche y de otros pueblos originarios como guardianas del territorio, la salud y la vida. Escuchamos la palabra de una de las organizadoras, Yasmín Huenchupán.
1: Las hermanas de todo el país se han unido para defender sus derechos, para llevar petitorios a la Casa Rosada, que se han juntado porque están siendo vulnerados sus derechos en el norte. Entonces, también traer a presente esto y poder decir también que Bartolina, desde allá, desde muchos años atrás, ella estuvo luchando y defendiendo también los derechos de nuestro pueblo, ya sea pueblo originario de ahora llamada Bolivia, pero es un pueblo originario también, y también hay derechos que tienen que ser respetados. La lucha no es por poder, ni por dinero, es por la vida, por la dignidad, por la justicia. Nosotros luchamos por eso, queremos eso, queremos justicia para tantos hermanos que han sido avasallados, maltratados y han pasado tanta persecución y tantas cosas horribles. También queremos esa justicia. Liberar desde nuestra cosmovisión significa guiar con el corazón puesto firmemente en el futuro de nuestro pueblo, porque son los jóvenes, las más jóvenes, las mujeres, las niñas que van a ser grandes, son el futuro. Y nosotros tenemos que dejar un futuro bueno para ellos. Así que para las niñas, para las mujeres que vendrán más adelante. Como me enseña el viento de la cordillera, debemos mantenernos firmes ante cualquier adversidad. El viento viene, nos azota, nos va para un lado, nos lleva para el otro, pero nos mantenemos firmes, en pie, como los árboles. Que también debemos mantenernos firmes como pueblo, continuar adelante, continuar la lucha, continuar unidos, continuar fuerte, defendiendo nuestros derechos y prevaleciendo ante cualquier adversidad. También concluyo este pensamiento, lo voy a decir en Mapudungún, en Chintai Huechan, en Gelai Piulu, de Piulu Mu Mungen Mai, Mumai, Jafulgun Mumai, Norpel Mumai. Nuestra lucha no es por poder, es por la vida, es por dignidad y es por justicia. Iñeku Marrakizuan Kompuche.
0: Además, compartimos el testimonio de Malvina y de Yanka, que cuentan el recorrido que hicieron en la construcción de su propia identidad como mujeres mapuche.
2: Siempre yo creo que es un camino re largo para nosotras y siempre estamos en constante aprendizaje. Reivindicar siempre a las abuelas. En mi caso, yo también soy la Huentuchefe, pero hace un tiempo no lo sabía y por suerte conocí a Graciela, que me ayudó a encauzar esto de buscar la identidad. Y también me pareció hermoso porque todo lo que a mí me pasaba, digamos, es de desequilibrio, por ahí mental, espiritual, se debía a justamente la falta de espiritualidad y el desconocimiento de las raíces indígenas. Y es un camino largo, difícil, porque tenemos poca información, porque muchos ya nos cambiaron el apellido y porque, como decía la Lamien, es difícil reconocerse, pero cuando apenas me asomé a ver qué era mi parte mapuche, encontré a la hermana de mi abuelo, que era la compañera del lonco Casimiro Buenelaf, y que ella me enseñó a tocar el cultrum, por ejemplo, y la parte espiritual. Y la parte también medicinal me la enseñó mi abuela. Y después había una parte muy importante que a mí me parecía sumamente poderosa, que era la parte del canto. Entonces, para esto me fui a Ingenicuergo, que es el Río Negro, que es la ciudad donde nació Aimé Painé, que las Lamien, que son las sobrinas directas de la Lamien Aimé Painé, del 5 al 10 de este mes, de septiembre, hacen la Semana de la Cultura. y hacen todo un recorrido por los lugares donde ella estuvo, se hace, van a un lugar donde tienen también una estatua de ella, van a algunas escuelas, se hacen jornadas de cultura mapuche y también bueno, se va a visitarla a lo que es el Tuwe, que es el entierro mapuche, donde está sus restos, ¿no? Y para mí es muy importante reivindicar la lucha de Aimé Painé, porque fue una mujer mapuche, tehuelche, que reivindicaba las dos raíces también, y que bueno, gracias a ella hoy tenemos EIB, por ejemplo, Educación Intercultural Bilingüe, gracias a ella podemos escuchar algunos registros de voz de algunas ñañas, podemos saber cómo sonaban algunos tahil, tahil, ¿no?, los cantos sagrados.
3: Ainani, con Quise, con Pulamien, hice también Canay Quimén otra vez, entonces, soy Bianca, soy mapuche, soy cuna también, originario de Panamá, que bueno, tiene el concepto de Aviayala, si han escuchado, y es un concepto que me encanta, así voy a empezar con esa palabra, porque igual no traje nada escrito, la mía estuvo completísima en lo que dije.

Pensar con el buen vivir, yo la verdad es que el concepto en sí no lo conozco mucho. Sé que ahí en el norte, en Bolivia, se ha podido implementar a nivel nacional, ¿no? Con una constitución, lo cual hizo esto la visibilidad de los pueblos indígenas, la participación dentro de ellos. En el 2013, creo que fue, Miñuque, Moira Millán, empezó a caminar los territorios porque encontró que quizás había quedado medio chico la lucha del pueblo mapuche localmente. Entonces dijo, bueno, hay que organizar a las mujeres que también están pasando por violencias, por injusticias y que son de otros pueblos. Entonces ahí empezó a caminar el territorio, lo cual para nosotros que éramos adolescentes fue muy fuerte, porque bueno, ella madre soltera, tratando de, bueno, inculcarnos, bueno, esto de la solidaridad, el amor, y nosotros adolescentes dentro de un sistema capitalista patriarcal, era como, no, ella era la egoísta. Finalmente uno cuando crece, ¿no? Yo que estoy más grande, soy adulta, logré entender una de sus recorridas. Me acuerdo que vuelve, yo tenía 13, por ahí 14 años, y llorando, yo le pedía que no se vaya.

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0: Simpat, fábrica sin patrones, anteriormente conocida como Cerámica Sanón, es una fábrica de cerámicos gestionada de forma horizontal por sus propios trabajadores. Está ubicada en la ciudad de Neuquén y se ha convertido en uno de los símbolos globales más importantes del movimiento de empresas recuperadas y del control obrero. Luego de años de resistencia ante intentos de desalojo, la legislatura de Neuquén aprobó formalmente la expropiación definitiva de la fábrica en el año 2009, otorgándole la administración legal a la cooperativa de trabajadores. Hoy, en este escenario político y social complicado, Enfoques conversó con Andrés Blanco, obrero de Facimpat, quien nos cuenta cómo los afecta el contexto actual y de qué manera los obliga a reinventarse.
1: Bueno, yo soy Andrés Blanco, soy obrero de Sanón desde el año 96, soy parte de lo que fue la gesta de todo lo que fue la recuperación de la fábrica. Fui legislador hasta hace 2 meses atrás, como parte de la rotación de que tenemos nosotros en el Frente Izquierda.

0: Y bueno, nada, en la resistencia estamos todavía en la fábrica dando una pelea enorme, porque en este contexto donde no somos los únicos agraviados, no hay muchos sectores agraviados, en el caso nuestro como gestiones obreras hemos quedado absolutamente paralizados, nos han cortado el gas, nos han cortado la luz, no podemos seguir produciendo, en un contexto donde la industria ceramista se hundió en todo el país, como estamos viendo este industricidio que está habiendo, bueno, la gestión obrera no quedamos exento de eso, y lamentablemente hoy las fábricas están paralizadas, tanto Sanón, Cerámica Neuquén, la única que todavía sigue produciendo es Estefani, por suerte, porque el ladrillo, que es lo que producen ellos, no tiene la competencia de la apertura indiscriminada que está habiendo de las importaciones, pero la industria ceramista de piso y revestimiento se hundió, cerraron 7 fábricas en todo el país, incluida la del hermano de Sanón, Cerámica Ilva. Entonces, estamos en un momento en el que estamos reconvirtiéndonos, somos resilientes, entendiendo que el contexto no nos va a permitir seguir pensando en hacer cerámico, lo que veníamos haciendo. Hoy estamos invirtiendo y haciendo un esfuerzo para renovar, digamos, nuestra producción, porque necesitamos sostener las 100 familias que todavía dependemos de la gestión obrera de Sanón. La lucha es durísima, y estamos también viendo lo que está pasando alrededor, ¿no? Digamos, como una forma de entender de que cada paso que damos es sabiendo de que es en un contexto y que nuestra pelea pasa por resistir y mantener la fuente de trabajo. Así que hoy, lamentablemente, la situación es muy crítica. No tener la posibilidad de producir nos llevó a tener que reinventarnos, y en ese trabajo estamos, y esperamos, digamos, como siempre, apostando a la lucha como primera bandera, a que eso lo podamos lograr, porque está en juego el plato de comida de las familias que hace 25 años estamos resistiendo en el caso de la gestión obrera de Sanón. Así que un momento duro, como lo se está viviendo más en general, y en lo particular con mucha decisión a seguir luchando, y sobre todo entendiendo de que la clave está también en unirse a otros sectores que están peleando, y que esa es la única forma en la que yo aprendí desde que entré a Sanón a mis 19 años a cómo se llevan las cosas adelante. Así que el contexto es duro, difícil, pero no nos hemos resignado y no nos vamos a resignar.
1: Sí, un poco contarnos, cuando pasamos vemos carteles en venta, nos inquietamos y bueno, que nos cuente. Claro, el que pasa por ahí evidentemente tiene una señal de alerta. Y después, por otro lado, también el hecho de cómo se reinventan, qué actividades en el mismo predio, en la misma fábrica, contanos un poco.
0: Sí, está bueno. Nosotros tenemos parte de la fábrica de lotes en venta, porque entendemos que también es una forma en la que nosotros, haciendo uno de algunos recursos, podemos apostar a una reconversión. Y nuestra reconversión está apuntada a mantenernos en el rubro que sabemos hacer, digamos. Y estamos pensando en varios planes. Por un lado, vamos a empezar a fabricar baldosas y ladrillos, porque entendemos que lo que hacíamos nosotros es un bien necesario en la actualidad. O sea, la gente necesita vivienda, la gente necesita tener ese piso o ese ladrillo o ese pedazo de pared para construirse su casa, porque faltan hospitales, porque faltan escuelas. Nos vamos a mantener en el rubro, y sí, es verdad, tenemos en venta parte de lotes de la fábrica es muy grande, pero la parte que nos queda a nosotros va a ser siempre la parte donde laburamos. Eso está, es una definición, una decisión que hemos tomado, pero sí, en este contexto decidimos y votamos en asamblea de que tenemos superficie muy grande de la fábrica, inutilizable, que le podemos dar un provecho que sea poder darnos la oportunidad de seguir resistiendo, porque si logramos la venta de un lote, nosotros podemos invertir y poder volver a producir, como lo hicimos siempre, tal vez hasta generar fuente de trabajo, que es algo que hoy no se está dando, todo lo contrario, hay mucha gente que está quedando en la calle, y ese siempre ha sido nuestro espíritu. Pero sí, está la venta, pero no se está vendiendo Sanón, se está vendiendo una partecita, claro, que nos va a seguir dando vida.
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0: El Hoyo Chubut. Se cumplen 50 años de la Noche de los Lápices, hecho recordado donde la dictadura cívico-militar llevó adelante la desaparición de un grupo de estudiantes secundarios de la ciudad de La Plata, militantes que luchaban por un mundo mejor. Solo 4 sobrevivieron y una de ellas, Emilce Moller, escribió hace 3 años un libro llamado La larga noche de los lápices, relatos de una sobreviviente. Escuchamos la lectura de Paula, compañera de ATE y familiar de desaparecidos, que nos comparte el capítulo 21 de ese libro, llamado Esa noche, riñoncitos, aljibe y gamulán.
1: Es el capítulo 21, que se llama Esa noche, riñoncitos, aljibe y gamulán. Las luces en la cara y el humo de cigarrillo no me dejaban ver. Tenía taquicardia. Le apretaba fuerte la mano a mi compañera y sentía que la voz no me iba a salir, menos aún una sonrisa. «¡Ahora, ya!», me gritaron. La primera vez que los compañeros de sexto año de Bellas Artes me invitaron a participar, les dije que no, que era tímida, que no me iba a animar. «Sos ideal para este personaje, tenés que ser vos». Claro, ¿cómo no iba a ser la adecuada? Mis 13 años, mis 45 kilos, mis jeans ajustados, mocasines sin taco, remera rayadita de cuello redondo, hacía que fuera la elegida. Sin ningún rasgo aún de adolescente, ni formas incipientes, ni redondeces, ni siquiera acné. Necesitaban que se interpretara el papel de una nena, y yo era la ideal. Al final, acepté. No pude negarme. El pedido actuar en la mítica fiesta de la primavera de Bellas Artes. El salón de actos estaba repleto de estudiantes y profesores. Se oían voces, risas, aplausos. Las autoridades de la escuela siempre estaban un poco nerviosas en esas fiestas. Se sabía que entre los sketches y los chistes se iban a colar críticas al bachillerato, posiciones contestatarias, proclamas políticas, denuncias a algún profesor o a los directivos. Esa era la gracia, humor y rebeldía. Debían estar atentos a que no se descontrolara más de la cuenta. Ese año había sido muy movido. En la resquebrajada dictadura de Lanusse, las críticas se colaban por todos lados y ese era un buen lugar. Los de sexto iban a dramatizar la canción de Piero, la del televisor. Toda una transgresión para esos años. Después de la primera estrofa, tenía que entrar yo y decir unas palabras disfrazada de nena. «¡Ahora, ya!», me gritaron. Salí a escena. A pesar de los nervios, pude sonreír y decir el breve texto de Nu y Eve, las mellicitas del 9. Sentí las carcajadas del público y eso me tranquilizó. Durante varios años en Bellas Artes fui la nena de la canción.
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1: Una buena identidad para atravesar los torbellinos de la adolescencia. Ahora nos tocaba a nosotros, los de quinto, organizar la fiesta. Miraba el salón de actos y no lo reconocía. Oscuro, en silencio, sin banderas, con un preceptor en la puerta observando todos nuestros movimientos. Hablábamos en voz baja, no queríamos festejar un carajo, pero las autoridades nos presionaban y decir que no, en el año 1976, no era gratis. Yo estaba ausente, miraba desde el escenario los rincones del salón. La butaca donde aprendí qué quería decir Perón vuelve, en la que me había sentado a mirar la hora de los hornos, el pasillo donde me habían convencido de que tenía que ser revolucionaria, la puerta donde me habían agarrado una mano y me enamoré por 5 minutos. En pocos meses todo había cambiado y yo también. Un compañero llegó corriendo y me llamó aparte. Me fui atrás del telón y recibí la peor noticia. Se habían llevado a Claudia Falcone y a María Clara Ciocchini. Las habían secuestrado en la casa de la tía de Claudia, donde las dos dormían algunas noches a falta de un lugar más seguro. Miré el escenario, a mis compañeros, les hice una seña a Alejandra para que me siguiera y nos fuimos de la escuela. «¿Qué vas a hacer?», me preguntó. «No sé, ni idea», contesté. «Yo me voy a lo de mi abuela. A mi casa no vuelvo ni loca», dijo ella. Nos despedimos. Era el mediodía del 16 de septiembre. Caminé unas cuadras sin saber a dónde ir. No tenía más lugares para refugiarme. La noticia de la detención de las chicas me desmoronó. Había estado con ellas el día anterior, programando la próxima actividad. No podía volver a mi casa, pero tampoco tenía otro lugar. se habían agotado las viviendas de los pocos amigos y familiares que me habían dejado pasar una noche, porque solo pedía eso, pasar una noche. Las puertas se me cerraban en la cara. Venía de varios meses de dormir afuera, alertada por los operativos en los que empezaban a caer compañeros. La última experiencia de parar en una pensión había sido devastadora. Entraba sin que me vieran porque era menor. Dormíamos tres compañeras en una misma cama. No teníamos cómo paliar el frío y el calefón eléctrico solo largaba un chorrito de agua hirviendo, imposible de regular. Esos días no iba a la escuela. Me quedaba encerrada en la pieza hasta la hora de las citas de control o alguna que otra actividad, cada vez más escasas. Las horas se me hacían eternas. Aprovechaba para estudiar con la ilusión de poder volver a la escuela y rendir los exámenes. Extrañaba mi dormitorio. Desde la muerte de mi abuela, tenía uno para mí sola. Sobre la mesa de luz había quedado su velador. Era de mármol, tenía forma de aljibe, y en el balde yo guardaba mis aritos de perlas. Cada vez que volvía a casa, sentía más mullida la cama de hierro, y me dormía mirando ese aljibe, pensando en mi abuela.
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1: Ya no tenía más fuerzas para seguir girando. Lo más extraño era que, a pesar de todo, nunca pensé en dejar de militar. Quería negar la realidad. Solo pensaba en acostarme en mi cama mirando el aljibe. Busqué un teléfono público y llamé a mi viejo para que me viniera a buscar. «Nos vamos a Mar del Plata por un tiempo», me propuso. «No puedo dejar ahora a los compañeros. Pensemos otra cosa». Se enojó mucho, me gritó. Yo no tenía ni fuerzas para pelearlo, pero no me movía de mi posición. Nos fuimos a tomar un café. «Si te quedás en La Plata, te venís a casa. No podés seguir girando. Si te encuentran en una pensión, ¿qué vas a decir? ¿Cómo vas a explicar que no estás con tu familia? Yo no creo que se metan en la casa de un policía. Vas a estar más segura con nosotros». Y yo quise creerle. «Bueno, vamos a casa». Esa noche vino a cenar Fernando, mi novio. No venía casi nunca, pero esa noche era especial. Teníamos que hablar sobre cómo iban a seguir las cosas, qué íbamos a hacer, si iba a volver a la escuela. En la cena, mi viejo hablaba poco. Partía los grisines con tensión. Se deslizaban reproches contenidos y medias palabras. Ni siquiera comimos los riñoncitos con arroz que mi mamá había cocinado. Siempre lo lamenté. Hubiese sido mi última comida decente por mucho tiempo. Nos despedimos con Fernando prometiéndonos cuidarnos, pero sabíamos que era muy difícil de cumplir. Al acostarme, me di cuenta de que había quedado en mi cartera unos volantes. Los puse debajo de la frazada. A las pocas horas me desperté sobresaltada por gritos de hombres y golpes fuertes. Fui corriendo al living. Había varios hombres grandotes encapuchados con armas. Lo vi a mi papá contra la pared, su cara desencajada, impotente, desesperado. No le dejaban dar vuelta la cabeza, trataba de mirarme, de protegerme con su mirada. Y en cada intento, el encapuchado le pegaba culatazos. Apuntaban a mi hermana, que estaba en la cama, y no había llegado a levantarse. Mi mamá me vio y salió a abrazarme, desoyendo los gritos de los hombres armados. «¡Soy comisario inspector!», gritaba mi viejo. Se le reían en la cara, lo degradaban, lo insultaban. «¿Quién es la estudiante de Bellas Artes?», preguntó uno de los encapuchados. «Yo», contesté parada enfrente de ellos, con mi pijama rayitas rosa y blanco. «Pero esta es una nena», se dijeron entre ellos. «¿Y vos? ¿Cuántos años tenés? ¿Qué estudias?», increparon a mi hermana apuntándole. «Tengo 22 años, estudio filosofía». Y en un diálogo absurdo entre los encapuchados, se jugaron nuestras vidas. «Debe ser esta», señalando a Analía. «No, no, es la de Bellas Artes. Llevemos a las dos». «No hay lugar. Llevemos a la de Bellas Artes». Me ordenaron ir con ellos. Mi mamá les pidió que me dejaran vestir. Accedieron de mala gana. Ella me acompañó hasta el dormitorio. Las dos temblábamos. Me puse lo primero que encontré, arriba de la cama. Cuando moví la frazada, vi los volantes. Los manoteé y los metí en el camisón de mi mamá. Todavía me acuerdo su mirada desencajada. Miré la ventana, calculé escaparme por ahí, salir corriendo por el patio, saltar la pared. Si me mataban, no me importaba, no me iba a entregar. Pensé en mis viejos, en mi hermana. La podían pasar mal. Quedé paralizada. Mi mamá intuyó lo que estaba pensando. Me agarró del brazo y me dijo, «Tomá, llévate un abrigo». Y me puso el gamulán, regalo de mis 15 años.
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1: Los encapuchados seguían apuntando a mi papá y a mi hermana. «¿A dónde la llevan? ¿Qué le van a hacer?», gritaba mi viejo. Afuera había varios autos mal estacionados. Le pegué un vistazo a la calle, a la vereda, la de la Rayuela, la del Elástico, la de la Rambla de la calle 19. Fue lo último que vi. Me metieron en el asiento de atrás. Me ataron las manos. Me pusieron un pullover en la cabeza y me hicieron doblar hacia adelante. Un encapuchado me sostenía la cabeza para abajo y hablaba solo, con tono paternal. «Yo no sé qué les dan a estos boludos. ¿Miel? Caen todos como moscas. Mirá, piba, cómo te cagaste la vida. Mirá que sos boluda, meterte en estas cosas. ¿Qué lo parió?». Los autos arrancaron, continuaba la cacería. Paramos en una casa, escuché gritos, golpes de puertas. Reconocí que estábamos en la casa de Alejandra. Me quedé tranquila, ella no estaba ahí. Maltrataron a la familia, pero no se llevaron a nadie. Continué el recorrido, paramos en otra casa que no podía identificar. Cuando me di cuenta de que estaban secuestrando a Patricia, no entendí nada. Ella no era militante de ninguna agrupación ni comulgaba con nuestras ideas. ¿Por qué a ella? Nunca lo pudimos saber. Seguimos andando en el auto hasta que entramos en un camino de tierra donde se abrió una especie de portón. Nos bajaron. Con el tiempo supe que era el Pozo de Arana. «¿Es cierto que sos la hija de Moller?», me preguntó alguien. «Sí». «Pero mirá que sos boluda, hacerle esto a tu viejo». Me arrastraron a una habitación. Me hicieron desnudar totalmente. Me ataron de nuevo las manos. Sentía voces. No podía identificar a nadie. Me sacaron el pullover y me vendaron fuerte los ojos. No veía nada. Se me acercó un hombre. Por la voz me daba cuenta de que era alto. También utilizó al principio el lenguaje paternal y me aconsejó que si colaboraba, iba a salir rápido. «¿Dónde están las armas?». «No sé. Dale, piba, no te hagas la boluda». Y así siguió queriéndome sacar información, hasta que perdió la paciencia. Me dio una cachetada tan fuerte que me hizo caer al piso. No sentía la cara. «Ya vas a ver lo bueno que es, pendeja de mierda. Llévensela, mátenla. Métanla, perdón, en la parrilla y le dan máquina», gritaba mientras me pateaba. Menos luces, sin humo de cigarrillo, con el mismo temblor de piernas y la taquicardia flor de piel. Otra vez parada en el mítico salón de actos, con un micrófono en mano, las banderas políticas fueron cambiadas por las fotos de los compañeros desaparecidos. Los alumnos estaban más quietos, no se escuchaban gritos ni risas. Las autoridades de turno participaban del acto un poco nerviosas. Hay cosas que no cambian. Y como si escuchara que alguien me gritaba «¡Ahora! ¡Ya!», empecé a hablar ante cientos de estudiantes secundarios de bachillerato de Bellas Artes, en el acto de homenaje a los desaparecidos de la escuela. Hace 20 años yo estaba parada acá, organizando la fiesta de la primavera, cuando me avisaron que habían secuestrado a Claudia y María Clara.
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5: Se viene un nuevo encuentro del MOLPA en la ciudad de Trelew. Ustedes se preguntarán qué es el MOLPA. Es el Movimiento de Orquestas Latinoamericanas de la Patagonia, un espacio colectivo que surge como punto de encuentro para distintas orquestas infantos juveniles de música latinoamericana de el sur de Argentina. Este movimiento nace como una propuesta para encontrar no solo a las orquestas de lo que hoy es Argentina, sino también para tener intercambios con orquestas de lo que hoy se conoce como Chile. En Argentina hubo un proceso en el que el Programa Nacional Andrés Chazarreta fomentaba las orquestas de música latinoamericana. Y aunque eso hoy ya no existe, las orquestas han encontrado caminos para el sostenimiento y sobre todo han fortalecido su compromiso con el encuentro entre ellas. El MOLPA es un evento anual que las orquestas y las familias de los niños y niñas que asisten a ellas se encargan de organizar y de gestionar todos los recursos posibles para lograr este encuentro que nuclea a más de 500 infancias y adolescencias en un mismo lugar, cada año en un punto distinto del territorio del sur, con las banderas del encuentro, la fraternidad y la música latinoamericana para fortalecer las memorias. Vamos a escuchar a Valen Cañuqueo y a Fer Chocobar, que son integrantes de la Orquesta Musicantes de San Martín de los Andes, que se prepara para viajar al MOLPA, que se realizará desde el 24 al 27 de septiembre en la ciudad de Trelew.
2: El MOLPA es un movimiento de orquestas de la Patagonia, que nos reunimos todos los años, más de 300 chicos. Y para mí el MOLPA es algo hermoso, que compartimos un montón con las otras orquestas, y es un encuentro hermoso.
6: El MOLPA implica mucho ensayo de parte de todas las orquestas, es mucho entrenamiento para todos, y bueno, lo más lindo de allá es ir, reencontrarse con los compañeros que nos hicimos cada año, y tocar la música que todos saben y cada uno quiere.
2: Bueno, las clases semanales son dos encuentros por semana que se dividen en el ensayo general y el ensayo por instrumento. Por lo general nosotros siempre llevamos para presentar cuatro canciones, que son las que llevamos para presentar arriba del escenario del MOLPA, y aparte para presentar en las escuelas, que ya ahí tenemos un poquito más de tiempo. Y sí, en los ensayos se ensayan entre cuatro o cinco canciones.
6: Yo no tengo muy bien la cuenta exacta de cuántos MOLPA fui, pero yo empecé en 2015 con el MOLPA, hasta este año, así que más o menos unos 10 años creo que tengo de MOLPA. Y sí, me generó mucha intriga de que algunas escuelas que nos tocó no sabían muy bien los que eran los instrumentos. Y en un caso me tocó que un pibe de una escuela, no me acuerdo muy bien, sabía tocar el instrumento, pero no se había enterado de la orquesta que era de ahí, o sea, de su pueblo, digamos. Así que ahí se enteró y se anotó, y hoy en día creo que está con esa orquesta.
2: Lo que a mí me sorprende y lo que me gusta mucho es la atención que la gente le pone a lo que nosotros hacemos, que es la música latinoamericana. Y como dice Fer, hemos ido a escuelas donde los nenes de primero a séptimo año de primaria nos prestan una atención enorme y nos hacen sentir que bueno, que les interesa lo que es la música, y como dijo Fer, muchos no saben de la orquesta de su ciudad o de su pueblito, y bueno, lo que nosotros buscamos con el MOLPA también es visibilizar eso, y es hermoso lo que se comparte ahí.
5: ¿Qué es la Caminata Sonora?
6: La Caminata Sonora se hace todos los años, el primer día del MOLPA. Se van entre todas las orquestas por las calles más transitadas de cada ciudad, y es como hacernos notar en la ciudad y lo que estamos yendo a hacer.
5: ¿Qué le dirían a aquellas personas que, o aquellos sobre todo pibis que están ahí afuera y que no saben de la existencia de la Orquesta Musicantes y este espacio?
6: Nada, que nos pueden ver por el canal de YouTube del MOLPA. Ahí vamos a estar los tres días. En el segundo tocamos Musicantes, pero el primer día también tocan muy buenas orquestas. Y nada, que si pueden, escúchenlo, que está muy bueno y le abre la mente a más música latinoamericana.
5: ¿Qué piensan ustedes de la música latinoamericana? Ahora que la nombraron también, digo, ustedes llegaron acá, me imagino que siendo mucho más chicos, ¿qué les pasó con eso? Como, bueno, ¿vinieron por un instrumento y acá se encontraron un universo o ya traían algo de la casa?
2: En mi caso, yo venía por la guitarra, Musicantes, pero me terminó llamando más la atención lo que es la percusión. Y a mí lo que más me llama la atención es el compartir con mis compañeros. A lo largo de estos años nosotros hemos hecho muchos amigos, conocidos también, que la verdad es hermoso juntarte y compartir, hacer música con personas que conociste acá en la orquesta.
6: En mi caso, fueron a mi jardín de muy chico y me llamó mucho la atención lo que es el Cicus. Yo tengo familia del norte, pero como no he ido mucho, no sabía qué era. Así que me anoté a musicante más por el Cicus y bueno, y hasta el día de hoy sigo con eso. Después me anoté a charango y así voy probando instrumento por instrumento.
7: ¿Y sienten que una vez que empiezan a tocar un instrumento, después pueden, como salen a la vida y se pueden sumar a tocar con otras personas?
2: Sí. La música y lo que aprendemos acá te da herramientas para la vida cotidiana que muchas veces vos no lo imaginás. Algo que a mí me queda mucho es que una frase que me dijo un profesor una vez, Ever López, que cuando un chico crece con un instrumento o escuchando música, tiene muchas más herramientas para la vida.
5: Las orquestas que integran el MOLPA son la Orquesta Pupichi Queché de Esquén, la Orquesta Sonoridad Andina de Viedma, la Orquesta Musicantes de San Martín de los Andes, la Orquesta Andrés Chazarreta de Trelew, la Orquesta Amulén de Cipolletti, la Orquesta Pucará de Río Turbio, la Orquesta Sonidos del Sol de Plotier y también la Orquesta de Instrumentos Latinoamericanos del Colegio Artístico Santa Cecilia en Osorno, Chile.
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0: pan. La revolución necesita pan. Que se ocupen otros de lanzar circulares con prosa brillante. Que se pongan todos los galones que puedan soportar sus hombros. Que otros finalmente hagan peroratas acerca de las libertades políticas. Nuestra tarea específica consistirá en obrar de tal manera que desde los primeros días de la revolución y mientras ésta dure, no haya un solo hombre en el territorio insurrecto a quien le falte el pan, ni una sola mujer que se vea obligada a hacer cola ante una panadería para recoger el pedazo de pan desalvado que le quieran arrojar de limosna, ni un solo niño a quien le falte lo necesario para su débil constitución.
1: Buen día, compañeras, compañeros, compañeres. Un día más comenzando la conquista del pan. Y como siempre, estaremos aproximadamente 2 horas dándole difusión a los distintos materiales a los que les proponemos nosotros y a los que nos van enviando ustedes, que nosotros compaginamos y ordenamos para que sean parte de cada encuentro en la conquista del pan. Como siempre, comenzamos el programa con un tema musical, algo que seleccionamos de nuestro archivo o que traemos nuevamente porque vimos por ahí por las redes y lo incorporamos ya como parte integrante del programa. En este caso estábamos escuchando a Juan Mosqueira, que esta cantautora, que nos dejaba el tema Reflejo Alumine. De esta manera musicalmente abríamos el programa. Les recordamos que estamos por Radio La Conquista del Pan, así que nos pueden escuchar entrando al blog de la radio, que es radiolaconquistadelpan.blogspot.com, o sino también a través de Radio Garden, que ahí ponen La Conquista del Pan y le va a salir desde donde transmitimos, y también pueden escuchar el programa y la programación de la radio. Estas son las vías que tenemos para la escucha, para la comunicación, el celular, el móvil, 11 32 66 96 79, característica 00549. Siempre damos la característica para los compas que están fuera de la región argentina, para que no tengan problema para comunicarse, y quienes están acá y quieren agendar no está más tampoco. Nuestro correo electrónico es laconquistadelpan1936@gmail.com. Como en cada comienzo, saludamos a los medios amigos y compañeros y a quienes nos retransmiten. Así que arrancamos y saludamos a Noticias de Abajo, Noticiero Libertario de los Medios Libres, señal de Facebook en la región mexicana. Un abrazo para les compas. FM Diversidad 100.5 en Villa Escolar Formosa. Un saludo para el compañero Ariel Coser, que está ahí al timonel de la diversidad. Timbote de Más, señal de Facebook en la región uruguaya. Saludamos a Carlos y a todos los integrantes de la red uruguaya de medios alternativos, que nos dan un espacio también para compartir nuestros contenidos. Las radios que nos retransmiten son las siguientes. Los lunes a las 12 horas nos pueden escuchar en La Bulla, comunicación alternativa desde el barrio Rawson en San Luis. La antena FM 100.5, la dirección electrónica labulla.org. Un abrazo fraterno y el agradecimiento a los compas por habernos hecho un espacio en la programación de La Bulla, comunicación alternativa. Jueves a las 8 horas de la región argentina, 13 horas de la región española, nos pueden encontrar en Radio Topo 101.8 FM de Zaragoza, radiotopo.org. Un abrazo y el agradecimiento también para les compas que nos incorporaron en la programación de la radio. Los días martes a las 17 horas, horario de la región argentina, 22 horas de la región española, nos pueden encontrar en Radio Alegría Libertaria, alegrialibertaria.org. Un abrazo para Javier y para Ainhoa y todo lo mejor para la pronta recuperación del compañero, y ya que arranquen todos los proyectos que siempre nos tienen acostumbrados a compartir y que muchos son parte de la programación de la radio La Conquista del Pan. Los días martes y jueves a las 11 horas nos encontramos en De Orugas y Mariposas, radio web artesanal, entrando a la página casandras.org. Casandras con K, la última se suplanta por una X. Ahí está la compañera Carmen desde hace más de 10 años retransmitiendo nuestro programa. El agradecimiento de siempre por darnos este espacio, por mantenerlos prácticamente desde el comienzo del programa La Conquista del Pan. Abrazo para la compañera. Los días lunes a las 14 horas estamos en Radionauta FM 106.3 de La Plata, radionauta.com.ar. Agradecemos a Nehuen, al compañero y a todo el colectivo de la radio y a todas las organizaciones que funcionan en el Centro Olga Vázquez también, que puedan hacer uso de este micrófono cuando lo crean conveniente. Reiteramos entonces, Radionauta FM 106.3 de La Plata, radionauta.com.ar, los lunes a las 14 horas. Los sábados y domingos a las 21 horas, ya estamos instalados en la zona sur de la región argentina y estamos en Radio Autónoma Piuqué, Radio Piuqué 94.1, desde el barrio El Frutillar, en Bariloche o Furilovche. Y ahí Descompas nos hicieron un espacio también para compartir nuestro programa, los contenidos. Así que le agradecemos a la familia de la radio, a la organización ecologista Piuqué y a todos quienes impulsan este medio de comunicación alternativo y necesario para, como decimos siempre, para este y para todos los tiempos, por la comunicación alternativa. Así que la dirección es radiopiuque.org.ar. Piuque se escribe con K y la antena la reiteramos 94.1. Ya que estamos en el sur, como decimos siempre, aprovechen a conocerlo cuando se pueda, muy lindo. Nos vamos ahora a Villa Los Coihues y ahí Fabián nos abre la puerta de FM Los Coihues 105.5 para también difundir y compartir La Conquista del Pan. La dirección base.redenfoques.com.ar/FM Los Coihues. Coihues se escribe con H entre la I y la U. Así que ahí nos pueden encontrar los jueves a las 23 horas. Reiteramos la antena. La antena es 105.5. Los domingos a las 15 horas tenemos la retransmisión en la radio La Conquista del Pan. Y por el domingo en la mañana estamos ya difundiendo y compartiendo todos los contenidos, los materiales, los lugares donde se subió el programa para que puedan escucharlo cuando quieran, cuando tengan ganas, cuando sepan qué hacer, si se pierden alguna de las retransmisiones. Y como decimos siempre, cuando lo mencionamos a los medios alternativos, a los medios compañeros, que no solo damos el aviso de cuando estamos con el programa, con la reiteración, sino para que agarren y compartan y difundan y escuchen los contenidos y los materiales que se van generando. Dicho esto, hoy tenemos mucho material, afortunadamente, como siempre. Trataremos de que entre todos, si bien es un poco difícil, pero bueno, vamos a ver hasta dónde podemos meter todo, pero vamos a hacer lo posible. Así que no nos vamos a divagar mucho en el comienzo. Decirle que bueno, que seguimos con el gobierno ultraliberal y fascista, este gobierno mentiroso, mediocre. No es porque nos guste otro gobierno, pero bueno, es la característica de este. Después, como decimos siempre, cuando venga un próximo lo atenderemos como corresponde. De gente que busca solamente el beneficio para los grandes capitalistas, para los empresarios, para los agentes de la bicicleta financiera, para la billetera virtual, los grandes bancos, para quedar bien con el Fondo Monetario, con Trump, con Israel, y cuanto más sionista y fascista se pueda hacer e incorporar a otros engendros que compartan esta teoría, mucho mejor también. Pero bueno, mientras tanto, como siempre, no, la realidad va pasando. Un doble discurso permanente de este gobierno que trata de hacer y poner en práctica, como decimos, si no nos cansamos de repetir y lo vamos a tratar de conseguir para el programa que viene, la estrategia de la teoría de la comunicación y la difusión que utilizaba Goebbels para el gobierno nazi, que porque era una de las tantas cosas que se decía cuando, para distraer la atención, tirar 25 millones de temas. Vamos a traducirlo así rápido. Vamos a tirar un montón de cosas, un montón de de impactos que puedan generar distracción o entretenimiento, y mientras tanto ir pasando otras políticas, y de esa manera se tapa los defectos propios, se corre el eje de la discusión y se siguen llevando adelante todas las medidas políticas, económicas, antipopulares y de recorte de los derechos, como viene pasando en la realidad en este proceso que tenemos que soportar. Mientras tanto, bueno, sigue creciendo el desempleo. Cada vez hay más personas que van cayendo en los trabajos no registrados, no formales, que por ahí tienen alguna, digamos, por alguna paritaria, alguna cosa ahí muy menor, muy pequeña, muy pisada también por el gobierno, pero bueno, tienen alguna cobertura un poco más. Sigue, como decía, cayendo el desempleo, cae el consumo, se incrementa cada vez más el costo de las tarifas. Bueno, retrocede todo lo que tiene que ver obviamente con la venta de combustible, porque si no hay movimiento para el trabajo, no hay movimiento de máquinas, no hay movimiento de las personas, ese consumo también cae. Y bueno, producto también de las subas, ¿no? Como estamos diciendo, entre otras cosas. Mientras tanto se aprovechan las cámaras para favorecer a los amigos del gobierno, los integrantes, a quienes fueran. Entonces, bueno, se aprueban, por ejemplo, el proyecto de inocencia fiscal, donde hay algunas ventanas abiertas para que cuando alguien se pueda sentir un poco presionado por alguna mano que haya metido en algún fondo o en algún presupuesto, bueno, algún dinero que tenía aquí destinado para algún lado, a través de esa inocencia fiscal, como los blanqueos y todas estas cosas, bueno, los grandes capitalistas o los políticos o los empresarios o quienes sean, pueden llegar a hacer alguna matufia y, bueno, se da cuenta que está, no fui yo, fui otro. O sea, es como acá se está ahora un jefe de gabinete hace meses que tiene que decir cómo generó los recursos, porque bueno, tuvo un crecimiento bastante rápido de sus fortunas personales, y bueno, la justicia, como es parte de la misma roca, le sigue dando posibilidades, y bueno, más ahora que tienen un montón de jueces que sistemáticamente votan a favor de todo lo que necesita el gobierno y aliados, con obviamente el aval de la oposición para estos nombramientos. Así que bueno, sigue todo como es la joda, que ya están acostumbrados que, y está el cansancio que nosotros venimos mencionando. Se generan ahí discusiones para distraer la atención, como decíamos al comienzo, entre políticos del mismo partido. La oposición también aporta lo suyo, porque bueno, no se queda atrás. Entonces también ahí tiene sus cuestiones, que todo es en quién maneja la batuta para volver a ser parte del engranaje de las estructuras de poder. Mientras tanto, bueno, continúan los ataques a los trabajadores. La fábrica FATE, una fábrica de neumáticos muy conocido, que estaba ahí pendiente de alguna resolución. Obviamente la justicia falló a favor del capitalista, así que los trabajadores ahora están convocando porque estaban ahí al resguardo de lo que era su fuente de laburo, porque está el desalojo decretado. Así que va a haber actividades a partir del jueves, que fue que se dictó esta medida. Entonces la convocatoria del sindicato neumático, de las organizaciones sociales, políticas y todas las que estuvieron haciendo el aguante, se están dando la convocatoria para estar ahí presentes ante este nuevo ataque. Algunas personas se preguntan por qué no reacciona de otra manera el gobernador de la provincia de Buenos Aires. El gobernador de la provincia de Buenos Aires es peronista, de un lado hoy es oposición, hoy es oficialismo. El día de mañana puede volver a hacerlo a nivel nacional, y además sigue lo que fue siempre la estructura de este partido capitalista, ¿no? Que es defender los Los capitales, la burocracia sindical, las estructuras del Estado, es un partido que busca la conciliación de las clases, así que tampoco se puede esperar mucho más allá de los discursos opositores al gobierno a nivel nacional. No hay que olvidarse que también en algún momento fueron gobierno y también descargaron todas las la receta que están con otros por ahí, con otros perfumes, pero las recetas del capitalismo, en fin. También tenemos muchas fechas para recordar en este mes de septiembre, que también vamos a estar brindándole algunos recordatorios con valga la redundancia, con audios, con algunos materiales que fuimos buscando y que nos fueron enviando. En fin, la realidad es la misma de siempre. Mañana va a haber una marcha de la bronca, una marcha donde cada quien va a ir con su reclamo, se puede autoconvocar, juntar con el, yo con compas, con amigos del barrio, con compañeros de laburo, con quien sea, que arman un cartel, un trapo, lo que te venga en ganas, o si no van con la voz y no sé, algo para hacer ruido, y se autoconvocan y van. Porque más allá de que por ahí por los medios pueda parecer que está impulsada por determinados sectores, creo que para cuando uno tiene bronca y se abre la posibilidad de poder manifestar lo que tiene que ser siempre a diario y no callarse, hay que estar ahí independientemente de como decimos, de quienes puedan aparentar que van a hacer quedar como los convocantes. Y este es un aviso, ¿cómo decirlo?, para la interna, para la familia, acá. Hay que participar, compas. Que convoque a alguien o que convoque quien sea que convoque, no nos obliga a tener que levantar la bandera de nadie, como siempre fue. Nosotros pensamos que tenemos que ocupar un espacio, un lugar, y estar presente en donde está la lucha de los movimientos sociales, de los laburantes, de las comunidades, en fin, cada quien como lo quiera entender o compaginar, pero ahí es donde hay que estar. Así que mañana será esta marcha que lo vamos a volver a mencionar. Un poco por ahí, por algunas cosas más y coberturas, es el contenido del programa de hoy. No nos vamos a derivar, como les decía, porque tenemos mucho material para compartir. Bueno, los audios de siempre, los recordatorios que ya habíamos mencionado, también en participaciones de compañeros de programas de la radio La Conquista del Pan, que nos enviaron material. Entre Crotos y Sabiendos, el programa que va los martes a las 21 horas. Así que eso va a estar siendo parte del final del programa. Pero antes de eso vamos a tener un montón de cosas para compartir. Los libros, audios, bueno, un montón de cosas. Música, obviamente. Así que nos callamos. Vamos a un próximo tema musical para empezar después a compartir y a difundir los materiales que van a ser parte, como decía, de la conquista del pan.
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0: Continuamos en la conquista del PAN. 11-32-66-96-79, característica 00549. Nuestro correo electrónico, laconquistadelpan1936@gmail.com. Nos estamos escuchando por radio laconquistadelpan.blogspot.com o si no a través de Radio Garden. Comenzamos con los audios, con los contenidos, con los materiales. Arranca como siempre la cobertura que semanalmente nos envía la compañera Ana por los distintos lugares donde ella está, que son las distintas luchas, convocatorias, manifestaciones, a donde puede va, realiza las coberturas, nos las envía para que nosotros le podamos dar difusión en la conquista del PAN. Arrancamos con los audios, los primeros contenidos en el programa y ya regresamos para hacer algún comentario más.
1: Como siempre nos encontramos acá, como todos los jueves, haciendo la reseña de lo que pasa y sucedió los miércoles en los jubilados. Fue un día muy activo porque anduvieron por todos lados, en la Casa de Tierra del Fuego, los jubilados y los jubilados en los miércoles, los jubilados insurgentes, se hizo el semaforazo, y después la radio abierta, ¿no? No se dejó nada fuera sin hacerse, pero en realidad todo sigue igual o peor porque no están escuchando los reclamos, y eso es muy importante como para bajarnos la autoestima, ¿no? Eso se logra también. Pero vamos a seguir, ahora vamos a seguir el sábado, vamos a ir a la marcha de la bronca, porque justamente eso es lo que tenemos que hacer las jubiladas y los jubilados, reflejar todo lo que sentimos, unificando las luchas con las y los compañeros el sábado. A las 3:30 de la tarde que sale de Congreso a Plaza de Mayo. Así que esa también es nuestro lugar de lucha. El compañero está a los gritos y interfiere un poco en el audio, pero bueno, desde ya que pido disculpas de esa situación. Así que bueno, hoy acá estuvo muy bueno también porque hubo bastantes jubiladas y jubilados que han venido también a tratar de explicar lo que pasa en jubilados. Así que bueno, los esperamos, como ya saben, el sábado en la marcha de la bronca, que ya les dije que es en Plaza Congreso a las 3 de la tarde más o menos, y después venimos para Plaza de Mayo, y desde ya los días miércoles en Plaza Congreso también a las 3 de la tarde, y a las 2 de la tarde solemos hacer el semaforazo en Corrientes y Callao. Si nos unimos todos, posiblemente algo vamos a tratar de lograr, o por lo menos de sacar y derrotar a esta basura que tengo a mis espaldas, a toda esta basura, porque no es una sola. Así que bueno, va a haber varios containers que llevar para el siempre. Muchísimas gracias.
2: Bueno, mi nombre es Vanessa, estamos acá en Plaza de Mayo, hoy es jueves, después de la ronda de madres, estamos acá, bueno, estuvimos haciendo un scratch frente a la Casa Rosada, exigiendo la libertad de los compañeros Milta Ptolomeo y Enés Gallo. Estuvimos custodiados por la policía. Por suerte hoy no sufrimos ningún tipo de agresiones, eso estuvo bueno.
1: Recién estaría hablando con Enea. ¿Cómo él se encuentra? ¿En qué situación está?
2: Enea, por suerte, se encuentra bien. La verdad que tiene una fortaleza increíble, una fuerza mental para poder llevar la situación ahí adentro. Muy, muy impresionante. Es admirable lo de Enea. La verdad es un guerrero, eso.
1: Viene bastante terrible, ¿no? Con el tema de la justicia, porque sí. ¿Él lo tiene la gremial?
2: Daniel se está con la gremial, al igual que Homero Aguirre. Ahora justamente igualaron a los cuatro acusados como coautores. Eso no sé si agrava la causa, pero sí le quieren poner a los cuatro el 41 quinques, que es la ley esta antiterrorista. Por lo tanto, me parece muy importante que todos podamos exigir la derogación de esta ley. que pidamos todo por la derogación de esta ley. Es muy importante porque nos va a tocar a todos.
3: Claro, y eso, además que es aconsejable también hacer documentos y traerlos acá, que nos lo firmen desde adentro de la Casa Rosada.
2: Sí, más que nada porque ahora se viene una reforma penal y me parece que ahí se van a venir con todo y hay que pelear por eso para que saquen un par de artículos porque nos van a dar con todo.
3: Como para llegar hasta la Corte Suprema de Justicia, Interamericana de Justicia, porque eso sería...
2: Sí. Hay que mover, hay que luchar porque se vienen con todo y se vienen para darnos a todos, ¿viste? Muchas gracias.
0: Bien, de esta manera compartíamos los audios, las distintas cosas que nos fue enviando la compañera Ana y otros materiales más para compartir. Como siempre decimos y mencionamos, cada espacio es una convocatoria concreta por la que se movilizan las personas, pero también se convierte en una tribuna, en una amplificadora de luchas y de conflictos. Y como bien ahí se hacía mención en algunos de los sonidos que escuchábamos, a veces los altibajos, las dificultades propias y particulares pueden hacer menguar un poco esto, pero la idea es siempre el apoyo, el acompañamiento y tratar de buscar que pueda ser posible que las convocatorias se mantengan. Y a quien anda con alguna cuestión de bajón, bueno, tratar de darle una mano para soportar la diaria principalmente y que pueda, cuando tenga ganas, participar de alguna de las otras convocatorias que también son por alguno de sus derechos que este gobierno le está queriendo avasallar o ya se los avasalló y hay que volver a recuperarlos. Continuamos entonces en la conquista del PAN. Nos quedan un montón de sonidos, pero para terminar... como siempre después de los bloques nosotros lo que hacemos es compartir algún sonido, algún tema para cortar y que sea un poco más llevadero todo y no sea muy monótono con tanta palabra y con tanta charla. En este caso compartimos también lo que fue una cobertura que nos envió la compañera Ana, que termina con la participación de un grupo cultural barrial ahí que deja un tema musical.
4: El 19 de septiembre es el Día de la Educación Popular Comunitaria. Organizaciones comunitarias, educativas y culturales decidimos celebrar el día del nacimiento de Paulo Freire para contribuir al conocimiento y valoración de la tarea de miles de compañeras que trabajan protegiendo, educando, creando, defendiendo los derechos vulnerables de los pueblos.
5: Los encuentros pueden ser muy potentes, son cuerpos que vibran de expectativa cuando se juntan y se convierten en lucha ante la urgencia, ante la necesidad de transformar este mundo estructuralmente injusto. Con ese horizonte decidimos invitarles a darnos este abrazo colectivo con forma de marcha, manifestación y fiesta. Bienvenidas y bienvenidos a esta novena celebración del Día de la Educación Popular y Comunitaria.
6: Acá estamos, llegamos a José C. Paz, a la Universidad de José C. Paz, donde nos están esperando después de una larga caminata acá, porque hoy es el Día de la Educación Popular y ahí estaremos siempre junto a los que luchan, porque esa es nuestra obligación, ¿no? Así debe ser. Acá los compañeros llevando la bandera de insurgentes, los jóvenes jubilados.
7: Buenas tardes, llegamos. Somos Recreo Lunero, un teatro comunitario de la Universidad Nacional de General Sarmiento. Nos juntamos hoy en esta esquina simbólica, que es la esquina del buen vivir. Tenemos derecho a la risa, tenemos el derecho a la cultura, tenemos el derecho a las expresiones artísticas, todo para que todos esos derechos que fuimos recorriendo sean dignos y hermosos de ser vividos. ¡Viva la vida! Este elenco somos 40, hoy vinieron unos 10, 12. Vamos a tratar de afinar junto con los jubilados. Qué pinta de pesados que tienen estos jubilados, ¿eh? En cualquier momento se pudre todo ahí.
8: ¡Somos picantes!
7: ¡Son picantes, dicen! ¿Son picantes los jubilados?
8: ¡Sí!
7: Eso, necesitamos que se pique. Vamos a cantar una canción que se llama Una casa en la esquina y es parte de nuestro espectáculo. Los invitamos a cantarla en el estribillo, porque lo tenemos escrita.

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2: Continuamos en la conquista del PAN, 11-32-66-96-79, característica 00549. Nuestro correo electrónico es laconquistadelpan1936@gmail.com y nos estamos escuchando por radio laconquistadelpan.blogspot.com o si no también a través de Radio Garden. Tenemos el Facebook abierto, quienes se quieran comunicar por ahí también lo pueden hacer, pueden escuchar. Así que, bueno, mientras que está, como siempre decimos, también lo utilizamos. En el programa le estábamos mencionando que particularmente hay meses que tienen un montón de fechas para recordar, o que a nosotros nos interesa en realidad recordar todas, pero bueno, algunas más puntual que otras, que por ahí pasan en la semana y la dejamos. Y si, bueno, se da que caen en el día del programa, mucho mejor. Pero hay otras que no las queremos dejar pasar por alto porque tienen que ver con un montón de situaciones que se siguen dando, más en este presente que estamos atravesando hoy, donde hay gobiernos ultraliberales, fascistas, pro-dictadura, que quieren volver a traer todo lo que fue el terror, o reivindican el terror, los planes económicos de lo que fue esos gobiernos asesinos, miserables, como decimos nosotros y sostenemos y no nos cansamos, porque eso lo van revalidando cada vez que abren la boca muchos de sus integrantes y de quienes los apoyan. Hoy están gobernando los civiles que apoyaron las dictaduras. Y no solo la de acá, sino que comparten la misma ideología de las otras dictaduras que se dieron en la zona sur de América, en lo que fue el Plan Cóndor, sin ir más lejos del engendro que anda destrozando la vida en la región argentina, fue a Chile, a la asunción del nuevo presidente, que casualidad es un reivindicador de lo que fue la política del miserable Pinochet también, y ahí le tiene un centro como elevando lo que habían sido las políticas de gobierno también nefasto para descompañar la región chilena, y lo mismo se daba en Brasil, que había sido el comienzo de todo esto, después se suma Uruguay, se suma Paraguay, Argentina, Chile, como habíamos mencionado. Bueno, la cuestión es que el 11 de septiembre fue el golpe en Chile, el 16 de septiembre del 73 es asesinado Víctor Jara, un ícono de la canción de lucha y de protesta de la región chilena. El 16 de septiembre en la región argentina, un hecho que tenemos presente y que reivindicamos y recordamos, reivindicamos la lucha de estos estudiantes, no solo por el boleto, sino por una sociedad mucho mejor e inclusiva, y por otro tipo de vida, que fue lo de la Noche de los Lápices, donde 6 estudiantes de La Plata aún permanecen desaparecidos. Una película, bueno, en fin, un montón de cosas que hacen que este no sea un recordatorio más que vamos a dejar pasar. Nunca lo dejamos, entonces no va a ser este el caso. Y más en este año que se cumple justamente 50 años de lo que fue la noche de los lápices. Al poco tiempo de haber hecho la película, nosotros estamos ahí casi transitando los finales de lo que fue la educación secundaria, así que teníamos más o menos la edad de estos pibes, estas pibas, y fue de gran impacto, y creo que fue lo que nos ayudó a muchos a tomar la decisión de empezar a participar activamente en cuestiones de involucramiento con los problemas sociales y otras cuestiones más que nos traen hasta el presente y nos movilizan por un montón de hechos y de políticas que atentan contra los derechos de todos los sectores, ¿no? Como que nos dio un empujón para salir a empezar a activar y hacer algo en solidaridad y luchar también por los demás. Así que desde la Conquista del PAN siempre están presentes los pibes de la Noche de los Lápices y los recordamos con estos audios de esta manera. Bueno, va a haber testimonios, así que no se pierdan este compilado que dura aproximadamente 10 minutos.
3: En 1976, a Claudio Acha, a María Claudia Ciocchini, a María Claudia Falcone, a Francisco López Muntaner, a Daniel Racero y Horacio Húngaro, del Batallón 601 y la Policía de la Provincia de Buenos Aires, los llevó de sus casas y los secuestró. Más tarde lo hicieron con Emilce Moller, Patricia Miranda, Pablo Díaz y más tarde a Gustavo Calotti. Estos cuatro últimos compañeros estuvieron detenidos y luego fueron liberados. Ese hecho se conoce en la ciudad de La Plata como la Noche de los Lápices. Compañeros de la Noche de los Lápices presentes, ahora y siempre. Y este recordatorio.
4: Yo soy Daniel Godoy, amigo de Daniel Racero, secuestrado en la Noche de los Lápices. Solo conocí a Daniel en el transcurrir del colegio secundario. Fuimos compañeros de curso, compañeros de algunas andanzas juveniles. Daniel era particularmente un tipo, una personalidad fuerte, un tipo muy alegre, muy solidario, muy simpático. Su familia fue abruptamente desconectada de mi vida porque su secuestro, digamos, fue que ellos se fueron, yo también estaba en circunstancias parecidas. Nosotros militamos en la UES en ese periodo, digamos, de máxima efervescencia, producto de las circunstancias de época que todos conocemos. Muchos años después yo rastré la información de los Racero y ahí me reconecté con la familia, con su mamá y Elsa. Bueno, empezamos a recordar y a charlar y qué sé yo, y en un momento nos dijo, es la primera vez que hablo de Danielito desde entonces.
5: Mi nombre es Adrián D'Aloisio, yo soy primo de Claudio de Acha, desaparecido el 16 de septiembre de 1976. Claudio era un chico muy tímido, introvertido, al que le costaba bastante la integración en los diferentes grupos. Era un lector empedernido, le gustaba el cine, el rock, sui generis, Latana Rinaldi. Siempre fue un pibe solidario,

0: Quiere decir que no fue en vano. No nos han vencido.
1: Soy Claudia Chocchini, hermana de María Clara Chocchini, desaparecida en la noche de los lápices. Éramos cuatro hermanas. María Clara era la más chiquita, la más traviesa. Era muy extrovertida, se daba con todo el mundo. En Bahía Blanca mi papá fue para trabajar en la Universidad Nacional del Sur. En el año 74 empezó la represión. Nos fuimos a La Plata. Yo me conecté con la Juventud Peronista y María Clara con la... Ese día a mí me pararon y me contaron que la habían detenido a María Clara, que se la habían llevado. Pues me tocó buscar a mi mamá para decirle eso. No sabía qué hacer, ni a dónde ir, ni a quién ver, no sabía absolutamente nada. Me produce emoción y sobre todo esperanza de que después de tantos años todavía haya gente que la recuerde y que ese mundo mejor que uno esperaba poder conseguir todavía imposible.
2: Soy Emilio López Muntaner, hermano de Panchito López Muntaner, desaparecido en la noche de los lápices. El recuerdo que tengo de Pancho, yo tenía en el momento en que él desaparece de 11 años, jugábamos en la canchita de fútbol, íbamos a pescar, íbamos a cazar. Lo recuerdo como un pibe alegre, que transmitía vida. Era muy solidario con sus hermanos. Lo teníamos, digamos, como el hermano que nos cuidaba. En la madrugada del 16 de septiembre, entre el ejército, había tres encapuchados, uno no. Dice, quédese tranquila, señora, que pronto lo va a tener. Si sabe, si nos contesta lo que quiera, y si no la llega a contestar, bueno, se deberá atender a las consecuencias. A la media hora viene mi mamá llorando que se lo habían llevado a Francisco.
3: Soy Marta Húngaro, hermana de Horacio Ángel Húngaro, uno de los chicos detenidos desaparecidos en la noche de los lápices. Horacio iba a la villa de emergencia que había detrás del hipódromo, donde hacían apoyo escolar. Era muy estudioso, hablaba a la perfección francés, muy lector, nadaba por el club universitario, era hincha de Estudiantes, jugaba al ajedrez por Estudiantes. Y bueno, llegamos al 15 de septiembre, en el 16, yo lo veo a Horacio, y tenía los libros, y le digo, ¿pero de qué están leyendo ese? Y era el manual de filosofía de Víctor Afanasiev, filósofo ruso, y el diario del Che. Y digo, bueno, tenés que tener cuidado, porque ya habían retirado los libros que estaban prohibidos. No van a poder agarrarme un libro, dice, si me vienen a buscar. A la madrugada del 16 de septiembre, mi mamá, desesperada, le bajó a avisarnos, a mí y a mi hermana, que lo habían llevado a Horacio y a Daniel. Corrimos al departamento y yo voy al dormitorio y veo que estaba levantada la ventana, la persiana. Corrió al balcón y miramos abajo y vimos los libros. Corrimos a levantarlos y hasta el día de hoy los tengo en mi poder. El legado es que no nos vencieron, porque seguimos a 50 años hablando de ellos y bueno, y que la lucha tiene que continuar por un mundo mejor. Y para eso nos sirve la memoria, la verdad y la justicia.
4: Soy Jorge Falcone, hermano de María Claudia Falcone, detenida desaparecida el 16 de septiembre de 1976 en la llamada Noche de los Lápices. Para mí María Claudia fue un tesoro, ¿no es cierto? Me conmovió mucho su nacimiento y fuimos muy amigos. María Claudia era una joven muy jocosa, con mucha presencia de ánimo. Ella tuvo la utopía en algún momento de constituir una banda de rock nacional. Mi madre, todos los fines de año, en las fiestas, puso un plato más en la mesa por si ella reaparecía. Movió cielo y tierra con tal de obtener algún dato sobre su destino. Hoy todo lo que tengo pendiente con María Claudia es todo, justamente. Y esperar que me dé algún consejo también. Sí. A ustedes.
5: Hubo un tiempo en que fue hermoso. ¡Vamos, María Clara!

0: En la ficha de detención de María Claudia Falcone dice: grado de peligrosidad mínimo, pero en observaciones dice: pensamiento crítico, capacidad organizativa. Soy Pablo Díaz, más conocido sin duda como sobreviviente de la noche de los lápices.
1: Me llamo Gustavo Calotti.
2: Emilce Moller, sobreviviente de la noche de los lápices.
0: Y la capacidad organizativa era el liderazgo que tenían para generar institucionalmente una organización como el Centro de Estudiantes Secundarios.
1: Porque todos los militantes éramos enemigos del régimen. O sea, el régimen nos consideraba sus enemigos y había que eliminarnos. Militantes políticos de izquierda, de extrema izquierda, de la guerrilla, sindicales, todo lo que representase una oposición real o virtual al régimen y al proyecto económico que tenía, ellos se plantearon que había que eliminarlos.
0: Cuando tuviera la terminalidad de la escuela secundaria, podía pasar a la universidad, al barrio o al trabajo y llevar esa instancia de sensibilidad social, solidaridad, amor y organización y pensamiento.
1: Me prometí tener memoria, recordar a todos mis compañeros que no volvieron a aparecer, a los compañeros que murieron antes, recordar que nosotros estábamos luchando por un ideal que era justo. No era para nosotros, no era para especular, no era para ganar plata, no era para tener un puesto. Era simplemente porque nosotros pensamos que un país más justo nos lo merecemos.
2: Y llega septiembre. El calendario se detiene en una fecha, el 16. Y vuelven ellos, mis compañeros. No vuelven en esas fotos blanco y negro que todos conocemos. A mí me vuelven vivos, muy jóvenes, con sus discusiones, sus enojos, sus sueños. Nos reíamos, militábamos, queríamos cambiar las cosas, queríamos vivir. No les dieron la posibilidad de crecer, de equivocarse, de cambiar algunas cosas y sostener otras. No les dieron tiempo. Hoy puedo decir: soy Emilce Moller. Soy sobreviviente de la noche de los lápices, con memoria, con preguntas, pero con la misma convicción que aquella chica de 17 años, que siempre vale la pena intentar construir una sociedad más justa.
3: De esta manera recordamos lo que fue la noche de los lápices. Ya se presentaron en algunos de los fragmentos que compartíamos. Se podía escuchar lo que fue un fragmento de la película de la noche de los lápices. Compartimos ahora, para cerrar, un tema de Jorge González, el cantante de Los Prisioneros, una banda de Chile que recordaba a Víctor Jara, como le hacíamos mención también, que un 16 de septiembre de 1973 era asesinado por el régimen de Pinochet. En unos minutos volvemos con más en La Conquista del Pan.
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1: En mis manos levanto una tormenta de piedras, rayos y hachas estridentes, sedienta de catástrofes y hambriento. 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
3: Continuamos en la conquista del PAN, 11-32-66-96-79, característica 00549. Nuestro correo electrónico es laconquistadelpan1936@gmail.com. 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Como en cada encuentro, nosotros siempre traemos algunos de los libros de la colección Utopía Libertaria, de los libros de Anarres, material que nos interesa y nos importa y consideramos que es necesario tener presente para leer y para de eso sacar cualquier tipo de cosa que podamos llevar a la práctica, mucho mejor, como decimos siempre. El libro tiene un costo, un trabajo que hay que cubrir, los materiales tienen sus valores y bueno, la venta está para que de alguna manera eso se pueda llevar adelante sin ningún tipo de inconveniente, quienes puedan colaborar y quienes no se pueden descargar el libro de manera gratuita en el mismo lugar donde hacen la compra a través de internet. Así que agradecemos a este gesto de combi. Nosotros, como decimos, ya que estamos, se puede agarrar y como está en ese formato, que es bastante viejo, bastante simple, que lo soporta muchos aparatos, que incluso por ahí no tienen utilidad hoy porque algunas aplicaciones requieren otros elementos o aparatos que por ahí no necesariamente tengan que tener conexión a internet, bueno, se le puede instalar a alguien que esté pasando de manera mucho más complicada o que no tenga acceso a internet, así también no se queda sin leer. En este caso entonces compartimos el libro El Anarquismo en la voz de la compañera Verónica y ya regresamos.
4: El Anarquismo. En la primera parte de este libro, el autor selecciona las ideas fuerza del anarquismo, su rebeldía visceral, su aversión por el Estado, la democracia burguesa y el socialismo autoritario, y la búsqueda de las fuentes de energía en el individuo y la espontaneidad de las masas. Dentro de ese marco, desarrolla el pensamiento de los más importantes portavoces del anarquismo, así como los movimientos populares que han estado inspirados por sentimientos e ideales anarquistas. En una segunda parte, Daniel Gehring demuestra la falsedad de considerar el anarquismo como utópico y se enfoca en temas como la organización, la autogestión, el sindicalismo, las comunas, el Estado, el federalismo y el internacionalismo, etc. La tercera y última parte está consagrada a extraer lecciones que enriquezcan la teoría de la liberación social a través del anarquismo en acción. Con ese fin, describe la experiencia anarquista entre 1880 y 1914 en la Revolución Rusa, en los consejos de fábrica italianos y en la Revolución Española. Para quienes desean no solo comprender el mundo, sino también cambiarlo, esta es la forma apropiada de abordar el estudio de la historia del anarquismo. Invitamos a leerlo, disfrutarlo y difundirlo. Salud y revolución social.
3: Bien, le agradecemos a la compañera Verónica por haberle puesto la voz a este libro, a este capítulo nuevo de la colección Utopía, Libertad y el Anarquismo. Saludamos a Juan Carlos, que nos facilita los links y la información complementaria por si quieren llegar al libro que difundimos en el programa. Y si no, bueno, se van a la colección de libros de Anarquismo, de Utopía, Libertad, y ahí tienen todos los volúmenes y eligen el que ustedes quieran. Así que, bueno, la biblioteca, los ingenieros, la libro de Anarres, a todos los compas que se encargan de hacer ediciones de libros y poner los centros y los lugares para estas presentaciones también, o que hace ferias o bueno, que sea, el agradecimiento por la necesidad. Y además, bueno, saben que pueden contar con la conquista del PAN para cuando lo crean conveniente. Aprovechamos ya que estamos en esta parte a difundir un audio que nos envió el compañero Andrei, que genera contenidos que ya nos envió varios y que son parte de la programación de la radio de la Conquista del Pan. Y en este caso, como siempre, un pensamiento, un esbozo, algo que quería compartir y que tenía para decirnos. Bueno, el compañero nos envió un mensaje. Obviamente que estaba invitado a participar, como siempre, como cada quien y como los que puedan estar escuchando. Y bueno, nos propuso este material. Dijimos, sí, compañero, envíelo tranquilo. Así que bueno, vamos a escuchar a Andrei, que nos va a hablar sobre el capitalismo al acecho, alguna cuestión ahí como para pensar, debatir y para intercambiar también, ¿por qué no?
0: Capitalismo al acecho. El capitalismo como tal es un sistema económico al que difícilmente le podamos atribuir una voluntad propia. Sin embargo, tiene tendencias muy claras. Una de las principales es la tendencia a la acumulación del capital en el marco de una competencia en los mercados. El capitalismo, el dueño de la marca, la fábrica o la corporación, puede no tener la ambición de volverse un gigante, pero las condiciones de la competencia lo empujan constantemente a ser cada vez más eficiente para no quedarse atrás en la carrera. Si no abarata costos, si no se mete en nuevos mercados, si no es competitivo, su empresa será fagocitada por otras. Esto es parte de la esencia del capitalismo y puede ser suavizada, civilizada o parcialmente humanizada, si se quiere, con límites puestos por la sociedad. En democracias sanas, estos límites significan restricciones estatales, leyes antimonopolio, sindicatos fuertes, impuestos y movilizaciones sociales. El delicado balance dinámico se empieza a romper cuando las instituciones de la sociedad entran en crisis, cuando los gobiernos favorecen a ciertas empresas, flexibilizan leyes de competencia justa, destruyen sindicatos y reprimen protestas. Se genera un ecosistema que hace más sencillo el avance de un capitalismo salvaje o neoliberalismo. Por ello, podemos encontrar sociedades democráticas y capitalistas funcionando bastante bien y otras supuestamente democráticas y capitalistas que son un estado fallido, un escenario de saqueo, precarización y destrucción. Pero ¿cómo es esta transición? Y quizás aún más importante, ¿se puede volver atrás una vez liberada la bestia? El avance del capitalismo en su modo más agresivo y virulento se da en el marco de crisis económicas y también sumatoria del trabajo de hormiga que van haciendo de manera a menudo inconsciente y desarticulada las grandes empresas. En los medios, en los gobiernos, van ganando terreno ideas que favorecen la desintegración y el debilitamiento de las instituciones y las estructuras de contención. Por ejemplo, instalar la idea de que los sindicatos solo perjudican a los trabajadores, que el Estado no tiene que intervenir en los mercados, que todo se debe privatizar para favorecer la competencia, que la interferencia del Estado poniendo restricciones a los precios está mal y que las protestas no sirven. Otro actor importante en escena es el fascismo. El capitalismo mantiene con él una dialéctica que vale la pena desmenuzar. De hecho, comparten características interesantes: la virulencia,

0: el contexto de crisis, el autoritarismo. Sí, en el capitalismo salvaje el autoritarismo no se da de facto, pero si pensamos en la acumulación de poder, es difícil esquivar el hecho de que una megacorporación es autoritaria en mayor o menor medida. Fascismo, aun cuando dice perseguir objetivos que no están alineados con el capital, e incluso cuando pretende combatirlo, actúa debilitando los sistemas de contención existentes en la sociedad. En este sentido, el capitalismo aparece como algo más neutro y sutil que actúa detrás de la estrategia fascista. La lógica de la guerra llevada a la sociedad civil es un catalizador que permite avanzar en la desintegración de las barreras que encuentra el capitalismo. Es el ariete que rompe la puerta de la fortaleza. Al instalar el conflicto interno con enemigos bien marcados, valores que puedan sonar proteccionistas y conservadores, normas e ideologías que buscan normalizar una vida al servicio del Estado y supuestamente la comunidad, se abren posibilidades para dar rienda suelta a los intereses capitalistas. Es curioso que, frente a la erosión capitalista donde todo lo sólido se desvanece en el aire, muchas personas buscan cobijo en el conservadurismo y tradicionalismo, una agenda que en muchos casos puede terminar potenciando los mismos efectos secundarios del capitalismo que originalmente provocaron esa búsqueda de refugio. Pero hay algo aún más interesante que tiene el fascismo: su capacidad de adaptación. No está atado a una ideología rígida. Es lo suficientemente ambiguo y contradictorio como para encajar en cualquier grieta. De hecho, la contradicción ideológica es una de sus marcas registradas. El capitalismo, por otro lado, puede adaptarse bastante bien a una variedad de sistemas políticos e ideologías. Las personas, los líderes y los propios capitalistas pueden tener diferentes valores e ideas políticas. Pero existe una realidad material que permanece más o menos constante. Las relaciones capitalistas generan determinados incentivos y tienden a favorecer ciertas conductas de mercado, independientemente del discurso que las acompaña. El sistema, a su vez, se va moldeando y transformando de acuerdo con las relaciones de poder en las que se encuentra inserto.
1: Bien, de esta manera compartíamos este pensamiento que nos envió el compañero André para que le podamos dar difusión en La Conquista del Pan. Como siempre decimos, los pensamientos de compas, incluso nuestras opiniones o lo que podemos decir, son ideas para debatir, compartir, criticar, aportar y entre todos, como decimos siempre, tratar de buscar caminos alternativos que nos puedan llevar a una sociedad humana libre y solidaria, y cualquier aporte del tipo, por mínimo que fuere, siempre suma para que esto pueda ser posible o no esté tan lejos. Vamos a escuchar a el grupo La Blues Label, que nos va a dejar un tema, una versión de un tema de un viejo grupo del rock argentino de Sui Generis, que se llama Toma Dos Blues, así que los escuchamos, son de la zona de Floresta, si no me equivoco, y enseguida volvemos con más en La Conquista del Pan.

0: El pueblo sufre y pregunta qué hacer para salir de la miseria, reconocer y proclamar que ante todo cada cual tiene el derecho de vivir y que la sociedad debe repartir sin excepción los medios de subsistencia que dispone, obrar de suerte que desde el primer día de la revolución sepa el trabajador que un nuevo horizonte se abre ante él, que en lo sucesivo nadie se verá obligado a dormir debajo de los puentes junto a los palacios, a tiritar de frío cerca de los comercios de pieles, a permanecer en ayuno mientras haya alimento, que sea todo para todos y prodúzcase al fin en la historia una revolución que piense en las necesidades del pueblo antes de leerle la cartilla de sus deberes. Pyotr Kropotkin en La conquista del pan, 1892.
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2: Continuamos en La conquista del pan, 11-32-66-96-79, característica 00549. Nuestro correo electrónico es laconquistadelpan, 1936@gmail.com. 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Otra de las fechas que teníamos nosotros para recordar y que se cumplía un aniversario, el número 20, lamentablemente la desaparición de Jorge Julio López, que fue desaparecido por segunda vez y está definitiva en democracia. Estuvo detenido, desaparecido unos años durante lo que fue la dictadura, y el 18 de septiembre del 2006, después de declarar en el juicio contra Echecolás, fue desaparecido nuevamente. También nuestro recuerdo permanente cada 18 de septiembre, seguimos preguntándonos dónde está Julio López. Lo vamos a recordar con algunas de sus voces, algunos de sus alocuciones, y también con lo que fue el audio que dejó la jornada de ayer, que se llevó adelante en La Plata, donde también se marcha para recordar al compañero. Así que vamos con la voz de Julio López, algunos audios, algunas expresiones, y terminamos con los sonidos de lo que fue ayer la convocatoria de la marcha que se desarrolló en la ciudad de La Plata.
3: El día 5 aparece Patricia del Orso con el marido, toda torturada. La torturan un día, dos, junto con nosotros. Los hacían preguntas, ¿qué hacían ustedes en la unidad básica? Y Patricia no respondía. A la noche llegó toda la patota. Primero lo agarran y los tiran a todos en la celda junto. Y ahí Patricia me dice, ¿quién sos vos? Dice, López, sí, dice. Patricia me dice, López, no me falles. Si salís, que sé, el único que los de nosotros que puede salir sos vos. Dice, me dice, andá. Buscalo a mi mamá, a mi papá, o a mi pariente, a mi hermano, dice. Y decile, dice, y dale un beso a tu hija, a mi hija, dice. De parte mía, me dice.
4: Tranquilícese, si usted quiere que interrumpamos.
3: No, siga. Eso es lo que me dolió. Yo no puedo tenerla.
4: ¿Está bien?
3: Cada vez que me hablan de eso me enloquezco.
5: Antes de declarar así en instancias judiciales, él es el que trae el relato a nuestra familia del asesinato de mi hermana y su marido. El relato con la certeza del asesinato, ¿no? Y eso, además de crudo, fue como, no sé, como que empezó a cerrar la historia y a poder armar la historia, ¿no? digamos, yo cuando lo escuché a él, me encontré con él solo para escuchar eso. Lo grandioso fue que él tenía guardado eso desde hacía muchos años, y fue más o menos en el 98, 99. Yo iba para que me digan, bueno, al menos cuándo los mataron, digamos, eso ya era como un dato muy importante. Pero lo que él nos cuenta, a partir de lo que había charlado en Arana, estando secuestrado junto con mi hermana, era nada, ese relato de amor por su hija. Su hija tenía menos de un mes cuando lo secuestran. Entonces, era como, claro, nadie conocía a Patricia como madre. Patricia era mi hermana desaparecida, era la hija desaparecida de mis viejos, era la madre ausente de mi sobrina, pero ella como madre, digamos, era una figura como desconocida, ¿no? Que a nosotros nos llega por el relato de López, digamos, ¿no? Que tenía todo el horror junto a todo el amor de ella por su hija.
6: Repetimos una vez más todo lo que sabemos de Julio. No nos cuesta recordar qué hacía, en qué andaba, con quiénes. Porque paradójicamente su ausencia significa una presencia permanente.
7: La Asociación de Ex Detenidos Desaparecidos exige aparición con vida ya de Jorge Julio López. Juicio y castigo a los responsables.
8: Julio López es un compañero a quien nosotros contactamos en el año 98, que estuvo secuestrado en el destacamento de Arana, en el pozo de Arana, en la comisaría quinta y posteriormente en la comisaría octava. Y a partir del año 98 él empieza a recuperar su historia, declara en el juicio por la verdad de La Plata. Luego declara, se presenta como querellante en esta causa, en la causa de la comisaría quinta, y finalmente le toca un papel preponderante en este juicio, porque él es el que en Arana ve cómo torturan, cómo violan y finalmente fusilan al matrimonio formado por Patricia del Orto y Ambrosio Di Marco, el compañero.
3: Patricia me dice, López, no me fallé. Si salí, que sé, el único que los de nosotros que puede salir sos vos. Me dice, andá, buscalo a mi mamá, a mi papá, o a mi pariente, a mi hermano, dice, y decime, si dale un beso a tu hija, a mi hijo, dice, de parte mía.
8: Y lo importante de López es que él se fue fortaleciendo en su propia identidad.
9: Ese es Julio López, alguien que a los 77 años se animó a reivindicar frente a un tribunal su militancia, y lo dijo con orgullo.
3: Y cooperaba con los montoneros, y con orgullo se lo dijo, porque fueron unos cuantos pibes que salieron a defender a la gente.
6: Jorge Julio López sufre la impunidad de ayer y la de hoy. Quienes lo torturaron en Arana en 1976 caminan libres por las calles, libres e intocados por la justicia casi todos, y escarcelados por la Cámara de Casación Penal, los pocos, muy pocos, que alguna vez fueron procesados, quienes los secuestraron y desaparecieron hace 3 años, siguen amparados por la impunidad y el encubrimiento.
10: Julio fue uno de los testigos claves para que Checolás fuera condenado a reclusión perpetua en cárcel común. Porque con nuestra lucha incaudicable conseguimos que por primera vez en una sentencia judicial se reconozca que los delitos de lesa humanidad fueron cometidos en el marco de un genocidio.
11: ¡Juicio y castigo a todos los genocidas! ¡Justicia por todos los compañeros! ¡No olvidamos! ¡No perdonamos! ¡No nos reconciliamos!
12: tenemos que seguir levantando la bandera de nuestros compañeros. Por Julio López, por Carlos Fuente Alba y por nuestros 30.000 compañeros desaparecidos. ¡Presente! ¡Ahora! ¡Ahora! ¡Ahora!
13: Como todos los años y todos los meses, exigiendo a la justicia, a estos tribunales federales de la impunidad, que nos digan qué pasó con Jorge Julio López. ¿Dónde está Julio López, nuestro compañero? Y queremos que de una vez por todas se rompa la impunidad, la complicidad y el encubrimiento que tuvimos en todos estos años, que fue la causa por Julio López, fue, como dijo Nilda Eloy, una compañera sobreviviente que también denunció a Echecolás en el mismo juicio. La causa por Julio López fue una calecita de la impunidad. En esos momentos, en el 2006, cuando se lo desaparece a Julio, gobernaba Felipe Solá en la provincia y Julio Alac en la intendencia. Tuvimos reuniones, la querella de justicia ya, que éramos los organismos de derechos humanos, los familiares y los querellantes, fuimos en especial con Adriana Calvo, con Nilda Eloy, con Carlos Saiman, las asociaciones de detenidos, las abogadas Miriam Breckman y Guadalupe Godoy, que éramos con Chicha Mariani y las querellas, con la APDH, que también participaba en el juicio de Echecolás, y todos los organismos de derechos humanos, nos reunimos con las autoridades. Felipe Solá nos escuchó, pero pasó un mes y medio, dos meses y medio, tres meses, y la causa seguía como averiguación de paradero. Y no nos hicieron caso. Siempre dijimos que a López lo habían secuestrado las fuerzas represivas de la bonaerense, que estaban las mismas fuerzas de 9.000 efectivos que actuaron en la dictadura. Le pedimos a Felipe Solá y a Arslanian, que estaba en esos momentos como ministro de Seguridad, que los exoneren a los 3.000 que habíamos descubierto. La asociación en detenidos tenía un listado de 3.000 que habían participado en los campos de concentración. Por supuesto, esas fuerzas, la mano de obra barata que quedó de la dictadura, siguieron actuando, como siguieron actuando también para el gatillo fácil, como siguieron actuando cuando nos desaparecían a compañeras víctimas de trata y nos decían, por algo habrá sido, se habrán perdido. Lo mismo decían con López, estará perdido. Durante tres meses nos tuvieron con el cuento de que estaba en la casa de la tía. Eso lo dijo el otro, el de arriba, Aníbal Fernández, ministro del Interior. Nos decían así, que podía estar perdido, porque como era más viejo, al viejo, nosotras sabíamos bien, y nosotros, que al viejo lo habían chupado, que era como en la jerga nuestra, así hablábamos. Bueno, después pasó acá, a los tribunales federales, pero al año y medio, cuando todo el tiempo... Siempre decimos que el tiempo es oro en los casos de desapariciones, ¿no? Pero bueno, la complicidad fue tal que cuando lo agarraron acá, los tribunales federales, pasaron los jueces, pasó Coraza, pasó Blanco, pasó Ciuliu, pasaron, bueno, ahora está Kreplak, y la causa, después de tanta vuelta y vuelta que dio, semejante expediente tan grande, que seguían las pistas de los videntes, o las pistas que mandaban para decir que del cuerpo, nunca lo buscaron con vida, por supuesto. Así que las pistas que nosotros mandábamos, que eran la de la patota, que Julio López había denunciado uno por uno, Manopla Gómez, Urcola, el otro como es Garachico, que estuvo en la casa de Chicha Mariani y es uno de los que se llevó a Clara Naí.
14: La causa fue el monumento a la impunidad, no hicieron nada. Seguimos exigiendo que nos digan qué pasó. Lo mismo que exigimos para nuestros 30.000 compañeros y compañeras desaparecidos, que nos digan dónde está, qué pasó con cada uno y cada una, a dónde los llevaron, en qué campo de concentración estuvieron, en qué vuelo de la muerte los tiraron y dónde están los hijos de nuestras compañeras que nacieron en cautiverio y que faltan todavía restituir más de 300 vivas y pibes que a día de hoy tienen entre 47, 40 y 50 también años. Bueno, no vamos a dejar de exigir justicia, no nos van a doblegar, vamos a seguir testimoniando a los sobrevivientes, las sobrevivientes, y exigimos no al indulto y no a ningún privilegio para los genocidas más atroces del genocidio.
2: Bien, de esta manera compartíamos los sonidos para recordar lo que fue la segunda desaparición, la desaparición ahora sí, de Jorge Julio López, el 18 de septiembre del 2006. Como les decía, Julio López había estado, y se habla de la segunda desaparición porque la primera fue entre el 27 de octubre del 76 y el 25 de junio del 79, y con la fecha que nos lleva hoy a tenerlo nuevamente presente para recordar es del 18 de septiembre del 2006. Muchos personajes se fueron mencionando ahí en este último audio, personajes siniestros vinculados con otras causas también, desde sus lugares de poder, desde su lugar de autoridad de este Estado, que es responsable, por cierto, por todo esto y por todos los casos que fueron pasando. Como bien se mencionaba ahí, están perdidos en el conglomerado de la oposición, políticamente hablando, peronista, que cumplieron, como decía, distintos lugares, distintas funciones, algunos vinculados también con lo que fue el asesinato de Darío Santillán y Maximiliano Costecchi, Aníbal Fernández, Felipe Solá, en la gobernación de Duhalde. Ya después en el gobierno Kirchner, ahí también estaban vinculados de alguna manera, e incluso quien en ese momento, ese a la que se menciona hoy, está ocupando un cargo también en la Plata. Y en fin, nombres que van y vienen y que están ahí. Entonces, cuando a veces nos ven con caras extrañas o nos dicen, pero no se puede, no, sí se puede, compañero, no hay que perder la memoria, no hay que perder la memoria, no hay que barrer para debajo de la alfombra, como se dice. Y si uno quiere estar con los opresores, bueno, que lo esté. Nosotros decidimos estar con los luchadores, con los que sufren y con los oprimidos. No hay justificación que pueda valer para nada. O se está de un lado con unos, o se está del otro con los que luchan, y los que siempre están ahí reclamando por las cosas que el sistema, a través de las estructuras del Estado y el poder y todo, les niega o los convierte en víctimas. Este era nuestro homenaje a este recordatorio por la desaparición de Jorge Julio López. Los audios que escuchábamos eran de la Retaguardia, en primer término, de la Asociación de Exdetenidos Desaparecidos, y el último que lo extraíamos de la multisectorial La Plata, Berisso y Ensenada, que fue la movilización que estuvieron realizando el día viernes 18. Compartimos ahora un tema para después venir con el último audio que va a cerrar el programa, que es la participación de Entre Crotos y Sabiondos del compañero Ernesto. Así que ahora escuchamos a Criminal Tango, que es un grupo que en versión de tango hace tema de Los Redondos. Y en este caso vamos a escuchar Nuestro Amo Juega al Esclavo y ya regresamos.

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3: 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Continuamos en la conquista del pan. 11-32-66-96-79, característica 00549. 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Ahora lo que le decía que vamos a compartir es una participación de los compañeros que son parte de la programación de la radio La Conquista del Pan y que se animan a enviarnos cosas para que nosotros podamos compartir y difundir en el programa. En este caso, el programa es Entre Crotos y Sabiondos, que sale los martes a las 21 horas con Ernesto y un gran equipo de compañeras y compañeros, que bueno, que martes a martes nos traen historias, muchas cosas para pensar, invitaciones de teatro, música, bueno, en fin, les invitamos a que lo escuchen. En este caso nos envió una participación donde, bueno, vamos a analizar cuestiones de la historia, el presente, cosas que tienen que ver y que no se pueden olvidar, con alguna mirada obviamente alternativa.

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1: Sí, don Roberto, nos escapamos de nuestro programa, que lo hacemos los martes de 21 a 23. Y bueno, pero esta vez hemos venido acá a visitar al compañero Gustavo para hablar un poco sobre todas las cosas que nos están atravesando. Así que vamos a hacer, si le parece, un poco de historia, porque usted nació en el año 1900 y justamente en ese momento, prácticamente unos años anterior, nacían dos cuestiones políticas. Por supuesto, el Partido Radical, que había nacido justamente para romper los quinotos a los anarquistas, y justamente ellos nacen en 1891, que es la fundación, el 26 de junio, y bueno, después se agarran a los tiros con Bartolo de Mitre, bla bla, como siempre. Pero nosotros, que también nos íbamos a agarrar a los tiros, pero por otros motivos, justamente nace acá la evolución del anarquismo en la Argentina. Y fue justamente en el año 1890. Así que ahí estamos, cabeza a cabeza estuvimos con el radicalismo. Después, lo que va a traer mucho más adelante, toda esta cuestión la va a vivir usted cuando era chico, don Roberto, y después, por supuesto, va a venir el famoso golpe, que a partir de ese momento se inauguran todos los golpes, como si no se hubieran inaugurado antes, ¿no? Somos un país muy guerrero nosotros, acá en Argentina. Pero justamente el gobierno de Hipólito Yrigoyen, el radical, 1916-1922, y después el segundo mandato, 1928-1930, que tuvo acceso al poder, primer presidente elegido con voto secreto, obligatorio, masculino, por la Unión Cívica Radical, hizo una reforma universitaria importante, justo con el movimiento estudiantil de 1918, para democratizar las universidades. Pero las universidades eran que se tenían que pagar, no eran gratis. Después va a venir otra historia. Creó el YPF, fundó yacimientos petrolíferos fiscales en 1922 para explotar los recursos energéticos del país. Ahora, si nos vamos a poner a hablar de quién lo explotó a esos recursos, bueno, entró con los conflictos sociales. Las huelgas más representativas que tuvo fueron, en una de ellas, la Semana Trágica, y luego la Patagonia Rebelde. Y por supuesto, el comienzo de lo que va a ser también la Forestal. El segundo gobierno tuvo apoyo popular, del pueblo, todo lo que estaba acá, que era pueblo, lo votó. Después vino una crisis económica, una depresión que es mundial, en el año 1929, y fue derrocado el 6 de septiembre de 1930. A partir de ahí, por supuesto, los militares siempre van a estar a la expectativa de cómo hacer algún golpe de Estado en aquella época. Y justamente en esa época, dicho sea de paso, va a empezar la famosa década infame. La década infame va a estar justamente bastante tiempo. Y justamente esta década va a traer sus cuestiones en esa década infame, que fue hasta el 1943, según lo que dicen. Usted, por supuesto, don Roberto, se me fue el 26 de julio de 1942. Pero acá estamos los dos y estamos hablando como siempre. Así que bueno, golpe tras golpe, usted lo ha vivido todo eso, lo ha relatado en sus aguas fuertes, así que ahora me toca a mí, no en esta década infame la que estamos sosteniendo, sino acá, las ocurrencias, porque, a ver, los militares perdieron después de, justamente del 82, en el Nunca Más, cuando vuelve a asumir otro gobierno radical, y que se hizo el Nunca Más, bla bla bla bla bla. Después vino un peronista, como el rey Carlos de La Rioja, y les sacó a todos los quiso sacar a todos los militares, condonarla, todo lo que habían ocurrido. Pero de una manera u otra habría que preguntarse cómo habían subido. Y habían subido justamente porque Italo Luder, en su momento, cuando estaba en lugar de doña Isabel de Perón, justamente le dio una mano abierta contra el terrorismo de Estado que estaba imperando en el norte de acá de Argentina. Y justamente le dio la mano abierta para que los militares empezaran a aprovecharse de otras cuestiones. Por supuesto que tenían bastante soldados en la fuerza, porque todos en aquella época hacían el servicio militar. Así que justamente después de lo que habló el que nos gobierna acerca de lo que ocurre en Malvinas, que se quiere ir para el lado de Malvinas, que quiere volver a tomar la sangre y fuego, porque a ver, los militares antes de irse en el año 82 hacen ese golpe para tratar de seguir quedándose, pero lamentablemente no pudieron. Así que bueno, mientras tanto en todo esto, yo miro a las empresas, a las pymes, de 60 a 100 empleados que más o menos tienen cada pyme, como en otra época, la justicia siempre a favor de los empresarios, por supuesto. Entonces, cuando hacen juicio, no les importa una mierda, ni ahora, ni antes, ni después. Los terratenientes, los trabajadores, empresarios y terratenientes, ¿no? Los trabajadores se quedan vacíos, vacíos después de 10, 15, 20 años de la experiencia que tuvieron en esos trabajos. De bancar a la empresa para creer que estarían mejor. Muchas empresas, ahora a este gobierno, lo obligaron a esos 60 o 100 empleados que tenían las pymes a votar a este individuo que nos está gobernando. ¿Dónde están los compañeros cooperativistas que ayuden a estos compañeros cuando están en las entradas, FATE y otras empresas más, a intentarle que creen y seguir trabajando y crear cooperativas, darles la mano, darles la posibilidad? ¿Dónde están los muchachos peronistas que hicieron muchas cooperativas? Parece que se quedaron también con ese, y eso queda para otro.

Y hay unos que se pusieron los delantales para hacer de mucamita y son los que hacen la cama, los que limpian el baño, bueno, todo ese tipo de cosas. Pero la cuestión es que yo, porque tiene miedo que alguien le haga algo, ¿no? Entonces, por debajo de la alfombra, escribe un proyecto de ley de defensa de la soberanía. Crea un sistema de seguridad nacional, Consejo de Seguridad Nacional, para él coordinar las áreas investidos en la función diplomática, economía, cibernética, defensa jurídica, inteligencia nacional. Por supuesto que lo va a hacer él, el presidido por el presidente de la nación. Más bien que el presidente de la nación ya de por sí tiene el poder en las Fuerzas Armadas, ¿no? Pero bueno, parece que quiere más. Y esto me lleva a pensar en un golpe cívico que se puede hacer y que lo han hecho en toda esta América Latina, como la llaman, ¿sí? Y sigue elaborando una política de seguridad nacional que supuestamente la tiene que mandar al Congreso y que seguramente los partidarios, políticos, diputados y senadores que conviven unos con otros, y que no se pisan la manguera, porque a pesar de que no son bomberos, no se pisan la manguera, conviven y entonces entre ellos se votan porque llegan a los arreglos económicos políticos, ¿no? Económicos políticos partidarios. Control de infraestructuras críticas vinculado a la sociedad va a manejar esta cuestión justamente precedido por el presidente de la nación. Cosa que lo está haciendo hace rato. Pero bueno, necesita más aval. Vinculado a la sociedad, salud, seguridad, defensa, economía. Y acá viene la cuestión. Va a haber sanciones ante amenazas a la seguridad nacional. ¿Quién van a provocar esas amenazas a la seguridad nacional? Y seguramente nosotros, que en algún momento dado, compañero Gustavo, nos van a estar grabando. Nos van a estar grabando. Por lo que decimos, ¿no? Bueno, modifica la Ley de Defensa Nacional 23.554. Búsquenla, no sean vagos. Y por más que seamos anarquistas, tenemos que estar un poco más apropiándonos de lo que. A ver, ¿qué carajo es esto de la Ley de Defensa Nacional 23.554? Bueno, el Estado garantizará para la libertad de los individuos. Y le dará nuevamente a las Fuerzas Armadas que se prepararán para enfrentar escenarios. Y acá vienen dos oraciones pequeñas. Estos enfrentamientos en estos escenarios serán operaciones convencionales y operaciones no convencionales. Pregunto, ¿qué son operaciones convencionales y las que no son operaciones convencionales? O sea, digamos, las operaciones convencionales son la de fijarse, mirar que a tal persona no está haciendo algún ilícito. Y seguramente que ahora se le va mucho más fuerza a la CIDE, a todas las cuestiones y también, bueno, se le está dando más fuerza, se le daría más fuerza a los militares. Estas operaciones convencionales serían para eso. Y las no convencionales, ¿cuál es? La de hacer desaparecer a alguien, de llevarlo detenido sin ninguna orden. Ah, por supuesto que los jueces mirarán para otro lado y los fiscales más todavía. Porque imagínense que si nunca más ningún juez y ningún fiscal fue enjuiciado, porque ellos fueron partícipes de aquel golpe de marzo de 76. Bueno. No quiero llevar más tiempo en esta voz que tengo. Espero que al menos hayan entendido un poco las cuestiones. Don Roberto, espero no haberme olvidado de algo. Y si me olvidé, bueno, habrá que buscar. ¿Qué es la Ley de Defensa Nacional 23.554? Bueno, léanla o vean o escuchen, mejor dicho, el martes de 21 a 23 horas estamos nosotros. Entre Grotos y Sabiondo, ¿por dónde? Por acá, por Radio La Conquista del PAN. Un abrazo enorme al compañero Gustavo y por supuesto le agradecemos este cachito que nos dio para tratar de decir algo.

0: sí que lo decimos. Y si no lo decimos, bueno, no sé. Así que salud, locura, libertad y amor, por supuesto, para todos.
1: De esta manera compartimos la participación de Ernesto y del programa Entre Grotos y Sabiondos de los martes a las 21 horas por Radio La Conquista del Pan. En esta participación que prepararon para el programa La Conquista del Pan. Y está bueno lo de plantear así en términos de la reseña histórica, cómo llegar hasta el presente, con los pensamientos y los nuevos ataques que se vienen en la nueva avanzada de este gobierno miserable, ultraliberal y fascista, como bien decía ahí, donde hay proyectos y leyes que se preparan con un objetivo, o se dice que es para un objetivo, que es mentira obviamente, pero abajo de eso se meten un montón de otras cuestiones que tienen que ver con persecuciones a los a quienes luchan, a quienes se enfrentan, a quienes se rebelan, y ahí no va en la ideología que cada quien tenga, sino como bien decía ahí, lo que el régimen dice que no le va, que no le gusta, que no le sirve, es todo perseguible, ejecutable, asesinable también. Así que buenísima la participación de los compas, reitero, martes de 21 a 22 de 21 a 23 por Radio La Conquista del Pan Entre Crotos, y sabiendo un saludo a Ernesto nuevamente. De esta manera, ahora sí, llegamos al final del programa La Conquista del Pan, y como hacemos al comienzo, vamos a mencionar a las radios amigas y compañeras y a quienes nos retransmiten. Saludamos a radio.com.ar, el Centro Cultural Raíces en San Miguel, Noticias de Abajo, Noticiero Libertario de los Medios Libres, Señal de Facebook, la Región Mexicana, FM Diversidad en Villa Escolar Formosa, Timbó TV Más, Señal de Facebook en la Región Uruguaya, la Red Uruguaya de Medios Alternativos, Retransmisiones, La Bulla, Comunicación Alternativa, labulla.org en Barrio Rawson, San Luis, Radio Topo en Zaragoza, 101.8 FM, radiotopo.org, Radio Alegría Libertaria, también en la Región Española, Radio Alegría Libertaria, martes 17 horas, alegrialibertaria.org, De Orugas y Mariposas, Radio Web Artesanal de la Zona Sur de la Región Argentina, a través de la página casandras.org, los días martes y jueves a las 11 horas. Radionauta FM 106.3 de La Plata, radionauta.com.ar, los lunes a las 14 horas. Radio Autónoma Piuqué 94.1, sábado y domingos 21 horas, desde también de la Zona Sur de la Región Argentina, de Bariloche, Furiloche, el barrio El Frutillar. radiopiuque.org.ar y también en Bariloche Furiloche, pero esta vez en Villa Los Coihues, FM Los Coihues 105.5, base.redenfoques.com.ar/FM Los Coihues, y los domingos la retransmisión en radio La Conquista del Pan. Nos vamos entonces, como siempre, diciendo viva la lucha de los trabajadores, las trabajadoras, los trabajadores, los colectivos, los movimientos sociales, salud y libertad, que vivan todas las luchas y que viva la anarquía. En vivo nos encontramos en 7 días y nos vamos a despedir con un agradecimiento también a Ivo La Buitrera, que por sus gestiones, esta amiga de la vida que tenemos que vive en Uruguay, se acercó a la familia de Buitres. Buitres sacó un último material que se llama Nido de Espinas, una banda que nos gusta desde siempre, desde, para que ubiquen quienes no están muy al tanto, la continuidad después de Los Estómagos, Buitres, y bueno, y de ahí hasta ahora la seguimos escuchando, o sea, hace mucho tiempo. Sacó Nido de Espinas, el último disco, que lo sacó en formato de CD, vinilo y cassette, una muy buena alternativa para volver a recordar los sonidos en los formatos clásicos que abrieron el panorama para la música, y también está en alguna plataforma como Bandcamp, a donde también se puede hacer la compra para quienes están a distancia del material. Bueno, la compañera Ivo, como decía, hizo ahí vinculaciones con la familia Buitrera y nos enviaron los audios de este disco que vamos a ir incorporando de a poco a la radio La Conquista del Pan, y bueno, para abrir y para comentarles un poco de qué se trata y para que se queden con las ganas de seguir escuchando, como les decía, de Nido de Espina de Buitres, vamos a escuchar este tema, el tema número uno, que se llama Ahora Tú. De esta manera, con este agradecimiento, cerramos el programa La Conquista del Pan por este sábado y nos volvemos a encontrar en vivo en 7 días. Salud.

Por hoy llegamos al final de la conquista del pan. Les recordamos que pueden participar enviándonos opiniones y lo que quieran que le demos difusión por medio de un mensaje de audio por WhatsApp al celular 11-3266-9679 con la característica 00549. Estos materiales los recibimos hasta la hora 20 de Argentina los días viernes y después lo traemos para compartir con las compañeras y los compañeros. Hasta nuestro próximo encuentro. Salud y libertad.

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0: Muy buenas tardes, le damos la bienvenida a un nuevo programa de Territorialidades, el programa radial de la Asamblea Parabachasca.
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0: Transmitiendo en vivo a través de la 92.9 Radio Tortuga, a través de diariotortuga.com y mediante el Instagram de la Asamblea Parabachasca.
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0: También estamos saliendo a través de las diferentes radios compañeras que toman la transmisión y la llevan a sus territorios, como son FM La Tribu de la Ciudad Autónoma de Buenos Aires, La Che Comunitaria de Junín de los Andes, Radio Autónoma Piuqué desde Bariloche, Radio Panamericana y Radio Roja desde el Valle de Punilla, La Local Parabachasca desde Anisacate, Radio Revés desde la Facultad de Ciencias de la Comunicación de la Universidad Nacional de Córdoba, FM La Chispa desde el Centro Oftalmológico Che Guevara, Radio Nauta, la Radio Comunitaria de La Plata, Radio Sin Dueños de Tupungato, provincia de Mendoza, desde Chilecito estamos saliendo en vivo a través de Radio Comunitaria La Encendida, y esta semana se suma una nueva radio que retransmite territorialidades, Radio Nehuen desde Palermo, allí en la Ciudad Autónoma de Buenos Aires.

0: programa número 146 de Territorialidades.
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0: Comenzamos de esta manera un nuevo programa de Territorialidades. Hoy sin la, nuevamente, ¿no? Decimos sin la presencia de Alejandra Noemí Perisset, que habitualmente es co-conductora del programa, un jueves al mes está acá en los estudios de la radio, pero hoy no ha sido la docencia, sino su garganta quien la le ha impedido, bien digo, estar presente aquí en, lo, bueno, en los estudios de la radio y poder hacer Territorialidades. Pero quien sí está en los controles, puesta al aire y musicalización, es Mateo Ortiz. Hola Mateo, ¿cómo estamos? Estamos mano a mano hoy. Nuevamente, así que bueno, esto es parte, así que intentaremos que el Territorialidades de hoy también sea llevadero de esa manera.

0: 21 grados esta hora de la tarde en el Valle de Parabachasco, una hermosa tarde después de el fin de semana mega frío, helado que hemos tenido por esta zona y gran parte del país, con lluvias inclusive. Bueno, empezó a mejorar desde el lunes, martes y demás, aún quedan algunos copitos de nieve en las sierras de Córdoba, lo que tiene que ver sobre todo con Tras la Sierra y demás, pero el calor primaveral ha llegado, 19 grados como decimos a esta hora de la tarde, la mínima allí por las 5 y 30 de la mañana fue de 12 grados y la máxima a las 16 horas de 23 grados, lo que bueno hace que sea un hermoso jueves para escuchar radio y escuchar territorialidades.
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0: Bueno, comenzamos el programa de hoy con muchas novedades, muchas informaciones. Tristemente, a veces lo decimos, ¿no? Entre tristeza, indignación, bronca. Bueno, siempre aspirando a que todo eso se pueda construir en acciones concretas. Entre, bueno, lo que se conoció, ¿no? Hoy de financiamiento a partir de lo que se intenta avanzar sobre el nuevo presupuesto 2027 de financiamiento en la educación universitaria, en la educación pública universitaria, nuevamente lo que está en juego allí, en discapacidad nuevamente y bueno, y en varios sectores claves, bueno, una lógica que viene siendo la política del gobierno nacional y que viene teniendo su correlato en muchas provincias también. Esto de financiamiento, profundización de la pobreza, de la marginación, ¿no? Del desempleo, bueno, tantas cosas más que venimos viendo y lo venimos hablando jueves tras jueves en territorialidades, como cada vez más sectores de la sociedad vienen cayendo en la pobreza, la desigualdad, el desempleo, la imposibilidad de poder acceder a la vivienda, digo, propia, ni siquiera poder alquilar, bueno, caras y caretas de estos tiempos de la Argentina 2026, ¿no? Tenemos vías de comunicación para que se comiencen a contactar y puedan dejar un mensaje. 3541 30 6349 es el teléfono de Territorialidades. También, como siempre, nos pueden escribir a través de las diferentes redes sociales, tanto en Instagram, Twitter y Facebook. Aparecemos como Asamblea Parabachasca. Vamos buscando una presentación, Mateo, para luego sí comenzar a anticipar algunos de los temas que tenemos en esto que es el programa número 146 de Territorialidades.
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Ahora sí, comenzamos a anticipar los temas que estaremos desandando en estas dos horas de programa. Como siempre, los tercer jueves de cada mes, columna Voces de la Resistencia con las compañeras del Votamos Luchar. ¿Cómo generar otras formas de comunicar que desafíen las lógicas dominantes? Es la propuesta que nos traen hoy desde Utopix. Es una comunidad que produce y difunde comunicación visual alternativa y anticapitalista de la que forman parte artistas y creadores de todo el mundo. Bueno, ahí hoy Maru, del compañera del Votamos Luchar, nos trae esta interesante columna que estaremos ahí escuchando, como siempre, en los tercer jueves de cada mes, como es el caso del programa de hoy. Trabajar más y ganar menos. En Córdoba, uno de cada cinco profesionales perdió al menos un trabajo o fuente de ingresos durante el último año. Esto es parte de un informe que publicó esta semana el Observatorio de la Federación de Profesionales de Córdoba. Bueno, vamos a estar hablando con Liliana Barbero, coordinadora de dicho observatorio, justamente para poder ahondar y profundizar sobre ello. Venimos en los últimos programas hablando con Observatorio de Alimentos, de Almaceneros de Córdoba y demás, para ver cómo la inflación ha ido aumentando en los últimos años, cómo ha repercutido. Bueno, y decíamos que cada vez son más sectores los que están cayendo en la pobreza, en el desempleo y demás. En este caso, este es un informe muy interesante que aborda sobre los profesionales en Córdoba para poder tener también otra mirada de otros sectores sociales y demás. Vamos, la semana pasada nos quedó pendiente la nota con los compañeros, con las compañeras de la comunidad de Aguita de Peñas Negras en Catamarca, porque la policía minera sigue reprimiendo a las comunidades indígenas en aquella provincia, junto claramente con la complicidad del gobierno de Raúl Jalil. Para que las empresas mega mineras avancen sobre los cerros, vamos a intentar hablar hoy con Martín Marcial Pachado, quien es miembro de la comunidad de Aguita de Peñas Negras, para que nos puedan contar, bueno, lo que sucedió la semana pasada y cómo es justamente el estado de hoy allí. Autovías de Punilla y Parabachasca, ¿quién decidió por los territorios de las comunidades indígenas? Había una presentación hecha a la OIT, la Organización Internacional del Trabajo, sobre, bueno, la no consulta que establece justamente dicho organismo a las comunidades indígenas, consulta libre, previa e informada. En este caso había también una presentación en la Corte Suprema de Justicia, quien, bueno, resolvió sobre la forma, pero la consulta sigue pendiente. Vamos a estar hablando con Juan Jacob, periodista y miembro de la CTA Autónoma de Córdoba, justamente para que nos pueda contar cómo está esa causa en realidad y cuál ha sido el fallo de la Corte Suprema de Justicia a partir de esta presentación. El jujeñazo no se encarcela. La activación de las causas contra los 19 luchadores del jujeñazo vuelve a poner sobre la mesa una disputa que no es solamente judicial, sino que es política por la memoria y lo que significó para Jujuy lo vivido en aquel 2023. Venimos repitiendo, ¿no?, que algunas lógicas se han profundizado en Jujuy, no solamente hacia las comunidades indígenas, sino también hacia la persecución de luchadores, referentes populares, organizaciones sociales y populares de aquella provincia. Por eso vamos a estar hablando con Miguel Ramos, quien es uno de los 19 luchadores imputados en lo que fue el jujeñazo del 2023. Y nos está quedando la agenda territorial con lo que va a estar siendo el día de sábado, diferentes marchas de la bronca en todo el país. Bueno, vamos a tratar de contextualizar, dar algunas convocatorias, en Altagracia hay una, en Córdoba otra y en diferentes provincias también. Vamos a estar hablando de todo ello en el programa de hoy. Están presentados los temas, que son muchos, y queríamos dedicar, esta semana se cumplió un nuevo aniversario del asesinato de Víctor Jara en el Estadio de Chile, en la década del 70. Por eso, como siempre, intentamos en territorialidades homenajear, recordar, ¿no?, a quienes han luchado y han entregado su vida por ello. Por eso vamos a estar escuchando Vientos del Pueblo por Víctor Jara.

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0: seguimos haciendo territorialidades y habíamos, el Spot lo anunciaba, columna Voces de la Resistencia, y decíamos hoy que las compañeras del Votamos Luchar nos traen Utopics, ¿no? Una comunidad que produce y difunde comunicación visual, alternativa y anticapitalista, de la que forman parte artistas, creadores, creadoras de todo el mundo. Y estamos justamente para desandar la columna, Maru, compañera allí de del Votamos Luchar. Maru, muy buenas tardes, bienvenida a Territorialidades, ¿cómo estás?
1: Hola, ¿cómo están? Bien, muy bien, por acá. ¿Ustedes? Bueno,
0: bien, Maru, bien, contento porque ha llegado el calor al Valle de Parabachasca, así que estamos, después de muchos días de frío por acá, muy contentos por eso, así que bien, un gusto estar haciendo radio.
1: Buenísimo.
0: Maru, bueno, ahí presentamos y decíamos que, como siempre, nos traen organizaciones, espacios que están luchando, que están resistiendo, uh-huh, los testimonios, las voces de esos espacios, y en la columna de hoy, Utopics.
1: Sí, así es. Nos pareció que esta propuesta es súper interesante. Uh-huh. Es un espacio, ellos lo denominan una comunidad, uh-huh, porque es bastante amplio. Está compuesto por artistas, diseñadores, comunicadores de todo el mundo. Y además súper interesante en cuanto a la forma y en cuanto al contenido, ambas. Uh-huh. Porque desarrollan una comunicación con una dinámica de tipo colaborativa. Uh-huh. Y entonces, desde no solo el contenido, sino que también rompe un poco con el esquema del copyright.
0: Claro.
1: Y al que estamos tan acostumbrados, que todo hay que pagar, hay, uh-huh, que todo te cobran, ¿no?, en este sistema. Y además, también el tema de del trabajo comunicacional y el trabajo artístico de los trabajadores de la cultura de una manera colaborativa, sin esa cosa del derecho de autor, ¿no? Como, sí, esta cosa liberada que nos parece re interesante.
0: Sí, sí, tal cual. Y ahí cuando, bueno, como parte de la presentación, ¿no?, esa propuesta de arte anticapitalista en un mundo donde parece que la propiedad privada de cualquier creación está al orden del día, esta, uh-huh, esta propuesta justamente de que las coberturas, que las creaciones sean colaborativas, bueno, viene justamente en esa lógica, ¿no?
1: Uh-huh. Sí, está muy interesante. Y bueno, ahora después pasaremos las redes, uh-huh, pero es de fácil acceso para cualquiera que esté escuchando pueda ingresar a las redes y chusmear y descargar. Bien. También y utilizar y hacerlo parte como una herramienta de lucha para todos.
0: Bien, ¿te parece que entonces que compartamos el testimonio que nos han traído de los compas de Utopics?
1: Dale, buenísimo.
0: Dale,
1: vamos.
0: Lo escuchamos.
2: Hola, hola, hola, ¿qué tal? Yo soy Kael Abello, soy de Caracas, Venezuela, y formo parte de Utopics, que somos una comunidad para producir y difundir una comunicación visual alternativa y anticapitalista. Como su nombre dice, Utopics, buscamos cruzar la utopía con la imagen. En este horizonte compartido, a lo largo de los 7 años que tenemos de trayectoria, Utopics reúne trabajos de más de 100 artistas de 20 países. Como la premisa es muy amplia, también así es muy diversa o muy variado la índole de los proyectos que emprendemos, pero siempre intentamos atender dos desafíos, ¿no? El primero sería el de alinear nuestra producción, nuestro trabajo, con las necesidades concretas de organizaciones populares. Y el segundo desafío que siempre tenemos presente es el de hacer esto mediante dinámicas colaborativas que nos permitan sostener y levantar colectivamente proyectos de largo alcance. Como les dije, esto abre un abanico muy, muy amplio de posibilidades, y en verdad que es muy variado el tipo de cosas que hemos hecho. Así que voy a detenerme en algunos ejemplos concretos, dejando muchísimas cosas por fuera, pero que seguramente van a poder, espero, queden con ganas de chusmear después más de nuestro trabajo. Lo primero que nos agrupó fue la construcción de una plataforma digital en donde pudiéramos alojar nuestros artes para ponerlos libremente al alcance de activistas y movimientos sociales. Hoy esta nube que hicimos acumula cientos de archivos, principalmente carteles, pero también libros, recursos para diseño, plantillas, esténciles, diseños para serigrafía, etcétera. Y hoy incluso hemos empezado a subir combos temáticos agrupando muchos de estos archivos. Por ejemplo, tenemos decenas de archivos en solidaridad con Palestina, con Cuba, con Venezuela, con Haití o con el Sahel, ¿no? Más allá de la esfera digital, hemos hermanado trabajo con unas 50 organizaciones comunitarias, movimientos sociales, sindicatos, medios alternativos y comunas en todo el mundo. Últimamente, una de las formas en que nuestro trabajo da este salto de las pantallas a la calle ha sido a través de exposiciones, pero, bueno, al menos así me gusta pensarlo, pero no exposiciones tradicionales, sino exposiciones que siempre atienden esto de tributar a las necesidades de las organizaciones populares y comunitarias. Por ejemplo, hicimos un desafío que consistió en conmemorar los centenarios de tres figuras importantes el año pasado, Patrice Lumumba, Frantz Fanon y Malcolm X, y lanzamos una convocatoria pública que llamamos 3%. Es decir, juntamos unos 100 carteles entre estas tres figuras y los repartimos en tres exposiciones en diferentes ciudades. Una en La Habana, una aquí en Buenos Aires y la otra en Caracas, que contó incluso fue inaugurada por el hijo de Patrice Lumumba. Asimismo, para los 10 años del vil asesinato de Berta Cáceres, juntamos un grupito de 10 carteles y los colocamos en el santuario donde se le rinde homenaje a ella, a su legado en Honduras, ¿no? También para los 50 años del golpe del 76 aquí en Argentina, hicimos una convocatoria pública y recogimos 50 carteles, uno por cada año, y en lugar de colgarlos en una sala, los pusimos en las calles el día de la marcha, para que la gente los tomara, se los colgara y saliera a marchar con ellos. Tenemos muchos otros proyectos, tenemos una línea de publicaciones, hemos editado libros, cómics, pero ya para cerrar quería contarles un poquito de uno de nuestros proyectos más queridos, que es nuestro calendario Memoria y Lucha. Todos los años publicamos un calendario que recoge, por un lado, efemérides ilustradas con episodios de la historia de las luchas populares, pero a la par, señala unas 500 efemérides día a día en la retícula con los días, ¿no? Este calendario lo editamos en 4 idiomas y se publica en 10 países y cuenta también con una edición interactiva que mes a mes publicamos en nuestro sitio web. Sé que se me deben estar quedando muchísimas cosas por fuera, nuestro monitor de femicidio, nuestros talleres para el desarrollo de identidades visuales de organizaciones populares, un montón de desafíos, de exposiciones, de convocatorias, pero bueno. En general, muchas gracias por el espacio para hablar de este proyecto que es Utopix, de esta comunidad que es Utopix, y queremos invitarlas a todas y todos a seguirnos en Instagram, @utopixpisocc, pero sobre todo a visitar nuestro sitio web, que es utopix.cc, para que ahí se enteren de nuestras próximas convocatorias y ojalá para que se sumen también a nuestra comunidad.
0: Bueno, ahí escuchamos, Marcos, qué interesante, la verdad que mientras el compañero iba contando, ingresé al sitio web, utopix.cc, para ver todos los materiales, bueno, que hay para poder descargar, que son, bueno, que están ahí sobre, ¿no? Como el arte de las luchas en el sitio, que son, bueno, la verdad que materiales fundamentales, muy interesantes.
1: Sí, la verdad, muy, muy buenos laburos. A mí por ahí para resaltar algo, porque de verdad que hay un montón para decir, para resaltar algo, me parece interesante la búsqueda que hacen estos compañeros de remarcan ellos una identidad colectiva, porque justamente la búsqueda y la creación permanente de una identidad propia frente a toda la comunicación y las gráficas del sistema que buscan permanentemente, tienen su ideología y buscan dominarnos a través de las imágenes y de la comunicación en general. La búsqueda de una identidad colectiva es nuestra cultura en comunicación, nuestra cultura en imágenes y demás. Y me parece que eso es súper valorable. Y bueno, y también la idea de que no se trata de algo cerrado, sino que es un espacio abierto hacia quienes podamos difundir esas gráficas, aportar, también hay artículos también para leer, hay muy interesantes, así que bueno, está abierto. Ahí, bueno, remarcaba la página web, también tienen un Instagram que es utopics-cc, ahí como para poder entrar y chusmear y bueno, Me parece que está muy bueno.
0: Sí, hay un, bueno, dentro del sitio web, una solapa, una pestaña de descarga donde justamente están todos estos materiales para poder descargar libremente y gratuitamente, por supuesto. ¿Cuál recomendamos que pueda ingresar? Porque hay luchas diferentes partes del mundo. Recién el compañero nombraba algunas muy interesantes. Y está esto, lo del calendario de memoria y lucha, que también es súper recomendable para poder entrar y descargarlo ahí. Hay carteles. Bueno, la verdad que es muy interesante el material que está ahí en la página.
1: Sí, está completo y también se puede filtrar por temáticas. Para buscar sobre Palestina también hay unos carteles impresionantes. Así que bueno, está esa invitación ahí para poder conocer y difundir
0: Tal cual.
1: también, ¿no? Y también otra cosa que bueno, ahí mencionaba el compañero en la entrevista, esto de las pantallas a la calle, ¿no? Como el rol de la comunicación popular, así como ustedes, ¿no? A través de la radio y de la comunicación popular, de trascender las pantallas, las redes y bueno, y seguir en las calles, luchando junto con otras organizaciones y otras cooperativas.
0: Sí, tal cual, creo que eso y esta posibilidad, bueno, esto de seguir tejiendo redes, pero no cualquier red, sino a partir de esa lógica colaborativa, me parece que bueno, que es el desafío, creo que eso hace a lo comunitario, a lo colectivo. Así que bueno, un gustazo haber escuchado el testimonio, las palabras de los compañeros Utupix, bien digo. Así que bueno, agradecido a ustedes también, hermano, nuevamente por, bueno, otra columna del Votamos Luchar con estas voces de la resistencia que siempre nos dejan ahí la posibilidad de conocer espacios que por otra forma no los conocemos. Así que nuevamente muchas gracias.
1: Bueno, buenísimo. Y bueno, queda esta, como bien dicen ellas, es una herramienta de lucha, ¿no? Así que queda ahí abierta como para seguir tramando más luchas,
0: Maru,
1: más
0: ahí que
1: organización.
0: sí, ahí queda. Entonces repetimos, utopix.cc es el sitio web donde
1: Bien.
0: pueden allí entrar y mirar todo esto que acabamos de escuchar, que nos acabas de contar, y también descargar todo el material ese que de arte como herramienta de lucha, el arte política como herramienta de lucha, de resistencia, de transformación. Bueno, ahí está, y agradecemos esas palabras.
1: Bueno.
0: Nosotros nos volvemos a encontrar el próximo mes, ya en octubre, con una nueva columna de Voces de la Resistencia.
1: Bueno, muchas gracias, compás.
0: A vos un fuerte abrazo a todos los compañeros y
1: Abrazo.
0: compañeras allí del Votamos Luchar. Un abrazo
1: Bueno,
0: grande.
1: hasta luego.
0: Ahí pasaba Maru del Votamos Luchar. En esta oportunidad nos trajo Utopix, ¿no? Este espacio colectivo, colaborativo, de arte, donde se visibilizan las luchas, donde se crea colaborativamente, donde se realizan coberturas colaborativas, colectivas, de las diferentes, bueno, resistencias que hay en diferentes partes del mundo, ¿no? Pensaba en tiempos donde la individualidad, que nos trae la lógica capitalista, está al orden del día, donde a veces hay tanto resquemor con las patentes, bueno, con las licencias sobre los contenidos que se crean. Bueno, Utopix nos trae otro mundo posible de que lo colaborativo, lo libre, es también herramienta fundamental de lucha. Repetimos, utopix.cc, el sitio recomendado, el colectivo recomendado que nos traen los compañeros, las compañeras del Votamos Luchar en Voces de la Resistencia.

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0: Seguimos haciendo Territorialidades, el programa radial de la Asamblea Parabachasca, y dentro de los temas que habíamos presentado decíamos trabajar más y ganar menos. En Córdoba, uno de cada cinco profesionales perdió al menos un trabajo fuente de ingresos durante el último año. En este tiempo, una fuerte presión sobre la economía cotidiana, un tercio tiene dificultades para cubrir sus necesidades del mes y más de la mitad no logró ahorrar durante el último año. Este dato surge del Observatorio de la Federación de Profesionales de Córdoba y estamos en comunicación para poder profundizar el tema con Liliana Barbero, precisamente coordinadora del Observatorio de FEPUC. Liliana, muy buenas tardes, bienvenida a Territorialidades, ¿cómo le va?
1: ¿Qué tal? Muy buenas tardes y muchas gracias por la invitación.
0: No, por favor, es un gusto para nosotros. Y ahí presentamos el tema. La verdad que es muy interesante el informe que han hecho desde el observatorio. Nosotros venimos relevando y dando cuenta de diferentes informes de observatorios de almaceneros de la provincia de Córdoba en relación a alimentos, inflación, claro, los sectores más populares. Pero este informe también está viendo cómo la situación de crisis social y económica que estamos viviendo afecta también de lleno a los profesionales, ¿no?
1: Sí, nosotros hace 10 años que venimos estudiando las condiciones laborales de los profesionales acá en la provincia. Uh-huh. Y hay cuestiones que se mantienen y otras que se van transformando. Lo que nosotros estamos visualizando en estos últimos años es que un 18,6% de los profesionales afirmó haber perdido al menos un trabajo o una fuente de ingresos en este último año, ¿no? Y esto es una cifra que duplica el porcentaje que nosotros teníamos 2 años atrás. Uh-huh. Esto puede ser tanto porque lo hayan desempleado como porque por decisión personal, porque no le conviene trabajar en función de que haya bajado la demanda, claro, el profesional pierde esa fuente de empleo. Uh-huh. Las características de los profesionales nunca trabajamos de una sola cosa. El pluriempleo es algo sostenido en la vida de los profesionales. Uh-huh. Y esto también se viene sosteniendo a lo largo de los años y aumentándose un poco, porque el 40% de los profesionales tiene pluriempleo.
0: Claro.
1: Lo que también hemos visto que se extiende la jornada laboral, que tenemos cada vez más profesionales que trabajan más horas, y que también es menor la cantidad de profesionales que observamos a lo largo de estos 10 años, fundamentalmente a partir de la pandemia. Uh-huh. Hemos perdido un porcentaje importante de profesionales que trabajaban en relación de dependencia como único empleo. Claro. Para decirte, hace 10 años observamos que un 38% de la población tenía un empleo asalariado y en cambio ahora esta realidad bajó a un 19%. Uh-huh. Tenemos otro porcentaje que también trabaja como independiente y como asalariado, o sea que busca la estabilidad social o la estabilidad y los aportes sociales que puede tener un empleo asalariado, pero al mismo tiempo complementa con el trabajo independiente para alcanzar el nivel de vida pretendido, ¿no es cierto?
0: Sí, Liliana, justamente a partir de lo que está diciendo, y trae un caso concreto, que es, por ejemplo, profesionales en relación, por ejemplo, docentes, ¿no? Y que lo estamos viendo, que esta cuestión del pluriempleo, que ha tenido que buscar otros empleos para poder llegar a fin de mes, la particularidad es que muchas veces esos otros empleos que busca son sumamente precarizados. Hemos visto, inclusive, profesionales que han tenido hasta trabajar de Uber o otros trabajos por cuenta propia para poder llegar, pero con esas particularidades que muchas veces esos otros trabajos que se suman tienen la particularidad que son sumamente precarizados, ¿no?
1: Sí, bueno, respecto a los Uber, nosotros lo investigamos particularmente. Recordá que nosotros representamos un sector de profesionales que estamos nucleados en colegios y asociaciones profesionales, sí, ¿no? El dato que más podemos representar es el de este sector. Por ahí nos quedan por fuera los profesionales de las ciencias sociales, nos quedan por fuera los profesores, pero el grueso de los profesionales están representados con colegios y asociaciones. Y para desmistificar un poco el tema este del trabajo en Uber, veíamos de que en realidad solamente un 8% de profesionales trabajan en plataformas digitales, pero que están vinculadas con educación o con diseño o con trabajo freelance de informático, por ejemplo. En el Uber solamente de los 3.336 que entrevistamos, solamente un 1,2% dijo trabajar en Uber, y cuando observábamos quiénes eran, eran los más jóvenes o algún porcentaje de gente mayor de 61 años. Pero pensá que es el 1%
0: Claro.
1: de 3.300, ¿no es cierto? O sea, no es. Porque también es como que socialmente se dice, y nosotros
0: Sí.
1: estábamos con. Bueno, con esto habíamos visto un trabajo de CONICET también, que también hablaba de profesionales, entonces tomamos las mismas características de las preguntas y comparamos con este estudio, y también nos da de la misma manera que no es tan difundido el trabajo en plataformas para los profesionales al día de hoy.
0: Tal cual. Otra de las cosas que me pareció interesante del informe es que esta pérdida de fuentes de ingreso no impacta de la misma manera en todo el sector social, sino que alcanza el 20% a las profesionales que son mujeres frente al 16% que son varones, ¿no? Eso, ese dato también es significativo.
1: Sí, las mujeres siempre, en el mercado laboral,
0: Sí.
1: siempre tenemos una situación desventajosa. ¿Por qué? Porque compite muchísimo la cantidad de horas que puede tener el trabajo no remunerado en el hogar. Entonces, muchas veces las mujeres tienen pobreza de horas para poder trabajar en el mercado, y también entonces sus ingresos son inferiores. Donde vemos que cuando la misma cantidad de horas y el mismo tipo de trabajo y los ingresos son menores, en general es porque también tienen este techo de cristal que hace que no pueda acceder a cargos de conducción del mismo modo que lo hacen los varones.
0: Tal cual.
1: Estos son problemas estructurales que tienen que, bueno, que nos preocupa como toda sociedad argentina, no nos pasa solamente a los profesionales, nos pasa a las mujeres en todos los sectores, pero a veces uno tiene el imaginario que porque la mujer está con un título profesional ya logró la paridad con los varones.
0: Claro.
1: Y en realidad, años atrás habíamos hecho también la medición de la cantidad de horas trabajadas por los profesionales, y las mujeres están mucho menos horas en el mercado laboral que los hombres. Entonces, por eso hablamos de pobreza de horas también, ¿no?
0: Sí.
1: Siempre las mujeres son las más precarizadas, las mujeres son las que tienen más empleos informales, pero muchas veces tiene que ver con ese acompasamiento. Por ahí yo, como me ocupo de la tarea del hogar, me ocupo de llevar a los chicos a la escuela, de todas las tareas de cuidado,
0: Sí.
1: entonces prefiero o busco ese tipo de trabajos de pocas horas, flexibles para poder cumplir con el resto de las obligaciones familiares, y esos trabajos son menos remunerados. Nosotros como sector, siempre que decimos cuál es el promedio de ingreso de los profesionales, hay un sector que dice no. No puede ser, los profesionales ganan mucho más que el resto.
0: Sí.
1: Lo que nos sucede es que tenemos una gran dispersión. Si nosotros distribuimos los ingresos de estos 3.300 profesionales y hacemos 10 grupos en función de los ingresos,
0: Sí.
1: vamos a ver que tenemos un decil muy alto de ingresos que gana 14 veces más que el decil que gana menos, que ese 10% que gana menos. Entonces ahí es donde los promedios quedan un poco sesgados por la alta disparidad que tienen con los ingresos más elevados. El ingreso promedio más
0: Sí.
1: elevado del decil más alto del decil 10 son unos 7.600, sí, 7.600.000 pesos. Y el decil más bajo de ingresos es de
0: Claro.
1: 543.000. Pero cuando nosotros analizamos al interior, son profesionales recién recibidos o por lo menos de poca edad, que tienen trabajos informales, y recién la mitad de la población accede a 2 millones de pesos, bueno, en el decil,
0: Claro.
1: entre el decil 5 y el decil 6, ¿no es cierto? Entonces,
0: Sí.
1: para que nos quede claro, sí, hay un sector que gana mucho. El promedio es 7.600.000, quiere decir que si este es el promedio, hay gente que gana mucho más que eso. Pero también es importante hablar de la mediana, es decir, cuánto gana la mitad para abajo de la
0: Claro.
1: gente. La mitad de los profesionales están en 2 millones de pesos o menos. Ese es el dato más importante.
0: Sí.
1: Aun cuando nos comparamos con la inflación y le hemos ganado apenas, los que ganan 2 millones de pesos le ganó 2 puntos porcentuales a la inflación
0: Claro.
1: interanual.
0: Sí.
1: Pero 2 millones, vos sabés que no te alcanza para
0: No.
1: alquilar, para...
0: Tal cual.
1: En general, los hogares están conformados por 2 personas que trabajan.
0: Sí.

0: nosotros les agregamos por edad de esta situación, vemos que sí, y que también a los profesionales les cuesta lo mismo. Y a veces a los 30 años, de acuerdo a qué profesión, todavía estás haciendo una residencia, ¿no es cierto?
1: Sí, tal cual. Digo, eso es sumamente interesante poder pensarlo así, esos ingresos de profesionales promedio, ¿no? Que ganan alrededor de 2 millones de pesos y viendo justamente índice de inflación, canasta básica de alimento, alquiler, servicios y demás, veíamos, ni hablar si una familia tipo con hijo, aun cuando, digamos, sean dos profesionales que trabajan, que llevan ingreso, esta semana se conoció promedio. Un hijo necesita alrededor de 700 mil pesos para poder, al mes, para poder toda su
0: Claro,
1: cobertura de necesidades básicas.
0: sí, lo
1: Digo,
0: veíamos ayer,
1: no hay
0: sí.
1: forma de poder, aún los profesionales, ni hablar de los actores populares, estamos hablando de los profesionales, poder alcanzar a ellos, ¿no?
0: Sí. Por eso, bueno, por eso lo que venimos viendo a lo largo del tiempo es que hay como una autoexplotación, ¿no es
1: Claro.
0: cierto? En el sentido de que trabajamos más de 8 horas al día, que bueno, que tenemos muchos empleos y que por suerte, por ser profesionales, no tenemos las cifras de desempleo que tiene el resto de la población. En este sentido, también creo que es muy justo diferenciar las ventajas que te dan los estudios universitarios, que te permite acceder a empleo. Después ya vamos viendo, ¿no es cierto?, cómo vas buscando la mejor calidad del empleo. Pero sí es cierto que a pesar de que nosotros mostramos una realidad cruda y dura, siempre estamos mejor que el resto de la población, siempre tenemos una situación un poco mejor.
1: Sí,
0: Lo
1: sí.
0: que tenemos como sector es mucha heterogeneidad
1: Claro.
0: de ingresos, de profesiones, de valoración social de las profesiones, de las formas donde se trabaja, porque también hemos perdido la regulación de los honorarios hace ya más de 30 años. Entonces, cuando vos tenés que establecer un honorario, por más que tu colegio profesional te dé un mínimo ético que vos puedas cobrar, si tus ingresos están en el libre juego de la oferta y la demanda, bueno, ahí también siempre se perfora para abajo el salario, ¿no es cierto? O el
1: Tal cual,
0: ingreso.
1: tal cual. Me quedé pensando,
0: Entonces, todas estas situaciones
1: sí.
0: que antes estaban, ¿qué sucede? Que también el trabajo fue cambiando a lo largo de estas décadas, ¿no? Antes hablábamos de profesionales asalariados que tenían gremios que defendían las paritarias y regulaban sus ingresos. Hoy solamente un 20% goza de eso, más el otro 20, ¿no es cierto?, que tiene las dos cosas. Pero el profesional independiente, que antes tenía un honorario regulado, que era obligación pagar ese honorario, desde hace 30 años ya no lo tiene. Entonces, no 30, 26. Pero entonces eso, más los procesos de flexibilización laboral que se fueron dando a lo largo de toda la historia, bueno, nos han puesto en una situación donde es muy difícil defender tus honorarios profesionales y también es muy difícil cuando tú, el que te contrata como monotributista, ni siquiera
1: Claro.
0: sos un empleado reconocido, o sea, te hacen ver de que claro, que te dan el bruto a vos, pero vos sos el que te sostenés tu obra social, vos sostenés tu aporte jubilatorio, entonces también eso tiene desventajas. Y con eso también te pagan menos y no sos un empleado asalariado cuando en realidad te lo exigen como tal, porque cumplís un horario, porque no tenés vacaciones, porque si sos mujer y se te enferma un chico, no te reconocen los días de ausencia.
1: Sí.
0: Entonces, bueno, hay un mix de situaciones que nos ponen en desventaja a un gran grupo de los profesionales.
1: Sí, me quedé pensando, Liliana, ahí para ir cerrando y agradecerle también en ello que decía de la sobreexplotación y pensaba, ¿no? Si más del 40% trabaja en jornada de 10 horas o más, ¿en qué momento, ¿no? La vocación y el compromiso profesional empiezan a convertirse también en esta sobreexplotación, ¿no? Digo, ¿dónde queda todo eso en esta necesidad bueno, de salir al mercado laboral y venderse cada vez más y más?
0: Sí, es lo que nos va llevando este modo de trabajar, ¿no? En el mercado en que hemos estado insertos y bueno, imaginario que tenemos que ser freelancer es mucho mejor
1: Claro.
0: porque, o sea, nosotros también preguntamos, el año pasado hicimos esa consulta, si los profesionales quieren ser independientes o si quieren ser asalariados,
1: Sí.
0: porque uno tiene en el imaginario que el profesional tiene una esencia de independencia, ¿no es cierto?

0: Y sin embargo estaban repartidas las opiniones en partes iguales. Hay un imaginario de que todos queremos ser freelancer, todos queremos trabajar sin horario, sin un jefe, sin un montón de cosas, pero cuando nos dimos cuenta estamos todo el día frente a la computadora en nuestra casa y estamos compartiendo todas las actividades, las rentadas y las no rentadas en un mismo horario. Entonces, también eso es precariedad, ¿no es cierto? La inestabilidad. El saber si vas a tener una cuenta, un cliente, un paciente el mes que viene o no, también genera inestabilidad. Entonces, bueno, todas esas son situaciones de precariedad, no solamente el contrato laboral que puedas tener.
1: Liliana, le agradecemos estos minutos con Territorialidad. Es sumamente interesante el informe que han elaborado el observatorio. Lo recomendamos para que puedan acceder a partir del sitio web de allí de la Federación de Profesionales de Córdoba. Nuevamente, muchas gracias y seguramente volveremos a hablar a partir de, bueno, de estos informes que elaboran ustedes.
0: Siempre dispuesto porque la intención de investigar esto es que se sepa y que los mismos profesionales puedan empoderarse conociendo la realidad como para poder defender también mejor su situación laboral. Así que gracias a usted y a todos los medios que nos piden entrevistas.
1: No,
0: Un
1: por favor.
0: gusto.
1: Igualmente, hasta luego.
0: Hasta luego.
1: Ahí pasaba Liliana Barbero, quien es coordinadora del Observatorio de FEPUB, la Federación de Profesionales de Córdoba. Reiteramos, en esta provincia uno de cada cinco profesionales perdió al menos un trabajo fuente de ingreso durante el último año. Ha crecido notablemente el pluriempleo de los profesionales, estamos hablando, digo, esto no nos parece menor, tampoco se ve, se visualiza. Cada vez cuesta más llegar a fin de mes, aun cuando se tenga un trabajo. Mucho de eso, de estos trabajos pluriempleo que se han ido accediendo son freelance o a partir de monotributo y demás, lo que genera mucha más precarización también. Otro dato significativo, repasando lo que nos dejó la nota con Liliana, es que son las mujeres nuevamente quienes más sufren justamente la explotación, quienes, bueno, ha impactado en mayor medida la pérdida de fuentes de ingreso. Reiteramos, el 20% de la pérdida de fuentes de empleo alcanza al 20% de las mujeres profesionales en relación al 16% que son varones. Bueno, esto también, y otro dato que tiene mucha incidencia, en quienes más ha impactado la pérdida de fuente de ingresos son los profesionales menores de 40 años, lo que genera que no pueden independizarse de los padres, de la familia y demás tradicionales en relación a ir a vivir por cuenta propia y demás. Decíamos, lo hemos hablado en más de una oportunidad en los últimos programas, cómo cuesta acceder al alquiler, sobre todo para esta franja etaria y demás, lo cual, bueno, es donde más está impactando en este momento bueno, la crisis social, económica y demás. Otro dato también que nos parece interesante poder hablar, que compartió, que publicó el Instituto Argentino Grande, es también en relación a la desprotección del mercado laboral, que alcanza más del 45% de trabajadores y trabajadoras del país. Este porcentaje, el 41% de los trabajadores, no cuenta con aportes jubilatorios, ¿no? ¿Qué irá a pasar en relación a qué irá a pasar con hasta qué edad se tendrá que seguir trabajando? Si ya jubilados que tienen un haber mínimo tienen que seguir trabajando, ni hablar los trabajadores que no han tenido aportes jubilatorios, ¿no? Eso para poder pensar también cómo la situación que estamos viviendo va a tener un impacto por generaciones enteras, ¿no? Ni hablar de los pibes que no están pudiendo acceder a ningún tipo de trabajo o que pueden acceder a trabajos sumamente informales, precarizados, sin ningún tipo de aporte. Bueno, esto es también alguno de los datos que nos está dejando la situación que estamos viviendo y que después, cuando hablemos un poco de la marcha de la bronca que hay en diferentes puntos del país, ver si, bueno, la lógica de la democracia, representativa al menos, aun cuando se manifieste con bronca y demás, tiene algún tipo de respuesta o salida en relación a, bueno, transformar la situación que estamos viviendo, ¿no? Eso para poder pensarlo. Reiteramos, el informe de profesionales de la Federación de Profesionales de Córdoba está en el sitio web que es fepub.org.ar. Es sumamente interesante para poder acceder y poder, bueno, poder meterse y leer justamente, entender desde otro sector, como es el sector de profesionales, lo que está pasando en estos tiempos en la provincia de Córdoba.

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0: nuevo bloque de territorialidades y decíamos que nos quedó pendiente de la semana pasada que queríamos hablar a partir de lo que se conoció en relación a la provincia de Catamarca, otra vez la policía minera reprimiendo a las comunidades indígenas, en este caso la comunidad de Aguita de Peñas Negra estaba denunció operativos de seguridad, hostigamiento y represión y heridos con balas de goma para favorecer a las empresas mineras Elevado Gol, Sociedad Anónima, y Amalaya, Sociedad Anónima, que pretenden avanzar con la exploración de oro y cobre sobre los cerros en aquella provincia, con la complicidad, por supuesto, del gobierno de Raúl Jalil. Queríamos hablar con parte de la comunidad y estamos en comunicación con Martín Marcial de allí de Peñas Negra. Martín, muy buenas tardes, bienvenido a Territorialidades, ¿cómo le va?
1: Hola, muy buenas tardes, mi nombre es Martín Pachados.
0: Y ahí hacíamos, ¿no?, que nos quedó con la intención de poder hablar la semana pasada, ahí fue toda la semana pasada que estuvieron en esta situación. Cuéntenos en primer lugar a la audiencia. Bueno, ¿qué viene sucediendo allí en Peñas Negras?
1: Le estoy hablando de acá desde la comunidad de Peñas Negras, sí, departamento de Belén, Catamarca, sí. Bueno, para ir comentando un poquito, que sí, nosotros ya venimos viendo desde el año 2021 con un violento, con la empresa, digamos, Elevado Gol, con la empresa, después se dijo que se cambió de nombre, que es Amalaya, y después se cambió de nombre a donde dicen que es Cayen. Y bueno, son empresas operadoras, así que bueno, y la principal vendría a ser la Millaray.
0: Bien. Sí.
1: Y bueno, nosotros desde 2021 que atravesamos toda esta situación en la cual tuvimos una reunión con el señor gobernador, a donde se lo aclaramos muy, pero muy clarito, en la cual siempre nosotros con nuestra postura y defenderlo, el territorio, nosotros lo que defendemos es la naturaleza, ¿no? Sí. Porque es una reserva que consta, que cuenta con vicuñas, cuenta con los suris, cuenta con pirquinchos, vizcachas, liebres, llamas, ovejas, cabra, sí, somos muy ricos en naturaleza, ¿no?
0: Bien. Martín, ¿cuántas familias integran la comunidad de Peñas Negras allí?
1: Y son 30 familias, ¿sí? Son 30 familias y en total lo que, digamos, entre niños, entre abuelos y todo lo que somos alrededor de 70, 80.
0: Bien. Entonces, digo eso para entender también como el agua, ¿no?, de los cerros de aquella zona, del departamento Belén, es fundamental para todas las familias que integran la comunidad y como estas explotaciones mega mineras siempre ponen justamente en riesgo esas fuentes de agua, ni hablar de la naturaleza, de los animales que usted mencionaba recién, ¿no?
1: Sí, digamos, nosotros estamos, somos la comunidad que estamos en más arriba, somos la más que estamos entre los últimos rincones de Catamarca, digamos, limitando con Salta. Entonces, desde ahí bajan los ríos hacia a Aguas Calientes, a la comunidad de Aguas Calientes, traza por Angostura, por la comunidad de Angostura, y el río trae mucho pescado, así que muchas truchas, y ese río llega a Laguna Blanca.
0: ¿Y qué sucedió la semana pasada? Vimos ahí infantería provincial de la policía de Catamarca. ¿Cómo estuvo, cómo se acercó allí y los reprimió? Cuéntenos un poco cómo fue la situación y en qué estado está hoy.
1: Bueno, como lo estaba contando, que nosotros tuvimos la comunidad, digamos, una reunión en la cual, frente a frente con el señor gobernador y el intendente de la municipalidad de Villavir, Ramón Gutiérrez, y ministros de la provincia, ¿no? Así que donde se aclaró muy bien que nosotros no queríamos la minería, y que por favor no nos siga hostigando, pero sin embargo, digamos, él no le importó no hizo la consulta libre, previa e informada, ¿sí? Así que siguió, digamos, avanzando con el proyecto, ¿no? Y nosotros siempre activos, y bueno, ellos se instalaron en la comunidad de Aguascalientes, en la cual desde ahí suben en moto, suben en camioneta 4x4, con los obreros y otras comunidades también que se sumaron, ¿no? A violentar también hacia nuestra comunidad. Y bueno, hace 10 días atrás tuvimos a 10 o más, 15 días ya. ¿Sí? Estuvimos pasando una situación muy difícil, ¿no? La cual también pasamos lo triste cuando le golpearon el abuelito, que fue en el 2024, ¿no?
0: Claro, sí.
1: Y sufrimos tres o cuatro ocasiones en la cual fueron a violentar con bala de goma, ¿sí? Maltratando, golpeando a los comuneros, ¿no? Y desconociendo que ellos realmente están en órdenes del gobierno, pero no nos presentaron en ningún momento las órdenes, ¿no? Y no se querían identificar. Nosotros queríamos armar un acta en la cual queríamos pedir los nombres. Ellos decían que no hace falta, que ellos vienen desde allá y quieren pasar, ¿no? Así que vienen manejados por el gobierno, sinceramente, y de la ministra de Minería.
0: Digo, sí, justamente todo esto se da en el marco de, bueno, no solamente allí ustedes, comunidad de Peñas Negras, sino otras comunidades indígenas también a lo largo de y a lo ancho de todo Catamarca y otras provincias también, se está dando a partir de esta avanzada, ¿no? Del desarrollo minero. Bueno, Catamarca, sabemos lo que ha pasado históricamente, desde Andalgalá, como en, bueno, Belén también, y en tantos lugares más de allí, en relación a esta avanzada y que deja solamente, bueno, territorios sumamente empobrecidos, saqueados, que no traen ningún tipo de mejora ni hacia los territorios ni hacia las comunidades, ¿no?
1: Sí, sinceramente el gobierno, para mí, digamos que soy de la comunidad, para
0: Sí.
1: mí es como que ellos les interesa la plata dulce solo para ellos, piensan solo en ellos, pero no piensan en no piensan en garantizar las necesidades de los pobladores, ¿no? De las comunidades que están muy alejadas de los pueblos, de la provincia, del departamento, digamos.
0: Sí.
1: Entonces lo que ellos quieren es ver que nosotros, al ver que somos humildes, somos buenos, ellos quieren venir y decir, bueno, nosotros tenemos orden del gobierno, eso es todo, que con esa palabra es solo lo único que ellos usan en el momento para poder pasar, ¿no? Y a la vez violentando, ¿no? De que eso es triste para nuestra comunidad que puede estar atravesando, ¿no? En vez de llegar, primer lugar, que decir, bueno, mire, ustedes no tienen la luz, no tienen un buen camino, no tienen una escuela, no tienen el agua como corresponde, una red de agua, no tienen las viviendas. Por decir, y son tantas cosas que realmente el gobierno le tiene el derecho y la obligación de garantizarnos, ¿no? Pero sin embargo ellos no, ellos dicen, si nosotros lo vamos a garantizar las necesidades mientras no saquemos los recursos que tenemos acá en la zona, digamos, a través de eso no podemos recaudar para poder garantizarlo, lo que dice. No tenemos un medio de movilidad, son cosas que realmente el gobierno está totalmente equivocadísimo y ni lo importa de la gente. Lo que le importa es ir y pasar así de esa manera a violentar, ir y romper los cerros y no importar de lo que vive, ¿no?
0: No, no, tal cual, y después vemos, digo, hay tanto Catamarca como San Juan, seguramente son las dos provincias en las cuales la política de estados provinciales intenta avanzar que sea minera, está todo el servicio de la fuerza represiva, de la policía, infantería y demás para justamente reprimir a las comunidades. Y después está ahí todo un conjunto de políticas nacionales, como el RIGI, el Super RIGI, está la ley de extranjerización de la tierra y demás, que intenta avanzar y esa explotaciones mineras se da siempre sobre comunidades, territorios de donde están las comunidades indígenas y campesinas. Esto es clave poder entenderlo, y justamente a partir de ahí se generan estos conflictos, porque bueno, las comunidades inevitablemente van a defender su territorio. Martín, les queremos agradecer por estos minutos. Nos costó, pero queríamos no dejar de hacer la nota porque nos parece sumamente interesante que ustedes nos puedan contar lo que está pasando allí. Quedamos a disposición para lo que necesiten difundir. Y bueno, y acá mandarle un fuerte abrazo a todas las familias que integran la comunidad de Peñas Negras.
1: Bien, bien. Bueno, igualmente agradecer en primer lugar, sí, a los medios y bueno, por siempre ponerse también al lado nuestro y que yo pueda explicar un poco sobre lo que ocurrió y bueno, y agradecer a todos los que nos están escuchando y que nosotros necesitamos el apoyo como comunidad indígena, necesitamos el apoyo. Sabemos muy bien que muchas comunidades en algunas provincias y en nuestro Catamarca también están atravesando la misma situación, a donde el gobierno ya no es la única, son varias comunidades, lugares que lo están atravesando de esta situación, en la cual la misma.
0: Bien, Martín, nuevamente muchas gracias. Le mandamos un fuerte abrazo.
1: Bueno, igualmente un abrazo desde acá y bueno, nosotros seguimos en alerta en el cerro, siempre. Siempre atentos y bueno, siempre unidos y con la fuerza y no vamos a bajar los brazos. Así que mientras no desaloje el gobierno, la ministra de Minería, el ministro de Seguridad a esta empresa, no vamos a bajar los brazos. Quiero que al gobierno lo quede muy claro que lo pedimos, de que nosotros queremos vivir en paz.
0: Muchas gracias. Ahí pasaba Martín Marcial Pachado, parte de la comunidad indígena de Peñas Negras, en el departamento Belén, en Catamarca, defendiendo el territorio contra la avanzada del gobierno provincial de Raúl Jalil y toda la policía minera de aquella provincia.
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0: Seguimos haciendo territorialidades en el programa de hoy, bueno, con muchas notas que pues, en realidad la nota con los compañeros, compañeras de la comunidad indígena de Peñas Negras quedó pendiente del programa pasado. Si bien habíamos dado la información y habíamos cronicado lo que había sucedido, nos parecía interesante poder insistir para sacar el testimonio de quienes forman la comunidad. Reiteramos, más de 30 familias allí resistiendo al pie del cerro, justamente contra la explotación mega minera en aquella provincia. Y queremos también venir al Valle de Parabachasca porque, bueno, siempre las obras de la autovía que se llevaron adelante tanto en el Valle de Parabachasca como en el Valle de Punilla se llevaron adelante pisoteando algunos derechos históricamente conseguidos. Por un lado, de quienes habitamos un territorio, quienes hemos pasado por audiencias públicas, ¿no? Esta suerte de circo virtual que convocó el gobierno de la provincia a través de la Secretaría de Ambiente para, bueno, informar cómo eran aquellos proyectos de obra de autovía. Y después, bueno, diferentes instancias en las cuales en todas ellas se han rechazado. Y por otro lado también se han pisoteado algunos derechos históricamente conseguidos de las comunidades indígenas, como es el convenio 169 de la OIT, en el cual establece justamente que ante este tipo de obra debe haber una consulta libre, previa e informada a las comunidades indígenas. Eso no sucedió y se hicieron diferentes presentaciones tanto a la OIT como a la Corte Suprema de Justicia en relación a esto. Y esta semana hubo novedades y queríamos, bueno, conversar, profundizar sobre esto, y estamos en comunicación con compañero Juan Jacob, periodista y miembro de la CTA Autónoma de Córdoba, para justamente ahondar sobre ello. Juan, muy buenas noches, bienvenido a Territorialidades, ¿cómo estás?
1: Hola Diego, ¿qué tal? ¿Cómo les va a todos y todas por allá? Buenas noches.
0: Bueno Juan, muchas gracias, es un gusto como siempre hablar, hace tiempo que no lo hacíamos. Y hay novedades en relación a, bueno, a las presentaciones legales y demás que se han hecho sobre las obras de Punilla y Parabachasca, ¿no?
1: Bueno, sí, efectivamente este año tuvimos dos novedades fundamentales, principales. Uh-huh. Por un lado, el día 19 de junio de este año, la OIT finalmente termina todo el procedimiento que empezó en el año 22, en septiembre del año 22, quizás en uno de los momentos más álgidos de resistencia a los proyectos de autovía. Uh-huh. Y que finalmente en este año 26, como digo, el 19 de junio, sí, finalmente el Consejo de Administración toma las conclusiones a las que llegó el tribunal que estuvo a cargo de evaluar la presentación que hicimos. En esas conclusiones, finalmente, el Consejo de Administración de la OIT da cuenta de que efectivamente no se cumplieron las consultas previa, libre e informada, tal como establece este convenio internacional, que es ley nacional y tiene rango constitucional para la Argentina. Uh-huh. Y que de alguna manera, bueno, nos muestra, detalla de qué manera se vulnera este derecho. Esto fue confirmado por la OIT a nivel internacional, para nosotros fue un hecho importantísimo, que también es muy reciente y que todavía estamos viendo las consecuencias, los impactos que esto va a tener, que van a ser inmediatos, creemos. Esto de alguna manera va a ser materia de análisis por parte de los gobiernos. Es un proceso lento, pero deberán tenerlo en cuenta porque se emitieron recomendaciones. Se dijo que las audiencias públicas virtuales con las que se hicieron esas obras, se aprobaron esas obras, no reemplazan la consulta previa, libre, informada. También se señalaron los mecanismos mediante los cuales se daba cuenta de la aprobación de la licencia ambiental, y bueno, y en definitiva se dice que estos derechos de carácter federal, nacional, no pueden ser regulados por la provincia, como en este caso la provincia de Córdoba o las agencias locales. Debería haberse implementado un procedimiento a nivel nacional, garantizado en este caso por el INAI. Esto dio cuenta entonces la OIT, esta fue una de las novedades importantes este año. Y finalmente la semana pasada, por el mismo tema, en lo que también significa una vía nacional agotada, sí, se había realizado un amparo federal por el mismo tema, por la falta de consulta previa libre informada, y finalmente esto fue rechazado por la Corte Suprema de la Nación en una opción que se presentó tras haber sido también rechazado esta presentación por la Justicia Federal de la Provincia de Córdoba, por la Cámara Federal. En todos los casos se contradice a este derecho de la OIT y bueno, y nos abre la vía también internacional para este caso. No me quería dejar de olvidar de que la OIT también señaló que no se le puede negar el reconocimiento a una comunidad indígena por no tener personería jurídica, que fue uno de los argumentos del gobierno. Es decir, no, en esa zona no tenemos ninguna personería jurídica registrada. Eso es una falsedad absoluta, el convenio lo explica ampliamente, y quedaron absolutamente expuestos desde el gobierno. Ellos, al responder a las presentaciones realizadas por la OIT, se mandan en cana solos y reconocen que habían solamente tomado a comunidades indígenas con personalidad jurídica, que de hecho ninguna la tenía o alguna tendría en todo Punilla, y de esa manera se negaba en el discurso del gobierno la existencia de una comunidad indígena en Cosquín, harto probada, donde a partir de eso quedó absolutamente demostrado. Esto quedó en evidencia. Corre por cuenta nuestra ahora hacerlo valer y ver cómo seguimos esta larga pelea a nivel internacional. Una vez que la Corte Suprema nos rechaza por argumentos formales el amparo federal, se nos abre la vía internacional para ir a la Corte Interamericana de Derechos Humanos. Son procesos muy largos, quizás duren décadas, pero tenemos la razón. El gobierno hizo su obra, pero no tiene la razón. En definitiva, lo que se dijo en un momento era verdad, y por más que lo nieguen con estos documentos internacionales, de la manera que ha quedado probado todo, la historia les pasará factura. Finalmente se dirá de que fue ilegal las obras, tal como lo señalamos, y que todas las imputaciones, todos los señalamientos del gobierno fueron para justificar una obra que estaba por fuera de la ley. La OIT lo dejó demostrado, y también la justicia cordobesa y la justicia federal quedaron muy expuestas del negacionismo de estos derechos, lo que nos hace pensar de que, bueno, también si un convenio internacional no se implementa y la justicia niega su vigencia, lo pone en riesgo. Y esto será materia de análisis también para los próximos años, si es que finalmente se decide mantener este convenio 169 o directamente la Argentina se va a salir de la afiliación de este convenio.
0: Sí. Digo, recordar a la audiencia que estamos hablando en relación a la presentación de la comunidad tica de allí de Cosquín, precisamente. Digo, y para entender que justamente todo aquello, cuando uno hace retrospectiva de lo que fueron aquellos años donde estuvo, donde se hicieron estas presentaciones y donde la lucha y resistencia contra la obra de la autovía alcanzaron su punto máximo, año 2022, 2023, creo que es clave entender justamente que todo eso que se dijo es lo que terminó pasando, a qué intereses responden y siguen respondiendo estas obras de autovías, que no iban a traer ningún tipo de mejora para los territorios, para las comunidades, para los valles serranos, sino que eran parte de esta obra de infraestructura vial que intentan garantizar tanto el gobierno provincial como los gobiernos nacionales, bueno, la transitabilidad para transporte de carga y para otros intereses que no tienen nada que ver justamente con las comunidades locales, Juan.
1: Y quedan también absolutamente implicados en este acto delictual, que fue las dos obras, tanto la de Parabachasca como la de Punilla, el ministro de Ambiente de aquel momento, Juan Carlos Escoto, la Corporación Andina de Fomento, cuyos estatutos establecen que no se puede financiar obras en estas condiciones, que tienen conflictividad social. Queda también absolutamente implicado en todo esto la Fiscalía de Cosquín, que se decidió avanzar con imputaciones a los compañeros que todavía están esperando fecha de juicio.
0: Sí.
1: Tenemos 7 compañeros procesados en Punilla de manera absolutamente imparcial por parte de la fiscal para tratar de amedrentar a los defensores ambientales. Y como no tienen argumentos, como no les va a quedar otra que terminar declarando la inocencia de los compañeros procesados, la estrategia ha sido suspender el juicio, teniendo a este grupo de compañeras y compañeros con la incertidumbre de no saber hasta cuándo van a estar con ese procesamiento, o quizá están esperando que esto caduque, que pasen 5 años, que prescriba la causa y nunca sepamos la verdad, cuando sabemos que estos 6 compañeros estaban reclamando su derecho. Todo esto, por más que lo hayan intentado borrar con los medios de comunicación, con el discurso monolítico que tenía en aquel momento el gobernador Schiaretti, a los hechos y a la luz de la historia ha quedado todo registrado.
0: Sí, tal cual, Juan. Creo que eso es clave por entender y siempre nombrar a los compañeros y compañeras que siguen imputados o con su causa es elevada a juicio, a los 7 compañeros de allí del Valle de Punilla, y mencionar ahí para cerrar y agradecerte también la complicidad y complacencia de los intendentes, jefes comunales de ambos valles serranos involucrados en la obra de autovía, en particular de Gabriel Musso, quien justamente, ¿no?, gestor primordial para que justamente 7 compañeros estén con esta carátula judicial y estén en esta delicada situación, ¿no?, por defender el territorio. No, creo que no es menor, porque también habla justamente de la complacencia de todo el aparato político del cordobesismo también en este tipo de obras. Sí.
1: No, que sin embargo esos intendentes que apoyaron la obra autovía, la mayoría hoy no existen más en la política local. Decir que Gabriel Musso perdió las elecciones, que el intendente Jorge Caserio de Vallehermoso también perdió las elecciones ese año, que también perdió las elecciones Marcelo Oliva en Vialema C, y que también perdió las elecciones Matías Montoto acá en Huerta Grande, y que en definitiva toda esa liga de intendentes cómplices del ecocidio tuvieron su peor derrota, que es el olvido político. Ninguno de ellos hoy está en carrera, y todos los nuevos intendentes en los que hubo cambios de color político, al menos en el Valle de Punilla, son muy conscientes del significado que ha sido la resistencia a la autovía, y se abrió un nuevo tiempo. Me parece que por el momento se ha decidido suspender la continuidad de la obra. Todos saben lo que significa, y ya nadie se acuerda de Gabriel Musso. Nadie sabe ni dónde está ni a qué está aspirando, cuando en aquel momento se decía que era uno de los grandes delfines del gobernador Schiaretti, que se iba a lanzar para legislador, que podía terminar ministro. Hoy nadie sabe quién es. El olvido político es la mayor derrota para ellos, y creo que aquel suceso desafortunado que fue ese escrache espontáneo al intendente Musso, en definitiva marcó el momento más solemne de resistencia política, porque la humillación, porque la situación de vergüenza que vivió ese intendente jamás la podrá superar, por más que intente perseguir a los compañeros. Cuando se te pierde el respeto en tu propio pueblo, no lo recuperás nunca más, y eso Gabriel Musso lo sabe, y nunca más ya se ha vuelto a sido nombrar en Cosquín. Ya nadie piensa que pueda ser intendente o que su carrera política tenga algún futuro. Es una señal para los intendentes de la zona.
0: Juan, agradecemos, seguramente volveremos a hablar, que no pase tanto tiempo. Te mandamos un fuerte abrazo a vos, a la familia y a todos los compañeros y compañeras allí del Valle de Punilla.
1: Te dejo un fuerte abrazo, gracias a ustedes allá. Felicitaciones por el programa, lo seguimos también desde acá semana a semana.
0: Dale.
1: Hasta la próxima.
0: Hasta la próxima, gracias, Juan. Ahí pasaba Juan Jacob, periodista, miembro de CTA Autónoma de Córdoba, contándonos un poco justamente de la situación que dejó estos, tanto el fallo de la Corte Suprema de Justicia como también de la OIT en relación a ambas autovías, obras viales, tanto de Punilla como de Parabachasca.

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0: Seguimos haciendo Territorialidades, el programa radial de la Asamblea Parabachasca. Me habíamos presentado también y decíamos, el jujeñazo no se encarcela. La activación de las causas contra los 19 luchadores del jujeñazo vuelve a poner sobre la mesa una disputa que no es solamente judicial, sino política, por la memoria y lo que significó para Jujuy vivido desde aquel 2023, ¿no? En toda esta persecución del aparato político y judicial de Jujuy, de todo ese aparato jujeño en relación a la protesta social, para amedrentar, para disciplinar y demás. Queríamos hablar y estamos en comunicación con Miguel Ramos, referente popular y uno de los 19 luchadores populares imputados en esta causa. Miguel, muy buenas noches, bienvenido a Territorialidades, ¿cómo le va?
1: Muy buenas noches, Miguel Collas Ramos, desde Jujuy.
0: Bien.
1: Gracias por la comunicación.
0: No, por favor, para nosotros también. Un agradecimiento y un gusto, una necesidad también poder conversar para, bueno, comprender, Miguel, un poco lo que sucedió, ¿no? Desde aquel 2023 y cómo, bueno, toda esta persecución, ¿no?, derivó en las imputaciones y ahora el intento de elevar a juicio justamente la causa y la lucha de ustedes en definitiva. Cuéntenos un poco, por favor, qué sucedió en aquel 2023 y cómo sucedió todo a la fecha de hoy.
1: Sí, bueno, el jujeñazo se da en un contexto en donde el extractivismo, a través de sus lacayos, sus virreyes, ¿no?, acá, Morales, su legislatura, presentó un proyecto de reforma a la Constitución, que de entrada nomás nosotros entendimos que por inconsulto, por inconstitucional, fue a espalda del pueblo, y venía, y no nos equivocábamos desgraciadamente, a avanzar en el extractivismo, es decir, el saqueo de nuestro territorio, a desangrar nuestra pacha, pasando por encima de los pueblos originarios que ancestralmente la habitan, avanzando en los derechos, en contra de los derechos de los trabajadores y las trabajadoras. También venía a criminalizar aún más la protesta, por eso hoy estamos nosotros, digamos, en el banquillo de acusados. Y también venía a firmar, a reforzar el descontrol que hay, digamos, en las arcas del Estado. Así que en ese contexto de lucha que se expresó fuertemente en esos días de junio, entre el 17 y el 20, pero ya venía de tiempo atrás, ya en septiembre del 22 habíamos salido a las organizaciones sociales a decir no a la reforma, una lucha que fue tomando fuerza, ¿no?, el año próximo, después del paro docente, primero Salta, después se levantó Jujuy, recordemos, con nuestro gremio histórico, el SEDEM, en la lucha con Mecha Sosa y un montón de compañeros y compañeras, y también toda la sociedad que acompañó aquella lucha paralela a la lucha al armado de los pueblos originarios que se expresó en el Malón de la Paz. Claro. Entonces, en ese contexto de rechazo a la reforma de la Constitución, en medio de tarifazos, en medio de causas armadas, juicios contravencionales, porque a mí antes de jujeñazo ya me habían, yo tengo 18 contravenciones, de las cuales dos ya fui a juicio, o sea, faltarían 16, digamos. Eso fue unos días antes de jujeñazo y una contravención que habían hecho hace 3 años atrás, con una multa de 2.700.000, por ejemplo, esa vez. Entonces, en ese contexto de allanamiento en organizaciones, de armado de causa, de infiltrado de policía, por ejemplo, en la Radio Pueblo, que es la radio de nuestra organización, de la accidente, de la TV, el armado de causa a mi hija, por ser mi hija nomás, por unos grafitis misteriosos que aparecieron. En ese contexto de lucha docente, lucha de organizaciones sociales, lucha de pueblos originarios, se conjuga, digamos, el no, primero era el no, perdón, abajo la reforma, arriba los salarios, y se convirtió ahí nomás, en un par de días, en abajo la reforma, arriba las huipalas. Entonces, digamos, todo eso, toda esa gente maravillosa y valiente de aquel momento, que miles y miles y miles a lo largo y a lo ancho de nuestra provincia salimos, digamos, a rechazar esa reforma, que no les quedó otra que armar toda esa trama que fue la quema de autos, por ejemplo, ya el 20 de junio, pero 2 días antes habían arrancado el ojo a algunos jóvenes en Purmamarca, habían metido presa a 17 mujeres que resistieron allá en el cruce Purmamarca, y así, en ese contexto que voy así quizá muy rápido, me hace acordar un poco todo eso, se dio, digamos, esa bronca, se expresó en movilización, en organización, y estuvimos, después del 20 de julio, de junio, estuvimos, por lo menos en Purmamarca, hasta el 14 de agosto, en donde levantan, digamos, con cientos y cientos de policías, lo que quedaba de aquel histórico corte en el cruce. O sea, todo eso que acabo de contar pasó en un par de días en nuestra provincia, y bueno, y todo eso, lo que fue el jujeñazo, con miles y miles de gente en la calle, decía, lo quieren sintetizar en un expediente bochornoso, otro mamarracho más de la justicia del extractivismo, en 19 compañeros. Bueno, yo soy uno de ellos, por esta causa, digamos, del 20 de junio, la causa llamada la causa de jujeñas.
0: Hay varias cosas,
1: con
0: Miguel.
1: Mucho orgullo, ¿no?
0: Sí,
1: con
0: sí,
1: mucho orgullo.
0: Sí, por supuesto. Digo, varias cosas a partir de lo que está diciendo. Recuerdo en aquellos.
1: ¿Cómo?
0: Digo, en aquellos meses, en junio de ese 2023, me acuerdo que hemos hablado en este programa con, bueno, con muchos compañeros y compañeras de las comunidades indígenas, y decían y alertaban que era un laboratorio lo que se estaba viviendo en Jujuy de lo que iba a venir en el resto del país luego de aquel junio del 2023, y tal cual, cuando uno lo mira en retrospectiva, fue así, ¿no? Toda esa represión, persecución, hostigamiento armado de causas que empezó a suceder en Jujuy y luego se extendió gran parte del país, ¿no?
1: Tal cual, Jujuy Laboratorio, que siguen haciendo ensayos, ¿no? Aquel 2023 ya decíamos que todo lo que estaba pasando en Jujuy era, no sé si se acuerdan el eslogan del gobernador de ese momento, Gerardo Morales, o de su gobierno, era Jujuy, el norte a seguir.
0: Tal cual.
1: Y se refería, bueno, sí, el mensaje era para las empresas extractivistas, el mensaje era para todos los gobiernos cipayos, el norte a seguir, digamos, en ese sentido, porque esa normativa que necesitaba el extractivismo para avanzar en nuestros pueblos se llama reforma de la Constitución, ¿no? Entonces, ese laboratorio, esa normativa, eso, el código contravencional, que yo recién hacía mención en una de las causas, en uno de los juicios que ya me hicieron, dos me hicieron, me quedarían 16, si lo llevan a juicio, porque ya dos veces fue. Todo eso es parte de ese laboratorio. Todo eso fue el ensayo, que hoy continúa, porque con este juicio mamarracho, armado y con veredicto ya desde el 2023, ya tenemos veredicto, somos culpables. Ya eso ya está cantado, que es así. Todo eso es hoy, digamos, eso que te está haciendo en Jujuy, no es solamente escarmentar a 19 o todo un pueblo que se ve en la calle para que no sabe amar, sino a todo un país.
0: Claro.
1: El mensaje es para todo el país. En Jujuy hay una nueva pulseada, ¿no?, entre la vida y el extractivismo. Y nosotros, obviamente, vamos a seguir de pie, vamos a seguir reclamando nuestros derechos, vamos a seguir defendiendo nuestra pacha con esta vida.
0: Tal cual.
1: Entonces, eso es lo que todavía el gobierno no entiende. Esto lleva camino a un nuevo jujeñazo. Nos están empujando nuevamente a las calles, esto es una nueva provocación. Esto es, digamos, como decía, un mensaje para toda la Argentina. Y bueno, nosotros, Jujuy siempre supo qué hacer, así que... Y no lo digo así por ser jujeño nomás, puro, no sé, localista o hincha del Lobo. No. Lo digo porque históricamente nosotros siempre estuvimos en las calles y hemos protagonizado muchas pueblas. Así que creo que esto que está pasando hoy, que nos está pasando a nosotros, a jujeño, digo, no a los 19, a todos nosotros, nos interpela. Ustedes hablaban de memoria en la presentación, totalmente tenemos por nuestra sangre, corren, están nuestros abuelos en esa resistencia ancestral y en esa memoria, digamos, que corre por nosotros, se convierte en puño, se convierte en huipala, se convierte en fuego. A nosotros, los que nos dirigieron, digamos, en esta lucha fueron nuestros abuelos, nuestras abuelas, los que están físicamente y estuvieron ahí en medio cruce en los meses de junio, julio, agosto, tremendo frío. Ellos estaban ahí, como si nada, al lado del fuego, enseñándonos cómo se ama y cómo se defiende la pacha. Pero también estaban otros abuelos, los abuelos que ya no están, como Viltipoco, por ejemplo, que en la misma Purmamarca resistió también y fue protagonista de muchas luchas. entonces un cacique, estoy hablando de la resistencia jujeña de allá, más de 500 años. Uh-huh. Así que eso, ese laboratorio hoy continúa, y creo que nosotros, bueno, tenemos que...

0: en horas de la mañana, acá frente a casa de gobierno, decíamos eso, ¿no? A nosotros la alegría, o sí, la alegría, las alegrías políticas o los triunfos que ha tenido nuestro pueblo no ha sido justamente en esa casa. No fue en el Palacio de Justicia, no fue en la legislatura, no fue en casa de gobierno, fue en la calle, fue en la asamblea, fue en la organización, en los barrios. Porque recordemos que en el Jujeñazo, por ejemplo,
1: sí,
0: en esa pueblada, estuvieron organizaciones sociales, estuvieron pueblos originarios, estuvieron gremios, pero la gran masa fue el pueblo autoconvocado, claro, que no era ni de organización social, ni de pueblo originario, ni tampoco de un gremio. Ese pueblo, ese pueblo que demostró eso, me está diciendo cuál es la forma. Y sí, no esa respuesta institucional. Nosotros, la justicia, o en caso, se ha hablado del veredicto. El veredicto de ellos ya lo tienen. Pero nuestro pueblo también ya dio un veredicto y sabe quién es culpable acá. Por eso fueron esas puebladas. El pueblo dijo no, y el culpable es Morales. ¿No es cierto? Y sus patrones.
1: Tal,
0: ¿no?,
1: cual.
0: Quienes titiretean a Morales, digamos. Entonces el poder económico. Entonces nosotros, digamos, le tenemos más fe, diría un cristiano, más esperanza en la lucha, en la organización. Y esa es la tarea. Yo creo que nosotros en esto no exageraba cuando decía vida o extractivismo, o pacha o muerte. Eso, ¿no? Creemos que es así. Y entonces eso se va a demostrar en la calle y es obligación de todos lo que soñamos, lo que luchamos, lo que creemos que es posible, otra historia, a pesar de todo lo que nos está pasando, a pesar, digamos, que hoy uno ve cada vez más lejos, parece,
1: sí,
0: el sueño. Yo creo que no podemos aflojar, por lo menos no aflojemos.
1: No,
0: y nos vamos preparando, nos preparemos para eso, que tenemos que lograr de nuevo dar vuelta a las cosas, dar vuelta a las cosas, hacer otra poblada, pero esta vez gobernemos nosotros.
1: Sí, inevitable.
0: No hacer una poblada para que gobiernen los de antes nomás.
1: Tal cual, inevitablemente tiene que ser así. Miguel, le agradecemos estos minutos, seguramente volveremos a hablar ya en octubre, seguramente antes del 26 de octubre volveremos a hablar para seguir contando y profundizando acá estas lecturas. Quedamos a disposición también para lo que necesiten difundir por esta parte. Y bueno, y nuestro abrazo, nuestra admiración también por esa lucha de todo el pueblo jujeño. Y seguimos.
0: Bueno, muchísimas gracias. Muchísimas gracias. La verdad que estos abrazos que llegan de tan lejos a nosotros nos ayudan muchísimo. Nosotros decimos que estamos como necesitamos una gran fogata para que esto cambie una sola vez. Y nosotros hoy creemos estar aportando una leñita chiquitita, ustedes acercan su leñita y todo, entre todos, vamos, así nos dijo un abuelo allá en Purmamarca, entre todos vamos haciendo esa gran fogata, con cada uno trae una champita, un chullito, alguito, y estamos encima bajo una granizada. Entonces, ¿cómo hacemos para encender eso? Habrá que hacerlo.
1: Tal
0: como
1: cual.
0: Sea, si amamos, habrá que hacerlo.
1: Sí, tal cual.
0: Así que, y también nos dijo ese abuelo que el fuego se enciende por abajo, hijo.
1: Tal cual.
0: Y me quedo para todo el viaje. Y es por abajo, de abajo va a salir esa gran fogata, ese gran fuego que necesitamos. Así que, Jalialia, muchísimas gracias. Acá estamos, resistiendo.
1: Un fuerte abrazo. Muchas gracias, Miguel.
0: Genial.
1: Ahí pasaba Miguel Ramos, referente popular y uno de los 19 imputados por el jujeñazo de aquel 2023 en la provincia del norte de Jujuy, ¿no? Resistiendo cuando le arman causas. Hoy no gobierna Gerardo Morales, gobierna Carlos Zahir, pero son los mismos intereses, ¿no? Y el mismo servicio de los grandes capitales, ¿no? Escuchamos todos los días, cronicamos en territorialidades, desalojo, represión a las comunidades de Jujuy, de Tilcara, Purmamarca, Humahuaca, no es casualidad, en Abrapampa, no es casualidad, ¿no? Siempre el extractivismo, cuando intenta avanzar, es sobre las comunidades indígenas, sobre los territorios donde están las comunidades indígenas, campesinas, y ahí está el bastión de resistencia. Jujuy siempre es pionera en eso, aun cuando se la quieran usar de laboratorio en relación a la represión y al aparato judicial, es pionera en resistencia y nos quedamos con eso, ¿no? Con esa lucha que siempre, inevitablemente, para que cambie, se tiene que dar en las calles.

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último bloque del Territorialidades de hoy con la habitual agenda territorial. Han llegado un mensaje al 3541-306349. Alejandra Pericet, que hoy que debe estar acostada, espero que escuchando el programa, no mandó ni un mensajito, Mateo, así. Espero que nos haya escuchado, al menos. Pero quien sí nos escucha y sí manda mensajes es Luisito desde Los Chañaritos. Dice, hola compas, abrazos desde Los Chañas. Otro abrazo para allí. Mandamos, ¿no? Saludo a todos los compañeros y compañeras que están escuchando la radio, el programa. Siempre es importante ello, así que bueno, gracias por estar escuchando. Agenda territorial, decíamos, en primer lugar, marcha de la bronca en diferentes puntos del país. En el Valle de Parabachasca no es la excepción, recién lo comentamos fuera del aire, y decíamos que la convocatoria a lo largo y ancho de todo el país es este sábado 19. Acá en Altagracia es a partir de las 16:30 en Plaza Solares. Dice marcha de la bronca, fuera Milei y sus colaboracionistas. Convoca mesa de diálogo democrático para Bachasca y en conjunto allí de espacios, organizaciones y demás. En relación a esto, brevemente hacer una línea en relación a esto, que siempre desde la Asamblea, desde Territorialidades, celebramos, ¿no?, que los espacios organizados salgamos a las calles en relación a manifestar y a reclamar y como acciones concretas para transformar la realidad, como acciones directas también, ¿no? Pensar eso. Ahora, también nos parece importante las lecturas políticas en relación a qué dimensión y qué alcance tiene la marcha de la bronca, si después esto se sigue reclamando en la institucionalidad, que recién hablamos con el Colla Ramos y decíamos que no tiene ningún sentido seguir reclamando a esta democracia representativa soluciones que no la está trayendo y que aún sigue profundizando las problemáticas, las desigualdades, las miserias y demás. Entonces, a poder pensar en qué se busca con la marcha, con estas marchas de la bronca, cómo canalizamos la marcha de la bronca, más allá, decimos y celebramos de salir a las calles, ¿no? Poder pensar qué horizonte político tienen estas broncas, ¿no?, allí acumulada. Y lo decimos una vez más desde la Asamblea, lo hemos dicho en cada cuatro años, cada dos años, cuando parecen que los horizontes de esperanza se conducen o canalizan únicamente a las elecciones democráticas, representativas y demás, que creemos, por lo menos esa es nuestra lectura política, que no conducen a ningún lado, que aún así siempre están al servicio de la profundización de un sistema capitalista, donde son los poderes de facto quienes en última instancia toman las decisiones. Parece poder pensar desde ahí, bueno, cuáles son la democracia directa necesaria justamente para transformar la realidad, como decía el Colla Ramos, que gobernemos nosotros y no los otros, ¿no?, a partir de cada bronca que se manifiesta. Bueno, esto ahí como una línea para poder pensar también, reitero, cuál es el horizonte político de las broncas que van a salir a la calle este sábado, ¿no? Entonces nos parece importante poder pensarlos desde allí, más allá de hacer extensiva la invitación y la difusión. Reiteramos, esto es este sábado 19 de septiembre a partir de las 16:30 horas en Plaza Solares de aquí de la ciudad de Altagracia. Tenemos otra invitación que nos han dejado los compañeros y compañeras del Cine Club Casero, que hace tiempo que la verdad que nos vamos por allí, pero que extrañamos, y este sábado también hay una invitación a partir de las 19 horas a la función única de Bosque Arriba en la Montaña, la multipremiada producción cordobesa que indaga en la memoria y la identidad de los conflictos territoriales de la Patagonia, una producción dirigida por la cordobesa Sofía Bordenave, quien además de ser cineasta es abogada especializada en derechos humanos. Bueno, está la invitación, reiteramos, este sábado 19 de septiembre a partir de las 19 horas en Cine Club Casero. Agradecemos allí a Guille, a toda la familia, porque bueno, siempre están ahí invitando y trayendo esta propuesta. Emilio Solá, 442 de la ciudad de Altagracia, entrada general 8.000 pesos, socios 4.000, las reservas 3547-634068. Reiteramos la invitación para este sábado ver
Bosque Arriba en la Montaña. Apareció Mateo, Alejandra Pericet, dice que está escuchando el programa. Conmovedor el testimonio de Miguel y una muestra más de dignidad. Me acuerdo cómo se repetía en 2023 que Jujuy era el laboratorio para llevar adelante el modelo extractivista. Nos dice Alejandra tal cual, ¿no? Eso es justamente aprender de ello en relación a las broncas de este sábado. Creo que hemos dicho todo. Agradecemos como siempre a la Casa Radio Tortuga, a la Cooperativa Fábrica de Ideas por permitir que una propuesta radial, radiofónica, colectiva, autogestiva como es Territorialidades, la propuesta de la Asamblea para Bachasca, salga ininterrumpidamente jueves tras jueves al aire. Agradecemos a todas las radios compañeras que nos retransmiten durante toda la semana, en particular a La Encendida, la radio comunitaria de Chilecito que nos saca en vivo, y también a la radio que se sumó a partir de hoy para retransmitirlo, Radio Nehuen, desde el barrio porteño de Palermo, nos retransmite, así que agradecemos también por querer llevarnos a su territorio, a su audiencia, a sus emisiones por allí. Agradecemos a quien estaba en los controles, puesta al aire y musicalización, Mateo Ortiz, gracias Mateo. Y nosotros a Alejandra Pericet también, esperamos que esté recuperada su voz para el próximo jueves. Y nosotros nos volvemos a encontrar, como siempre, en vivo a partir de la hora 19, la próxima semana, y durante todos estos días en las retransmisiones de las radios compañeras. Nos despedimos y será hasta el próximo jueves. Chau.

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3: En el medio de la selva sonora de playlists, algoritmos y culto al single, te invitamos a escuchar un disco completo. Los Estómagos, Tango que me hiciste mal. Muchos sabemos por cercanía de lo que significó la música para la primavera democrática posterior a la dictadura en Argentina. Charlie cambiaba el rumbo con Clics Modernos, un disco que sonaba a vientos nuevos. Virus invitaba a salir del agujero interior. Y Luca Prodan desembarcaba en Argentina para patear el tablero con su banda Sumo. Quizás la primavera democrática no era tal, y por eso la impronta oscura, más relacionada con el punk y el post-punk, prevaleció en Argentina durante el retorno democrático. Los Encargados, Todos tus muertos, Don Cornelio y la Zona, y Los Pillos, entre otros, conjugaban, paradójicamente, los sonidos del rock británico para hacer cosas nuevas, acordes con la sensibilidad de una época cargada de incertidumbres, pero que necesitaba destaparse de la represión cultural. Esta atmósfera espesa también prevalecía en el vecino país de Uruguay. El 1 de marzo de 1985 retornó la democracia al país. En agosto de ese mismo año salió a las calles Tango que me hiciste mal, el primer disco de la banda uruguaya Los Estómagos. Los Estómagos surgieron en Pando en 1983, cuando nadie podía imaginar la posibilidad de que una banda de rock volviera a tener protagonismo en la música uruguaya. En aquellos años llegaron a convertirse en pioneros del nuevo rock post-dictadura, abriendo una brecha para nuevos grupos y convirtiéndose en una de las bandas de rock nacional más importantes de la década del 80. En enero de 1983, la banda estaba integrada por Gabriel Pelufo en voz, Gustavo Parodi en guitarra, Fabián Hernández en bajo y Gustavo Mariot en batería. Ensayaron desde febrero hasta agosto del 83 y debutaron en Pando, un baile del Liceo de la ciudad. De allí en más comenzaron un largo camino. En Montevideo realizaron su primera presentación el 7 de agosto de 1983, en el Templo del Gato. Y en ese mismo año, el 11 de octubre, obtuvieron el primer premio del Festival de Rock de la ciudad de San José. También en 1983, debutaron en televisión en el programa Tele Cataplum, donde tocaron el tema La Barométrica. A inicios de 1984, comenzaron las primeras grabaciones de prueba para el sello Orfeo, con el que editarían su primer disco. Como sostiene Gabriel Peveroni, biógrafo del disco, por un lado había como una primavera democrática, como esa cosa fuerte de la salida. Pero Los Estómagos y Los Traidores estaban expresando otra cosa: angustia, dolores y las cosas de lo que fue la vida privada durante la dictadura en Uruguay. Por eso creo que el disco propone como una especie de distorsión en relación a lo que estaba pasando cuando salió. Tango que me hiciste mal arranca con Gritar, una canción que no admite una separación tajante entre punk y post-punk, ni entre una cuestión generacional y política, y el mero malestar adolescente. Luego viene Ídolos, que problematiza las relaciones de identificación adolescente en torno a modelos fabricados por la industria del arte.

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2: Tango que me hiciste mal fue grabado en el estudio La Batuta de Montevideo entre abril y junio de 1985. Contó con la producción artística de Alfonso Carbone y la tapa fue realizada por Pedro Daltón. Si bien en el álbum se ven reflejadas influencias de la música rock anglosajona de las décadas del 70 y del 80, este disco inaugura la renovación del rock uruguayo de los 80, rompiendo con la tradición musical del canto popular uruguayo y distanciándose también del rock argentino de la época. Seguimos con Amo de la Noche, el instrumental Arenistán y Torturador, una canción de denuncia explícita contra la represión dictatorial.

La música está enferma, nosotros también. Fue uno de los gritos de guerra de los estómagos durante sus primeros shows en 1983. Debajo de la superficie punk de la sentencia asomaba la orfandad, la constatación de un parricidio tan solitario como eficaz. Y sobre todo, la vivencia traumática y a contramano de un periodo que insistían en catalogar como primavera democrática. El mismo signo generacional aparece una y otra vez entre las nuevas bandas, que además de compartir notorias limitaciones para producir su música, consiguieron rápidamente un alto nivel de convocatoria e identificación entre los adolescentes y jóvenes montevideanos. Y al apropiarse de la prosa desencantada y nihilista del clásico tanguero Cambalache, negaban la existencia de herencias musicales más cercanas. En este bloque escuchamos el introspectivo Vals de mi locura, Fuera de control y Los seres vivientes.

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2: El 25 de agosto de 1989, una de las bandas más importantes del rock uruguayo decía adiós. El lugar elegido fue el Cine Cordón. El grupo anunció su decisión de separarse ante el asombro de la prensa y de su público, que los había acompañado durante 4 discos de estudio y 6 años de trayectoria. Tango que me hiciste mal quedó como uno de los discos fundamentales de aquella renovación del rock uruguayo. Un disco atravesado por la angustia, el desencanto y la necesidad de decir aquello que la llamada primavera democrática todavía no podía borrar. Cerramos con Ningún Lugar, Invierno y Silencio.

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habla Carlos Gardel. Queridos amigos de la América Latina, de mi tierra y de mi raza, y ahora van a oír una de mis nuevas canciones. Yo espero que ustedes escuchen con el radio Cerebro Mágico, y que dedico a los amigos de España y de la América Latina estas canciones.